a la promoción y difusión de la cultura en el ámbito internacional y al fortalecimiento, estímulo e impulso de los vínculos culturales bilaterales de la República Argentina. Este premio reconoce la obra y la vida de Caetano Veloso, referente indiscutido de la cultura latinoamericana, que a través de su música y de su amistad con el pueblo argentino, ha contribuido de forma decisiva a el intercambio cultural entre los países de Argentina y Brasil. Y así canta Caetano Veloso su música, la música hermosa del Brasil, Chega de Saudade.

0: En la voz de Caetano Veloso oíamos Chega de Saudade. Como les comentaba, el cantor brasileño Caetano Veloso fue distinguido recientemente en Santiago de Chile con el premio Mercedes Sosa.
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0: Hablando de la canción que se le ha llamado de protesta en nuestra América, nos detenemos en la canción de este tipo que se ha hecho en Colombia. En Colombia, desde el siglo XIX, distintos sectores han expresado a través de la copla, la décima y las canciones sus críticas sociales y políticas. En un país diverso, geográfica, étnica y culturalmente como Colombia, estas expresiones también han sido heterogéneas. Por esta razón, movimientos como el de la Nueva Canción Latinoamericana tuvieron un impacto muy diferente en las regiones y ciudades colombianas. Los escasos escritos sobre la música de protesta en Colombia suele abordarla trasladando planteamientos y discursos sobre la Nueva Canción Latinoamericana. Además, el fenómeno denominado Canción Protesta en Colombia ha tenido varias reediciones nostálgicas en años posteriores por parte de la industria discográfica bajo el nombre de Canción Social, donde están ausentes la mayoría de los grupos cuya actividad se movía ampliamente en mítines o sindicales, campesinos, indígenas, estudiantiles y políticos. En Colombia, esta expresión musical tuvo sus cultores y seguidores, tanto en un plano mediático como en otros no comerciales, como no podía ser de otro modo, tratándose de una práctica social contracultural y de resistencia. En esos años 60 y 70, se escuchaban nombres como el grupo Chimizapagua, Ana y Jaime, Norman y Darío, Eliana de Colombia, entre otros muchos. Y los nombres que más sobresalieron y que en Colombia se recuerdan son Pablos Gallinazos y Luis Gabriel. Bueno, en la voz del cantor Pablos Gallinazos escucharemos Una flor para mascar. Y después Luis Gabriel canta Así es mi pueblo.

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0: De ese canto de protesta de los años 60 y 70 en Colombia, escuchábamos al cantor Luis Gabriel, Así es mi pueblo, y antes Pablos Gallinazos, Una flor para mascar.
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0: En nuestros días, Colombia es un país en que también el canto surge como denuncia, como respuesta a la violencia gubernamental en contra de un pueblo. Lo hacen en una línea fina que

La música ha sido históricamente expresión del sentir popular de las ciudadanías en tiempos críticos. Y así surgió, entre otros muchos, el canto del músico Jorge Velosa, que junto a Andrea Echeverri hicieron Somos Miles de Miles.

0: Por una patria mejor, donde reine la justicia social y la paz, cantaban los artistas colombianos Andrea Echeverri de Aterciopelado y Jorge Velosa de los Carranqueros de Ráquira. Somos miles de miles.
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0: Les estamos presentando el programa Latinoamérica a través de una cadena voluntaria de radio del continente americano que integran, entre otras, Radio Flor FM 90.7 de Barquisimeto, Revelarte Radio 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de emisoras por todo Chile desde Iquique a Punta Arenas. 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Y de la bella música que se hace en nuestra América, destacamos el canto de estos jóvenes trovadores cubanos, Diego Gutiérrez y Roche Amaneiro. Con Diego Gutiérrez oiremos Sabor Salado y después con Roche Amaneiro, Quisiera.

0: Esta es la música que están haciendo los jóvenes trovadores de la Mayor de las Antillas, de la nueva trova cubana. Roche Amaneiro interpretó de Gerardo Alfonso Quisiera, y antes Diego Gutiérrez, de su autoría, Sabor Salado.
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0: La ciudad de Osorno, región de los lagos, puerta abierta a la Patagonia chilena, vivirá la primera feria del libro mapuche Huiliche, que promoverá textos de pueblos originarios. El evento se realizará en el Centro Cultural de Osorno y contará con una variada parrilla de actividades. El objetivo es promover la lectura de los pueblos originarios. De esta manera, poetas, escritores y escritoras mapuche huiliches serán protagonistas de la primera Feria del Libro de la Cultura Indígena, a realizarse en el sur de Chile, en la ciudad de Osorno. Al respecto, la poeta Roxana Miranda Rupalaf comentó que finalmente se desarrolla una iniciativa largamente esperada por los escritores mapuches. Bueno, y por otro lado, lamentamos el fallecimiento del famoso músico cubano Martín Rojas. Ha muerto el gran músico cubano Martín Rojas, compositor y arreglista. Martín Rojas, como músico, acompañó en los boleros a Pablo Milanés. Fue amigo de los iniciadores de la nueva trova cubana como Silvio Rodríguez, Vicente Feliú y Noel Nicola. Colaboró con ellos, quienes reconocían su maestría armónica y el virtuosismo de su guitarra. Martín Rojas nació en La Habana el 3 de septiembre de 1943. Fue durante años guitarrista de Omar Aportuondo y acompañó también a Elena Burke. En los años 90 tocó con Pablo Milanés y Malena Burke. También colaboró con otras figuras destacadas de la música cubana como Olga Guillot y el músico Gonzalo Rubalcaba. Una de las composiciones más conocidas de Martín Rojas fue el tema Siempre es 26, cantada Omar Aportuondo. Y precisamente aquí tenemos esa grabación para homenajear a Martín Rojas en la voz de Omar Aportuondo y la guitarra del propio Martín Rojas, Siempre es 26. Y después tenemos la música del Paraguay, con el cantor Rafael Acosta Vallovera, del escritor Augusto Roa Bastos, Dulce Tierra Mía.

Primeramente oíamos a la cantora cubana Omara Portundo acompañada del maestro Martín Rojas, recientemente fallecido. La canción Siempre es 26. Y acabamos de escuchar la música de nuestros hermanos paraguayos con Rafael Acosta Vallavera. Oíamos Dulce Tierra Mía de Augusto Roa Bastos. Augusto Roa Bastos fue narrador y poeta, considerado el escritor paraguayo más importante del siglo XX y uno de los grandes novelistas de la literatura iberoamericana.

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En el programa Latinoamérica escuchábamos la emblemática canción del argentino Horacio Guaraní, Si se calla el cantor, en una versión del maestro Osvaldo Pugliese y su orquesta, cantando Abel Córdoba. Así, de esta manera, estamos finalizando la presente edición del programa Latinoamérica que preparamos para ustedes todas las semanas, Jesús Quispe, Marco Sarmiento y que les habla Carlos Ricardo Cisterna. Y para el final tenemos la voz de una gran cantante chilena, Silvia Infantas. Silvia Infantas es la última gran figura de la música folclórica típica que imperó en Chile por más de 4 décadas. Se basaba en la tonada como símbolo de la chilenidad. Hoy cumple 100 años de vida Silvia Infantas, quien sin duda ha entregado tanto a la música chilena. Le enviamos a la cumpleañera Silvia Infantas un gran saludo a través de sus cercanos. Es una fecha muy especial para la música chilena. Silvia Infantas y los Baquianos y Silvia Infantas y los Cóndores fueron los grupos que la cantante encabezó en los años 50 y 60 con hitos como el vals La Batelera y la universal canción de Vicente Bianchi y Pablo Neruda, Tonadas de Manuel Rodríguez. Y precisamente cerramos el programa de hoy escuchando la voz de Silvia Infantas con este tema, este poema de Pablo Neruda, la música de Vicente Bianchi, Tonadas de Manuel Rodríguez.

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El primer número de revista Ritmo salió a la luz el 9 de septiembre de 1965. Pero no solo cantantes chilenos se encontraban en las páginas de revista Ritmo, también era común leer reportajes de artistas internacionales. Elvis Presley, Frank Sinatra, Polanka, Neil Sedaka y Tom Jones hacían delirar a las fieles lectoras adolescentes. 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

0: El nombre verdadero de Travis Shaker es Ernest Evans y nació un 3 de octubre de 1941. Travis Shaker, considerado por muchos como el rey del twist. En 1964 contrajo matrimonio con una destacada modelo holandesa de nombre Catharina Loders, quien fue Miss Mundo en 1962. La canción de Twist, el cual fue un éxito menor en la voz de Han Ballard, fue tan popular que su público frecuentemente no le permitió cantar en otro estilo musical. Es así que Shaka después lamentó: de alguna manera, el Twist realmente arruinó mi vida. Estuve en posibilidad de ser un gran artista de club nocturno y el Twist la aniquiló. Quedé fuera de proporción. Nadie nunca creyó que tuviera talento. Travis Shaker tuvo un número importante de éxitos con sus canciones bailables a mediados de los 60, pero cambió el gusto del público a final de su meteórica carrera en 1965.
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2: Un saludo cordial a cada uno de ustedes, hermanos y hermanas. Estamos finalizando este domingo 23 de agosto. Les invito a colocarnos en la presencia de Dios, juntos reflexionar en el texto de la carta del apóstol San Pablo a los Romanos, capítulo 11, versículos 33 al 36. Qué profunda y llena de riqueza es la sabiduría y la ciencia de Dios. Qué insondables son sus designios y qué incomprensibles sus caminos. ¿Quién penetró el pensamiento del Señor? ¿Quién fue su consejero? ¿Quién le dio algo para que tenga derecho a ser retribuido? Porque todo viene de Él, ha sido hecho por Él y es para Él. A Él sea la gloria eternamente. Amén. Palabra de Dios. La bondad de Dios es tan grande que ha permitido la desobediencia de judíos y gentiles, pero se ha apiadado de sus miserias. Arranca en el apóstol encendidas exclamaciones de alabanza al misterioso designio de Dios, que termina con una doxología. A Él la gloria por los siglos, dice el último verso. Este texto, conocido como un himno de alabanza a Dios, pone de manifiesto algo que debemos tener muy presente. Desde luego, es un himno a Dios y nos recuerda mucho lo que podemos leer en el libro de Job, capítulo 35, es decir, la impotencia del hombre frente al misterioso designio de la historia que no la podemos abarcar en profundidad, por muy alto que haya volado la humanidad. Encontrarse con Dios es un misterio y nadie puede exigir algo porque nadie le ha dado nada. Al contrario, todo lo hemos recibido de Él y resuena explícitamente la grandeza de la fidelidad de Dios al hombre, a la humanidad entera, no solamente a Israel. Todos los pueblos, tanto los paganos como el pueblo de Israel, debe admirar la sabiduría divina. Las preguntas de la sabiduría, inspiradas en dos textos de la Escritura, del texto de Isaías y del libro de Job, capítulo 40 y 41 respectivamente, son suficientemente elocuentes al respecto. Nadie puede ni debe discutir la soberana libertad de Dios para salvar a todos los hombres y a Israel. Los pueblos han sido llamados a la salvación, porque Dios lo quiere así. Israel será salvado porque Dios así lo ha decidido. Es grande la misericordia y el amor que Dios tiene por todos nosotros. Que tengan muy buenas noches, que Dios les bendiga.
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Hasta mañana, amigos, a toda la gente de las grandes tierras del sur. Muchas gracias.

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Muy buenas noches.

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2: Revisemos algo de las portadas y...
1: ¿Qué tenéis de bueno?
2: Partimos por cooperativa.cl, que mejor, es nuestro diario electrónico. ¿Qué destaca esta hora? El gobierno descartó salir del convenio 169 de la OIT tras dichos del ministro de Defensa, se lo dijo claramente el viceministro Alvarado, ayer entrevistado en mesa central de Canal 13, que defendió además el derecho de los secretarios de Estado de plantear los temas que a ellos les parecen relevantes, aunque afuera se pueda ver como algo de desorden en el gabinete. Está también el resumen de deportes, del fútbol en particular. Colo Colo ganó el superclásico 200 a la U y aumentó su ventaja. A prisión, sujeto que atacó a su expareja con una piedra en Constitución. Declaran culpables a ex carabineros por golpear y rociar con gas pimienta a un detenido. Parte de los temas destacados esta mañana en cooperativa.cl.
1: Reforma de seguridad, la moneda se abre a bajar urgencia, busca ordenar sus filas. Los ministros de Interior, Sexpress y Seguridad recibirán este lunes a las 13 horas y en la moneda los presidentes de partidos del oficialismo. El objetivo es abordar la agenda legislativa, reevaluar la iniciativa que divide a la derecha, que al decir ni siquiera sus votos, además necesitan otros para aprobar la idea de legislar y no la tienen. No tienen esos votos.
2: Oye, ¿dónde está eso?
1: En la tercera, si logro bajar esta cuestión, aquí sí. Colo Colo no es muy amable al el diario digital. Colo Colo se impone en el superclásico y se encamina a la estrella 35. Viene Correa celebrando su cabezazo al que Castellón, el arquero de la U, llegó como en cámara lenta, estirándose así tarde cuando la pelota ya estaba hecho. Exención del IVA y ampliación de FOGAES reducirán dividendos en hasta más de $1,000,000 al año. Normal. Bachelet viajará a México, el análisis de su equipo tras duro golpe en la ONU. ¿Qué más? Milei intensifica su cruzada antifeminista y culpa al aborto legal por la baja natalidad. Como los argumentos de Vanessa Kaiser aquí por lo del escucha su corazón. Efecto lluvias, asistencia escolar de junio fue la más baja de los últimos 3 años. Sí. Mala cosa. Tiene un correlato inmediato el pronóstico del tiempo con la asistencia y el tema de la subvención en el sistema público, al menos. Yo lo veo. Es heavy metal el efecto.
2: ¿Por qué?
1: O sea, tú anticipas que va a llover. Y ese día, en vez de faltar 5, faltan 10. Si está lloviendo, en vez de faltar 10, faltan 15. O sea, es así de grave. Y una lluvia normal. Lo que pasa es que, claro, no nos acostumbramos estos últimos 10, 15 años a lluvias normales, digamos. A nosotros, mi mamá me mandaba.
2: Sí, pancito de azúcar, me decían a mí.
1: Se podía salir en la casa. Se podía salir el mapuche, me mandaban igual al colegio, pero.
2: Este no es pancito de azúcar, partió.
1: Tal cual. Pero digo, o sea, hoy día el tema del ausentismo en medio del sistema frontal es bien complicado.
2: Esta semana. Pan de azúcar era porque antes el azúcar granulada se vendía también, no solo molida en las bolsitas, sino que también había trocitos de azúcar. Todavía hay, pero poquitas veces me encuentro con algo.
1: Ah, verdad.
2: Entonces, esos cuadraditos, como dados de azúcar, se deshacían con el agua cuando no nos daría el té. Entonces, a uno le decía, que no es pancito de azúcar, no se deshace con el agua, partió a clase.
1: Vaya nomás. Buenos zapatos y chao.
2: Así.
1: Ya, lo trae la tercera.
2: Tengo el Mercurio por aquí, gobierno se abre a cambiar la urgencia de su reforma de seguridad y senadores del oficialismo y la oposición valoran la idea. El ministro Sexpress de la Secretaría General de la Presidencia, José García Ruminot, insistió en mostrar que la administración está llana a que el proceso sea participativo. Estuvo ayer temprano en el Estado Nacional el ministro García Ruminot y en mesa central estuvo el viceministro Claudio Alvarado. Rechazó las críticas que califican de iliberal el proyecto. Estamos hablando de organizaciones criminales y no de prohibir las protestas sociales, dijo. ¿Qué más? Nueva diferencia en el gabinete. Barros pide dejar el convenio 169 de la OIT y Alvarado, lo rechaza de plano. Recaudación y fondo común, las áreas donde el Ejecutivo ve espacios de cambio con el financiamiento municipal. Colo Colo se queda con el superclásico y se encamina al título. Viene una fotografía que muestra a Correa celebrando su gol. Los embajadores opinantes de Trump que generan roces en países de América Latina, el nuevo estilo de la diplomacia estadounidense. Tarifas de tag flexibles. Usuarios frecuentes piden evaluar medidas.

0: para bajar su costo en las autopistas urbanas. El monto que se cobra por los peajes está fijado en el contrato de la licitación de cada proyecto. Lo último en el Mercurio, los 40 son los nuevos 30 en el deporte. Los avances permiten alargar la carrera de los atletas. Viene una foto de Cristiano Ronaldo acompañando esta información. Me gusta eso. Si los 40 son los nuevos 30, entonces los 50 son los nuevos 40. La Escuela Técnica Aeronáutica depende de la Dirección General de Aeronáutica Civil, la DGAC.
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14: 11 grados. 11 grados en Santiago.
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18: Cooperativa. 6:35 minutos. 6:35 minutos.
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1: Metro inicia la jornada con toda la red disponible de ese, pone un gatito así como saludando en un GIF de la red social X, pero hay varios usuarios que le dicen, oye, está lentísimo todo en la línea 4, estoy en Tobalá o voy rumbo a Tobalá, muy lento, ¿qué pasa con el justificativo? No es uno, son varios usuarios y el metro a todos les responde, hola, tenemos un perrito en la vía, trabajamos en su rescate. Y ese perrito en la vía y ese rescate del perrito es lo que hace que a esta hora esté todo un poquito demorado, por decirlo de alguna manera, en la línea 4 del metro. Está pasando en este momento una cuestión que sucede hace 5 o 10 minutos, no más que eso. Ya está cortada la línea 4, les dice Víctor, hola, tenemos un perrito en la vía, trabajamos en su rescate y esto que origina el perrito, arriba sale el gatito moviendo las patas con el GIF que publica Metro. Está ocurriendo ahí en la línea 4, un poco lento el servicio a propósito de lo que ha ocurrido. Tienen que sacarlo, si no, no pueden pasar los trenes. Línea 4 con retraso en Metro Macul hace más de 10 minutos. Trabajamos en el rescate de un perrito, lamentamos los inconvenientes, dice Metro.
0: Hay que salir un poquito antes, tomen sus precauciones entonces, si habitualmente usan esa línea de metro. Santiago está con cielos nublados a esta hora, 11 grados de temperatura, estamos esperando una máxima de 16. Hoy al menos sin lluvia, dice meteorología. Nos vamos a la región de Coquimbo, donde miles de personas participaron del evento Coquimbo Más Unido, una instancia solidaria que buscaba reunir fondos para los afectados por los temporales. Ahí estuvo Carlos Ruiz.
16: Fueron dos jornadas de música, baile y solidaridad la que se desarrolló este fin de semana en el frontis del edificio consistorial de Coquimbo. La jornada, denominada Coquimbo Más Unido, reunió a miles de personas este sábado y domingo y que llegaron a disfrutar de un show artístico, comida, comercio y además a donar ayuda para los afectados por los temporales. La jornada fue todo un éxito, ya que el público respondió, llegando en masa a ayudar y disfrutar de la jornada. Así lo comenta el alcalde Ali Manucheri.
18: Estamos muy contentos, todo Coquimbo se ha puesto detrás de esta campaña solidaria, ver hoy día el Parque O'Higgins lleno de gente, viendo a los funcionarios apoyando, viendo también a los vecinos y vecinas, a los emprendedores y a la gente disfrutando, porque también es parte importante de esta reconstrucción, el volver a sentirnos como veníamos sintiéndonos. Vamos a salir con fuerza y no vamos a dejar solo a la gente que se ha visto afectada, y lo hemos demostrado. Acá las empresas se están poniendo detrás de esto, las empresas también van a donar y el municipio ha modificado junto a sus concejales los recursos del municipio para seguir dándole continuidad al apoyo de los vecinos y vecinas que más lo necesitan.
16: Uno de los grupos que respondió al llamado del municipio fue Illapu. Roberto Márquez comentó que sin dudarlo decidieron participar de manera gratuita en este evento como una manera de devolverle la mano al público coquimbano.
20: Bueno, es lo menos que podemos hacer. La verdad, Coquimbo con nosotros ha sido siempre muy cariñoso, siempre nos han recibido en forma muy cálida. Para nosotros los conciertos que hemos hecho en La Pampilla son conciertos, digamos, que recordamos con mucho cariño. Frente a esta situación no podíamos no estar. Al contrario, hemos buscado cómo venir también a participar de una solidaridad que entendemos también ha sido grande, pero aquí las cosas han estado, digamos, muy, muy difíciles. Y creo que esta campaña les hará muy bien. Bueno, además, la música que sana un poquito el alma también va a ayudar a la gente.
16: En la jornada hubo además stand de comida atendidas por los propios funcionarios municipales y además se les dio la oportunidad a emprendedores locales de vender sus productos con el fin de reactivar la economía. El público se mostró feliz por la oportunidad de ayudar y de disfrutar.
21: Me parece bien, excelente. Por eso vinimos de La Serena, de la Florida. Está bonito, bien organizado todo.
22: No, todo bacán, bacán, con la familia y también los amigos, a divertirse. Está también la campaña solidaria, así que bueno el encuentro.
23: Me parece bien la actividad y apoyen a harta gente.
16: Si bien la actividad era gratuita, existía la posibilidad de aportar mediante una tiquetera comprando un boleto solidario cuyo valor partía desde los 5.000 pesos. Los recursos recaudados serán destinados íntegramente a la campaña y posteriormente se transformarán en gift card para que las familias afectadas por la emergencia puedan adquirir productos y elementos de construcción de acuerdo a sus propias necesidades.
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1: Un guardia de seguridad fue baleado, está en riesgo vital, ¿eh?, luego de que un grupo de 7 delincuentes protagonizaron un violento asalto en un fondo de Pichidegua. Informes de Paola Moreno.
3: Un guardia resultó herido de gravedad tras registrarse un robo con violencia en la empresa agrícola Lion, en la comuna de Pichidegua, en la región de O'Higgins. El hecho ocurrió este domingo, en el fondo Cuesta La Torina, en el sector Casas Viejas, hasta donde irrumpieron 7 delincuentes, quienes estaban encapuchados y premunidos con arma de fuego. El prefecto de Cachapoal, coronel Luis Rebolledo, se refirió al procedimiento policial, en que la víctima resultó con una herida a bala en el abdomen.
4: Una empresa del rubro avícola ha sido objeto de un robo con intimidación en que 7 individuos a bordo de 3 vehículos ingresan e intimidan al guardia junto con los trabajadores que se encontraron en el lugar. En esta dinámica se realiza un forcejeo de parte del guardia detenido de los agentes sociales, quien efectuó disparo impactando en el abdomen del guardia. Lamentablemente se encuentra en riesgo vital en el hospital de Santa Cruz, siendo atendido en este momento.
3: De acuerdo a Carabineros, los antisociales se identificaron falsamente como funcionarios de la Policía de Investigaciones y sustrajeron diversas especies. Por medio de un comunicado, la empresa agrícola Lion precisó que fueron víctimas de un violento asalto en los momentos en que se realizaba el cambio de turno. Asimismo, condenaron el grave hecho de violencia y esperan que la investigación permita identificar y detener a los autores del delito. El caso quedó a cargo de la Policía de Investigaciones.
0: Y sabemos de una operación alerta forestal. La PDI detiene a 7 personas por tala, sustracción de bosque nativo y usurpación de terrenos. Esto ocurre en Puerto Varas, ahí en Los Lagos, Soledad Lorca.
5: Detectives de la Brigada Investigadora de Robos de Puerto Montt detuvieron a 7 personas en el marco de la operación Alerta Forestal por los delitos de sustracción de madera, comercio clandestino, usurpación de terreno y otros delitos contemplados en la Ley 20.283 sobre recuperación de bosque nativo y fomento forestal. Se trata de un proceso investigativo de aproximadamente 2 años, mediante el cual se pudo establecer que clanes familiares se dedicaban a la tala de bosque nativo, sustracción de madera, además de la usurpación de un predio particular y predio fiscales que pertenecen al Ejército de Chile, todos ubicados en sectores boscosos de difícil acceso en la comuna de Puerto Varas. Dicha madera, la cual corresponde a árboles nativos, serán cortados y trasladados por los imputados para luego ser comercializado a particulares. Dentro de las especies encontradas destacan el ulmo, coihue, canelo y luma, las cuales fueron verificadas en un trabajo en conjunto con CONAF. El comisario Marcelo Ortega, jefe subrogante de la Brigada de Robos de Puerto Montt, entregó detalles de este hecho.
6: Producto de esta investigación, donde se aplicó a diversos mecanismos y metodologías de investigación, mucha tecnología, se obtuvo antecedentes necesarios para requerir a través de la fiscalía y las órdenes de detenciones de los imputados que se individualizaron, más las órdenes de entrada y registro e incautación de especies asociadas a los delitos. Fue así que se detuvo a 7 personas vinculadas directamente al hecho investigado, de los cuales 5 de ellos que registraban las órdenes pendientes generadas por la investigación efectuada, y 2 de ellos que se encontraban al momento de realizar la irrupción por delito flagrante de sustracción de madera propiamente tal en el lugar del sitio del suceso.
5: En tanto, el fiscal Daniel Alvarado, del Sistema de Análisis Criminal de la Fiscalía Regional de Los Lagos, señaló que se solicitó la prisión preventiva para 5 de los imputados. Sin embargo, el tribunal no acogió esta petición y decretó solamente arresto domiciliario para 3 de los imputados y otras medidas cautelares menores para otros 2.
24: La Fiscalía SAC-ECO de la Región de Los Lagos formalizó investigación en contra de 5 imputados por los delitos de asociación delictiva, sustracción de madera y hurto, usurpación de inmueble y comercio clandestino del Código Tributario, teniendo el tribunal por acreditado los delitos de sustracción de madera, los delitos de comercio clandestino y de usurpación, no así el ilícito de asociación delictiva. Se decretaron cautelares respecto de 3 de los imputados de arresto domiciliario total y arraigo nacional, y respecto de otros 2, cautelares de firma quincenal, de arraigo nacional y prohibición de aproximarse a los predios de las víctimas y a las víctimas.
5: La Fiscalía apeló verbalmente a las cautelares y la Corte de Apelaciones va a tener que resolver las cautelares definitivas. Mediante este operativo se incautaron 4 camionetas, 1 camión, 3 tractores y 1 coloso utilizado para la comisión de delitos, además de motosierras y trozos también de madera. Se estima que el avalúo total de lo incautado supera los 78 millones de pesos.
1: Otra cosa, la PDI continúa la investigación tras un millonario robo a una joyería de Viña del Mar. Hay imágenes de eso, fueron muy violentos y en menos de un minuto se llevaron muchísimas joyas. El gremio del sector del comercio advierte que hay un impacto por la inseguridad que se vive en esa zona. Elizabeth Fuensalía nos va a contar.
2: Continúan las diligencias para dar con los responsables de un violento robo registrado durante la tarde del sábado en una joyería ubicada en pleno centro de Viña del Mar. El hecho afectó el local Caroline, donde un grupo de al menos 4 sujetos ingresó al establecimiento e intimidó con armas de fuego a los trabajadores. El delito ocurrió cerca de las 18 horas en Avenida Valparaíso, entre las calles Villanelo y Echevers. De acuerdo con los primeros antecedentes, los individuos llegaron a bordo de un automóvil Audi de color negro y tras ingresar al recinto sustrajeron diversas joyas y dinero en efectivo. El subjefe de la Brigada Investigadora de Robos de Concón de la PDI, el comisario Robinson Muñoz, explicó que los detectives trabajan para establecer la dinámica del delito, identificar a los involucrados y reconstruir la ruta utilizada durante la huida.
7: Conforme a los primeros antecedentes, al lugar habrían llegado al menos 4 sujetos, quienes prevenidos con arma de fuego intimidaron a las personas que se encontraban en el establecimiento, sustrayendo diversas especies, principalmente joyas, además de dinero efectivo, cuyo valor total alcanza aproximadamente los 75 millones de pesos. En el lugar se realizaron diversas diligencias investigativas y pericias por parte de nuestro LACRIM regional, destinada a reunir antecedentes que permitan establecer la dinámica de los hechos, identificar a los responsables del delito y lograr la recuperación de las especies sustraídas. La investigación se mantiene en desarrollo y en coordinación con el Ministerio Público de Viña del Mar.
2: Mientras continúan las diligencias policiales para identificar a los autores, desde la Cámara Regional del Comercio de Valparaíso también reaccionaron al hecho y llamaron a no normalizar los episodios de inseguridad que afectan a los barrios comerciales. La gerente general de la Cámara Regional de Comercio de Valparaíso, Marcela Pastenes, puso el foco en la importancia de recuperar la seguridad y tranquilidad, tanto para los trabajadores como para quienes concurren a estos sectores.
8: Como Cámara Regional del Comercio de Valparaíso, condenamos este violento robo ocurrido en pleno centro de Viña del Mar. Es muy preocupante que quienes trabajan en el comercio tengan que enfrentarse a situaciones de esta gravedad mientras simplemente están haciendo su trabajo. Si bien en los últimos datos muestran una disminución en la victimización del comercio en la zona, la percepción de inseguridad sigue siendo muy alta y hechos como este demuestran que no podemos bajar la guardia. Necesitamos mayor prevención, presencia policial y sobre todo una persecución efectiva de quienes cometen estos delitos. No podemos normalizar la violencia ni la inseguridad en nuestros barrios comerciales.
2: La investigación continúa en desarrollo y por el momento no se han informado personas detenidas por este hecho.
0: Dos hombres quedaron en prisión preventiva tras ser formalizados por el secuestro con homicidio de Macarena Tolosa, la joven que permanece desaparecida desde mayo ahí en la zona poniente de la capital. Brian Gálvez nos cuenta.
9: En prisión preventiva quedaron los dos imputados como presuntos autores del secuestro con homicidio de Macarena Tolosa, la joven que se encuentra desaparecida desde la comuna de Pudahuel. Los imputados fueron detenidos por la Policía de Investigaciones luego de que las diligencias de la Fiscalía Occidente los situara junto a la víctima durante las horas previas a su desaparición. Durante la audiencia de formalización, el Ministerio Público expuso que Macarena Tolosa habría acudido hasta un domicilio bajo engaño con la promesa de recibir un teléfono celular. De acuerdo con la investigación, posteriormente los tres habrían abordado un bus de la locomoción colectiva con destino a Cerro Navia, momento desde el cual se perdió el rastro de la joven. La fiscalía sostiene que los imputados habrían privado de libertad a Tolosa y posteriormente le habrían dado muerte con el objetivo de ocultar su cuerpo. Al respecto, se refirió el fiscal metropolitano occidente Marcos Pasten.
10: Estamos satisfechos con la resolución del tribunal por cuanto se ha resuelto que están acreditados los presupuestos materiales, es decir, existe un delito en este caso y existen presunciones fundadas de participación en los mismos por parte de ambos imputados. Se trata, como se ha expuesto en la audiencia, de un delito en el que ellos, concertados, ¿no verdad?, hacen desaparecer el cuerpo de Macarena, entendemos nosotros, luego de haberle dado muerte, y por lo tanto ahora las diligencias se van a centrar específicamente en buscar el cuerpo de Macarena para poder dar por cerrado, digamos, esta etapa investigativa y materialmente después seguir adelante con los pasos procesales que corresponden.
9: La defensa de los imputados, en tanto, anunció que apelará a la prisión preventiva. El abogado Agustín Ibarra sostuvo que la fiscalía no habría logrado acreditar los delitos ni la participación de sus representados.
11: No nos sorprende, la verdad es que es esperable, entendía la connotación que ha tenido esta causa y la gravedad del delito. No nos sorprende, pero de todas formas nosotros vamos a presentar un recurso de apelación en el plazo legal, que son 5 días, para que conozca esto la Ilustrísima Corte de Apelaciones de Santiago. El día de hoy el Ministerio Público no ha podido, a nuestro parecer, acreditar ni la existencia del delito ni la participación de mi representado. Lo único que se ha acreditado es que mis representados fueron las últimas personas con las que fue vista Macarena, la víctima, al momento antes de desaparecer. Pero no se encuentra acreditado ni que ellos la hayan asesinado, ni que la hayan secuestrado.
9: Sobre las contradicciones en los relatos de los imputados, el defensor explicó que esto se trata porque ambos habrían consumido alcohol y droga, motivo por el que no recordarían con precisión lo ocurrido. El tribunal decretó la prisión preventiva de ambos imputados y fijó en 180 días el plazo para desarrollar la investigación.
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1: Los flancos de Barros. El ministro de Defensa abrió un debate hasta ahora, no sé, que estaba como tras bambalina, ¿no? ¿Qué hacer con lo del convenio 169 de la OIT o con la ley Lafkenche? Él dijo deshacerse. Y hay polémica. La moneda le quitó el piso, sí. Paula Lillo.
12: Controversia generaron las declaraciones del ministro de Defensa, Fernando Barros, quien en entrevista con DF Más planteó la necesidad de que Chile salga del convenio 169 de la Organización Internacional del Trabajo, OIT. Esto porque, según él, representa un caldo de cultivo para los conflictos internos del país. Este convenio reconoce los derechos de los pueblos indígenas, fijando responsabilidades en los gobiernos adheridos para asegurar su protección. Dentro de estas se establece una consulta obligatoria a los pueblos originarios sobre medidas que les puedan afectar en materia legislativa o administrativa. Bajo ese contexto, el titular de defensa también hizo un llamado a deshacerse de la ley Lafkenche, acusando que esta y el convenio 169 son una amenaza en materia de defensa y que dividen a las personas. Estos dichos generaron reacciones en la Comisión de Trabajo de la Cámara. Escuchamos a la diputada de Renovación Nacional, Jimena Osandón.
13: El convenio 169 ciertamente tiene algunas externalidades negativas, pero una decisión de esa magnitud debe ser debatida a nivel de Estado. Y todos sabemos que el presidente de la República es quien lleva nuestras relaciones internacionales. Entonces, será la Cancillería, el Ministerio del Trabajo y el Ministerio de Justicia la que deban evaluar la medida y luego informarle al presidente de la República quién tomará las decisiones. A mí me parece que no es muy prudente que la opinión pública y los parlamentarios nos enteremos de algo así por la prensa. Yo esperaría que post-reconstrucción nos centremos en la agenda de seguridad y evitemos una opinología que nos desvíe realmente lo importante.
12: Por otro lado, desde la oposición, el diputado independiente de la bancada del PPD, Héctor Ulloa, también integrante de la Comisión del Trabajo, calificó los dichos del ministro Barros como gravísimos e irresponsables.
15: Decir que Chile debe salir del convenio 169 de la OIT y eliminar la ley Lafkenche porque, según él, dividen a los chilenos, es de conocer la historia y la realidad de este país. Podemos tener divergencia en cuanto a la aplicación, naturalmente, pero el convenio 169 no divide, sino que reconoce que en Chile existen pueblos indígenas u originarios con derechos, algo que el Estado chileno se comprometió a respetar hace casi 20 años. Por tanto, que un ministro de Defensa hable con tanta liviandad como que es una amenaza a la seguridad nacional, yo creo que es gravísimo y muy irresponsable. Confunde la diversidad con el conflicto y además exijo que el gobierno aclare si esto es una opinión personal del ministro o es la oposición oficial del Ejecutivo.
12: Dicho esto, el viceministro del Interior y la Secretaría General de Gobierno, Claudio Alvarado, descartó lo planteado por el titular de defensa, afirmando que el Ejecutivo respeta íntegramente el convenio vigente y que no existe intención de modificar la posición de Chile al respecto.
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5: Cumbre oficialista por la reforma constitucional de seguridad. El gobierno evalúa bajar la urgencia mientras intenta ordenar sus filas.
6: Raya en lo iliberal. Fue la última estocada del senador Cruz Coque. El ministro Alvarado descartó sin retirar el proyecto.
5: El titular de defensa abre un nuevo flanco al solicitar deshacerse del convenio 169 de la OIT y de la ley Lafkenche. La moneda le quitó el piso, pero hay polémica.
6: Barros además volvió a criticar los aranceles de Trump a horas de que se inicien las conversaciones acá en Santiago con los representantes de la oficina comercial estadounidense.
5: Investigan una violenta detención ciudadana a un supuesto motochorro en el centro de Santiago. Lo acusan de robar celulares. Un vecino fue atropellado en el lugar.
6: Prisión preventiva para los dos imputados por el secuestro con homicidio. Una joven desaparecida desde mayo en la comuna de Pudahuel. Son familiares de la víctima.
5: En el exterior, dólar por dólar, Canadá anuncia aranceles de represalia a Estados Unidos. Líderes europeos llegan a Ucrania en el día de su independencia y tras los recientes bombardeos rusos.
6: Y en el fútbol, Colo Colo derrotó a la U en el superclásico y se acerca una nueva estrella. Palestino quedó tercero en la tabla, Unión La Calera se hunde en la zona de descenso.
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5: Hacemos el diario de Cooperativa desde una ciudad de Santiago que está con cielos cubiertos a esta hora de la mañana, 11 grados una décima, no se ha movido el termómetro prácticamente desde que iniciamos el diario de Cooperativa, 90% la humedad y esperamos una máxima que me da la impresión de que ha ido bajando, Rodrigo, 16 grados nomás dice ahora.
13: ¿Para la tarde?
5: No, si no es 16,
13: 17 por ahí.
5: Ya, 16 grados se anuncian para la tarde. Mañana 17 y pasado mañana 14. Mañana deberíamos ya tener agüita aquí en la capital.
13: Te preguntan el metro, ¿rescataron al perrito? Sí, hola, ya fue rescatado hace 4 minutos. Así que la línea 4 del metro, había un inconveniente ahí con una mascota en la vía. Se trabajó en el rescate, estuvo lento el servicio. Debiera ir normalizándose eso. De acuerdo a lo que indica el metro, hace 3-4 minutos atrás.
5: Vamos a estar esta mañana en la primera mesa de reporteros y reporteras del diario de Cooperativa, hablando de la reforma constitucional en materia de seguridad que todavía enfrenta diferencias en el propio oficialismo, particularmente entre algunos senadores como Cruzcoque, que ha salido, Luciano Cruzcoque, que ha salido a plantear que aquí hay pisos de iliberalidad. Una palabra que vamos a tener que aprender a decir de corrido. Vamos a estar con eso con Carla Fernández en unos minutos.
13: En el caso Pinochet aprendimos lo que se denominaba la extraterritorialidad de la ley.
5: ¿Cómo no vamos a aprender ahora que, con la iliberalidad?
13: Claro, nada. Ya, además todavía ni se legisla en eso. Ya, vamos con Felipe Cofré, calle de Santiago. Información policial de las últimas horas, Felipe.
14: Sí, hablábamos más temprano acerca de un accidente de tránsito que se genera en la intersección de San Pablo con Brasil, esto barrio Brasil, comuna de Santiago. Ahí durante esta madrugada colisionaron una motocicleta y un vehículo particular, Chevrolet Corsa. Fue detenido el conductor de este vehículo debido a que, producto del accidente, saliera proyectado el motorista de unos 24 años y terminara falleciendo. Es personal de la CIAT que se hizo cargo de estas diligencias. Se mantiene en calidad de detenido todavía conductor, que tiene que investigarse su responsabilidad en este hecho. Según las primeras diligencias, ambos conductores mantenían su documentación al día, tanto de ellos como la de los vehículos que conducían, y tampoco había o se registró o se ha comprobado que haya consumo de alcohol en la conducción. Es por eso que se tiene que determinar cuál de los dos conductores pasó el semáforo en rojo y provocó esta colisión que termina con una persona fallecida. Lo otro que ocurre también en el centro de Santiago ocurre ayer cerca de la medianoche, en donde una persona, un transeúnte, un joven, termina siendo atropellado por un motorista al que había denunciado que estaba efectuando robos de celulares en el sector con la modalidad del motochorro. Esto ocurre en calle Rosas con San Martín, pleno centro de Santiago. Ahí los mismos vecinos y transeúntes del sector se alertaron precisamente con el atropello de este joven que denunciaba que esta persona realizaba robos, el motorista, y es por eso que deciden realizar una detención ciudadana y lo terminan linchando. Incluso intentaron prenderle fuego a su motocicleta. Llegó personal de carabineros, constata precisamente el atropello, que este joven tenía lesiones, pero no ha podido confirmar todavía si es que efectivamente se estaban realizando los robos, porque no existió ninguna denuncia de aparentes víctimas de esta persona que fue linchada. Habló el capitán Jorge Salazar, oficial de ronda de la Prefectura Santiago Central.
15: Y al llegar a calle Rosas, se percata de un motociclista, el cual, según la versión del peatón, andaba efectuando robo de teléfonos celulares. el peatón cruza con luz verde y fue atropellado por el motociclista, cayendo ambos a la, al suelo, resultando lesionados.
14: Y otro hecho también se registra en otro sector de la comuna de Santiago, en calle Copiapó, entre las calles Serrano y Arturo Prat. Ahí se encuentra un inmueble que es utilizado como un cité, donde viven varias personas que cerca de la medianoche también su tranquilidad se ve alterada por múltiples disparos en contra de este inmueble, aparentemente con el objetivo de realizar un amedrentamiento, un ajuste de cuentas. Hubo cerca de 10 disparos, incluso algunos de ellos ingresaron a este inmueble. No contento con eso, estos desconocidos que abrieron fuego, prendieron también fuego, intentaron incendiar la fachada de este inmueble, y fueron los mismos vecinos quienes apagaron el fuego y evitaron que se propagara hacia el interior. Afortunadamente, ni con los disparos ni con este intento de incendio resultaron personas lesionadas, y se está investigando quiénes son los autores y quiénes, además, cuál es el motivo de este aparente ataque, aparente ajuste de cuentas. El fiscal Felipe Olivarí, fiscal de la Fiscalía Metropolitana Centro Norte, entregó detalles.
16: Concurren a ese lugar y proceden primero a disparar en contra de un inmueble, una casa que queda en el lugar, en varias oportunidades con armas de fuego, y posteriormente proceden a prender fuego a la puerta de entrada al inmueble, retirándose posteriormente del lugar. Le disparan tanto a la puerta como a las ventanas de este domicilio. Afortunadamente no resultaron personas lesionadas.
14: Sí, como dice el fiscal, afortunadamente no hubo lesionados con este ataque, a pesar de que hubo ingreso de algunos proyectiles hacia el interior de este CITE. Como decíamos, se desconoce y se investiga hasta ahora la autoría de los disparos, además del motivo de este ataque.
5: Información policial la trae desde las calles de Santiago Felipe Cofré, como cada mañana. Seguimos en contacto, Felipe, que tengas buen día.
14: Buen día.
13: Gracias, Felipe, buen día. Vamos a estar más ratito con el equipo de Cooperativa Ciencia, investigaciones chilenas siempre en agenda. Vamos a hablar del deporte, el triunfo de Colo Colo en el Superclásico, y también vamos a conversar con la ministra de Energía, Jimena Rincón, todo en esta primera mesa de reporteros y reporteras de la mañana.
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7: 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La reforma de seguridad hace noticia, ese debate constitucional que abrió un tremendo flanco en el Ejecutivo, división en sus filas. Leíamos a Kruskoki ayer en el diario diciendo que esto raya en lo iliberal. El gobierno que ahora evalúa modificar las urgencias y sacar el pie del acelerador, al menos en esa parte de su agenda de seguridad, que según las encuestas tiene respaldo, pero no tiene los votos. Carla Fernández.
8: La reforma constitucional de seguridad impulsada por el gobierno, presentada como una de las piezas centrales de su agenda contra el crimen organizado y el terrorismo, enfrenta su primera dificultad en el Senado. El proyecto deberá ser revisado por tres comisiones en las que la oposición tiene la mayoría y, pese a la suma urgencia impulsada por La Moneda, su discusión quedó postergada. En medio de los reparos planteados tanto por la oposición como por sectores del oficialismo, el gobierno ahora evalúa flexibilizar la urgencia con el objetivo de ampliar el plazo de discusión y conseguir los respaldos necesarios para su aprobación en el Congreso. El Ejecutivo había establecido un plazo de 15 días para la tramitación de la iniciativa, sin embargo, ese calendario ya quedó descartado. La Comisión de Constitución, que actuará como instancia matriz, no puso el proyecto en tabla antes del receso legislativo, por lo que el debate recién podría comenzar durante la primera semana de septiembre. El viceministro del Interior y Secretaría General de Gobierno, Claudio Alvarado, abordó la discusión y las eventuales modificaciones que se tendrán en el Congreso.
9: Cuando uno presenta una iniciativa al Congreso, ahí comienza su fase, su debate legislativo en detalle, en profundidad. Se reciben las propuestas de los parlamentarios, las sugerencias. Y en ese escenario siempre es bueno, como poder ejecutivo, tener la apertura graduando las urgencias en función del objetivo final. Buscar un acuerdo, buscar un consenso y sacar la iniciativa adelante. Nosotros hemos presentado una reforma y existen todas las opciones y todas las posibilidades de mejoramiento en el Congreso Nacional.
8: El senador de Renovación Nacional e integrante de la Comisión de Seguridad, Andrés Longton, aseguró que la iniciativa contará con los respaldos de su sector.
10: Hay 19 proyectos y 9 por entrar, y muchas medidas administrativas, y yo creo que todas y cada una de esas va a tener la mayoría del Congreso, principalmente de la derecha, y espero que el socialismo democrático también se sume. Está la reforma constitucional, que es lo que ha tenido más discrepancia, principalmente en nuestro sector, y me parece que esa reforma constitucional probablemente, y con la bajada de la urgencia, nos va a permitir un diálogo más fluido. Y en el estado de excepción constitucional, o reforzamos el que tenemos, o encontramos argumentos para crear otro, obviamente acotándolo y haciéndolo lo más minimalista posible. Nosotros hemos dicho desde Renovación Nacional que vamos a aprobar en general el proyecto.
8: Entre los aspectos más controversiales de la reforma se encuentra la creación de un nuevo estado de excepción de hasta 120 días, prorrogable por una sola vez, lo que permitiría alcanzar un periodo de 240 días sin requerir una nueva consulta al Parlamento. El proyecto también contempla facultades para interceptar, abrir o registrar documentos y comunicaciones con el objetivo de enfrentar amenazas graves, el crimen organizado y el terrorismo. En esa línea, el senador del Partido Socialista, Gastón Saavedra, se refirió a los límites de las facultades presidenciales.
11: Para nosotros el Estado de Derecho Democrático no debe consagrar el abuso ni la concentración del poder, ni menos la conculcación de derechos básicos y elementales de los ciudadanos. Si aquí se quiere instalar un nuevo estado de sitio en donde el presidencialismo es el que va a incrementarse, a nosotros no nos parece. Que no sea el mismo tratamiento que se hizo con la reforma tributaria, porque ya lo vivimos con Quiroga, no nos escucharon, fue un gesto distractor al que no estamos disponibles.
8: En tanto, uno de los puntos más discutidos del proyecto es también la restricción de beneficios para personas vinculadas al crimen organizado. Existen aún divisiones al interior del propio Ejecutivo por quienes defienden la idea de limitar el financiamiento estatal para estas personas, aunque algunos secretarios de Estado se muestran dispuestos a que el alcance de la medida sea parte de la discusión parlamentaria.
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21: ¿Qué está ocurriendo con el tránsito en las calles de la capital? Recuperaron, rescataron al perrito que estaba ahí en las líneas de la línea 4 del metro, así es que se está regularizando la movilización en el ferrocarril subterráneo, que no siempre es subterráneo aquí en la capital. Hay otros problemas, un accidente de tránsito en la esquina de la avenida Brasil con la avenida San Pablo en la comuna de Santiago. Debido a esta situación, el tránsito al oriente está siendo desviado por General Baquedano. Y hay otro accidente en la esquina de Avenida Grecia en dirección al poniente a la altura de Consistorial. Eso es la comuna de Peñalolén. Está provocando también dificultades en el tránsito allí.
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21: Y como cada lunes a esta hora en el diario de Cooperativa, tomamos contacto con Emilia Aguilar, la editora de cooperativaciencia.cl. Hoy queremos saber de una investigación chilena que comparó por primera vez los efectos del yogur frente a suplementos alimenticios y el impacto que tienen en el ejercicio y en la salud digestiva de personas mayores. ¿Cómo estás, Emilia Aguilar? Muy buenos días.
0: Buenos días, Verónica, Rodrigo. Sí, hay que partir diciendo algo importante. El ejercicio a toda edad ha demostrado tener efectos positivos en la salud. Para las personas mayores, de hecho, los ejercicios de fuerza son muy importantes para evitar la pérdida de masa muscular, la fuerza, la capacidad física asociada a la edad, que puede derivar en sarcopenia, que es una condición que aumenta el riesgo de caídas en personas mayores y, por lo mismo, afecta también su autonomía. Ahora, junto con los ejercicios, la alimentación rica en proteínas ha demostrado ser una buena estrategia. Y particularmente sobre la proteína, hoy los suplementos en polvo de proteína se han vuelto bastante populares. O sea, sí, uno puede pasar por la farmacia y se da cuenta de aquello.
21: Y no solo para los adultos mayores.
0: Y claro, por supuesto. Ahora, el asunto es que el yogurt, que es un alimento de consumo diario, podría ofrecer los mismos resultados y al mismo tiempo proteger la salud digestiva. Esto es lo que muestra un estudio que hicieron científicos de la Universidad Mayor, la Universidad de Chile, Andrés Bello y la Universidad de O'Higgins, un equipo que analizó el efecto del yogur proteico frente a la proteína de suero en polvo durante un programa de entrenamiento de fuerza. ¿Qué es lo que hicieron? Compararon varios factores de salud en un grupo de personas entre 60 y 70 años que sometieron al mismo programa de ejercicio, solo que algunos lo suplementaron con esta proteína en polvo y otros con yogur proteico. Y los resultados mostraron que ambos grupos aumentaron en la misma medida lo que se buscaba: masa muscular, fuerza en brazos y piernas, potencia muscular y la velocidad al caminar. Pero la gran diferencia estuvo en el impacto intestinal, porque el yogur, al ser un alimento fermentado, ayudó a proteger la microbiota, que además conocemos como el segundo cerebro y entendemos que es muy, muy importante. Es esta comunidad de bacterias que viven en el tubo digestivo y que suele desequilibrarse, además también con los años. Desde el equipo de investigación destacaron que esto muestra que no solamente importa la cantidad o la calidad de la proteína, sino que también desde dónde se consume. Es decir, dos productos pueden generar beneficios musculares semejantes y al mismo tiempo relacionarse de manera distinta con este ecosistema intestinal. La investigación evaluó durante

0: que un producto básico y que es de fácil acceso en cualquier supermercado, en cualquier almacén, es capaz de respaldar la salud muscular. Claro. Incluso una de las investigadoras, la doctora Paulina Calderón, explicó que si una persona mantiene una alimentación variada y cubre sus necesidades diarias de proteína a través de la dieta, los suplementos no son imprescindibles. Lo que sí aclara la académica es que la proteína en polvo puede ser útil en casos específicos donde, por ejemplo, cueste alcanzar los requerimientos nutricionales, pero advierte que su uso debería evaluarse de forma individual y siempre con orientación médica, o sea, profesional, especialmente en personas mayores.
1: O sea, Emilia, funciona, resulta, sirven estos lácteos protein, que además, digámoslo, se han puesto muy de moda últimamente, porque incluso compiten en el gramaje, cuánta proteína tiene cada 100 gramos, etcétera, y tiene que ver básicamente con esta sensación de que como popular, de que uno o que cualquier cosa es más sano que un yogur.
0: Claro.
1: O sea, no por nada se dice esa frase, digamos, y aquí se comprueba.
0: Efectivamente, eso es lo que muestra este estudio, que al menos en personas mayores entre 60 y 70 años mostró la misma efectividad que estas proteínas en polvo que venden en las farmacias. Así que un yogur de proteína, que uno entiende que podría ser más barato y de súper accesible, digamos, está en todas partes, podría ejercer el mismo resultado, pero además proteger la microbiota. Sí,
1: venden una leche cultivada, proteína exquisita.
2: ¿Y tienen que ser
1: proteínas? De varias marcas.
2: ¿Tienen que ser altos en proteína o cualquier yogur me sirve para esto?
0: Ya, es buena la pregunta, porque este estudio se hizo particularmente con yogur proteico.
2: Okay.
0: Por lo tanto, claro, eso eso es lo que entrega la cantidad que se necesita de proteína y que lo permite compararse con la proteína en polvo, pero además tiene todos los beneficios que tiene un yogur cualquiera. Por lo tanto, de ahí su doble efectividad.
1: Hay otra frase también, me acuerdo cuando nombraron a este gabinete, decían que algunos ministros tenían fecha de vencimiento, como el yogur, y se cumplió, Pero ese otro tema.
2: A mí me gusta ese que los americanos en el fondo son dulces, el yogur americano.
1: Es que ese era el americano que venía abajo. ¿Viste? Es que ahora estos proteínas también están en trozos de fruta.
2: ¿Viste? Venían con mermelada al fondo.
0: Hay de todo tipo,
1: Hay de todo tipo.
2: El yogur a mí. El yogur que se hace en la casa también me gusta, ese de pajarito.
0: Ya. De pajarito también. Ha demostrado también tener muy buenos beneficios del yogur de pajarito. ¿Eh? Sí. En cooperativaciencia.cl también pueden revisar notas sobre el kéfir.
1: Qué clásico eso, el
2: Emilia
1: yogur de pajarito.
2: Gracias por la información, Emilia. Que tengas buen día.
0: Esté muy bien. Buen día. Chao.
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8: El diario de Cooperativa en esta primera edición. Ojo que hay restricción de pista a esta hora en la ruta 78 hacia Santiago. Eso es la autopista del Sol, en el kilómetro 17, sector Rinconada de Maipú. Hay un choque múltiple allí, una colisión de vehículos. Pide precaución la autoridad de Transporte informa de la región metropolitana, pero en la ruta 78 hacia Santiago, sector Rinconada de Maipú, hay problemas. Incipiente taco. Igual que muy lento el tránsito ahí en Brasil con San Pablo, por el accidente del que dábamos cuenta hace un rato con Felipe Cofré, murió una persona en el lugar, entonces hay que hacer una serie de indagatorias, esto no va a ser rápido. Y lo otro es la restricción de pista que se mantiene en la avenida Grecia al poniente con Consistorial, eso en la comuna de Peñalolén, debido a una colisión también, a un choque. Hay personal de la autopista y de los equipos de emergencia trabajando en ese lugar, pero como sea, se produce taco cuando el metro, lo decíamos, ha ido normalizando el servicio en línea 4, ¿sí? Porque estuvo harto rato bien complicado todo por la presencia de un perro en las vías, hubo que rescatarlo, la queja de las personas, de los pasajeros que esperaban en algunas estaciones, todo muy lento. Bueno, eso ya se ha ido normalizando. Ocurrió en línea 4 esta mañana, justo antes de la hora punta.
9: Y los humedales volvieron a estar este fin de semana en la polémica, Rodrigo, a partir de unas declaraciones del presidente Kast el viernes en el Biobío sobre reducir el humedal urbano Rocuant-Andalien para ampliar la ruta interportuaria. Esto ha revivido el debate sobre la tensión entre conectividad vial y conservación ambiental. El mandatario cuestionó la utilidad de las 1.500 hectáreas protegidas, planteando recortar su superficie a un tercio, y eso ha generado rechazo en la comunidad científica y en la comunidad ambientalista. Expertos advierten que la zona, lejos de ser un espacio que nadie usa, como se dijo, funciona como un ecosistema crítico que protege al Gran Concepción contra inundaciones al actuar como una barrera natural, absorbiendo aguas lluvia y también marejadas. La reducción propuesta representa un riesgo de fragmentación ecológica, dicen los expertos, capaz de alterar flujos hídricos y destruir el hábitat de especies nativas, disminuyendo la capacidad de resiliencia de la zona ante eventos climáticos extremos, que ya sabemos que lo sufrimos. Este escenario tensiona la ley de humedales urbanos nuevamente al poner en duda la efectividad de las protecciones jurídicas frente a la presión de obras de infraestructura. Mientras el gobierno busca modernizar la conectividad vial para fomentar el comercio, defensores del territorio han insistido durante todo el fin de semana que el desarrollo debe adaptarse a la geografía natural y no pavimentar áreas de alto valor ambiental. El tema de los humedales nuevamente en la polémica por declaraciones del gobierno. Antes había sido por declaraciones del ministro Poduje, el ministro de Vivienda y Urbanismo, en el mes de abril.
8: 11 grados de temperatura en Santiago, 16 será la máxima por la tarde, harta nube durante toda la semana en la zona centro-sur del país, y hoy día ya empieza a llover en zonas de El Ñuble, El Biobío, la región de la Araucanía. Eso martes en la noche y miércoles debiera llegar por acá por la capital. Vamos a conversar con la ministra de Energía, Jimena Rincón. Lo dicho a propósito de la impugnación del Ejecutivo respecto de uno de los artículos de llamada mega reforma, la que busca obligar a las empresas distribuidoras a reconectar gratuitamente los servicios de agua potable, gas y electricidad en zonas afectadas por catástrofe. Parte de la conversación. ¿Cómo está, ministra Rincón? Buen día.
9: Muy buenos días, ministra.
10: Buenos días, Rodrigo, Verónica.
9: Ministra, el Tribunal Constitucional declaró admisible el requerimiento, pero todavía no se pronuncia sobre el fondo, ¿no? ¿Por qué es tan importante para el gobierno sacar esta norma de la mega reforma? Porque, visto desde el lado de la ciudadanía, la pregunta parece simple. ¿Por qué oponerse a que una familia afectada por una catástrofe recupere rápido el agua, la luz o el gas, aunque arrastre una deuda?
10: El tema no es la deuda, Verónica, el tema es el plazo. Obligar a una empresa que haga en 24 horas una reposición en una zona de catástrofe donde las condiciones pueden ser desfavorables desde el punto de vista del riesgo para el trabajador que tiene que cumplir con ese cometido, como para el mismo cliente que se va a ver beneficiado, es el punto. Exponer a un trabajador en condiciones extremas a ese plazo es lo que el gobierno ha señalado requiere una revisión y una adecuación. Entonces, el tema es cómo lo abordamos. Y lamentablemente esta norma no pasó por ninguna comisión especializada que pudiera advertir esta situación. El plazo de 24 horas puede ser perentorio y riesgoso en condiciones extremas. Ya perdimos un trabajador en Curepto en medio de la situación climática, del primer evento climatológico en nuestro país. Y lo que estamos pidiendo es simplemente que esa norma y esa discusión se haga en una sede especial para que se tomen todas las consideraciones del caso.
9: No se rechaza entonces necesariamente la idea, ministra, sino la forma en que está incorporada en la ley, en la mega reforma. Entonces, si el Tribunal Constitucional les da la razón al gobierno, ¿ustedes podrían presentar una iniciativa específica que asegure esa reposición en situaciones de catástrofe con plazos distintos?
10: Así es. Y así se ha conversado en el Ejecutivo y nosotros esperamos que el Tribunal Constitucional entienda lo peligroso que puede ser para un cliente una reposición apresurada en condiciones extremas o para el mismo trabajador que tiene que cumplir con ese cometido.
9: ¿Y por qué finalmente se recurrió al Tribunal Constitucional y no se corrigió la norma como otras, mediante veto presidencial o con una nueva discusión legislativa al tiro?
10: La verdad es que no lo sé, yo no he estado en este proyecto en particular y el veto o la reposición, la inadmisibilidad ante el TC es algo que manejaron los ministros del ramo. No se hizo el veto y ante la norma ya aprobada, a nosotros desde el Ministerio de Energía nos parecía que tenía que ser un tema a tratar en el Tribunal Constitucional. Y esperamos de verdad que el Tribunal pueda acoger este requerimiento, darlo por válido y poder hacer la discusión en la sede legislativa. Insisto, no es la reposición en sí, sino las condiciones en que la norma ha quedado, las que nos preocupan desde el punto de vista de los trabajadores y de los propios clientes. Una mala conexión en gas, por ejemplo, podría ser fatal.
8: Perdón, le entendí que usted tampoco fue informada, así como no sabía esto el ministro del Interior.
10: Yo no he dicho eso. Yo lo que digo, Rodrigo, es que yo no llevé este proyecto de ley en el Parlamento. La decisión de no discutirlo en un veto versus hacerlo en el requerimiento es algo que decidieron los ministros del caso, que estaban, ¿cierto?, en esta discusión. Cuando no se veta y se nos consulta sobre el tema, nosotros decimos que era obvio que había que recurrirlo para poder abordarlo en una discusión legislativa propia y particular.
8: O sea, no participó de la decisión, pero está en línea con la postura que tuvo Hacienda en la práctica.
10: Sí, porque creemos que las cosas tienen que hacerse bien. Esta norma, de hecho, si tú miras el debate legislativo, ni siquiera se debatió, no la vio la comisión especializada, y uno no está en contra de que se le reponga el servicio a alguien. El tema es que se haga, insisto, con condiciones de seguridad para no arriesgar a los clientes, por un lado, y no arriesgar, por cierto, a los trabajadores que quieren cumplir con esta obligación.
8: No es que le hayan pasado un gol desde la oposición con esto.
10: No sé, yo, insisto, estuve metida en la ley, ordenemos la cuenta, que sacamos exitosamente, y me alegro por lo que significa para los mismos clientes, para la ciudadanía, y creo que estas cosas, bueno, ocurren. Yo he sido parlamentaria. No es que sea tan extraño que ocurra una cosa así, lo importante es que hayan voluntades de todos para arreglar.
8: Ministra Rincón, estamos conversando con la ministra de Energía. Estos días se han conocido algunos inconvenientes, una investigación derechamente sobre eventuales irregularidades en los reportes ambientales de la ENAP en la refinería de Aconcagua. En particular, un cálculo en los niveles de azufre que han escalado incluso, insisto, a una investigación de carácter penal. ¿Cuál es la opinión del gobierno sobre eso? ¿Le parece grave? ¿Habría que revisar la interna de una empresa que ha estado permanentemente como en el ojo público, digamos?
10: Nosotros tuvimos en abril junta de accionistas. En esa junta de accionistas nos impusimos de esta situación y le señalamos al directorio que tenían que hacerse de inmediato las gestiones y las presentaciones ante la Fiscalía y ante la Superintendencia. Y eso se hizo. Creemos que son hechos que tienen que ser investigados, que tienen que resolverse, porque obviamente dañar la fe pública es algo muy complejo. Yo me reuní, de hecho, con el propio alcalde de Concón, Freddy Ramírez, y conversamos sobre esta situación, y lo importante es que estos hechos se esclarezcan y no se repitan. Sobre lo que ha salido estos días de bonos de cumplimiento que habrían recibido algunos trabajadores que eventualmente habrían entregado información falsa sobre el plan de prevención y descontaminación ambiental, es algo que obviamente aparece muy grave y yo supongo está dentro de la investigación que está haciendo la Fiscalía, el Ministerio Público y, por cierto, la Superintendencia de Medio Ambiente.
9: Ministra, ENAP reconoce que al recalcular la eficiencia de recuperación del azufre superaba el 90%, pero estaba bajo el 98% exigido por el plan ambiental y que había fuentes de emisiones que no estaban siendo contabilizadas en lo concreto. ¿Se puede asegurar hoy a los vecinos de Concón, usted decía que conversó con su alcalde hace unos días, que la refinería está cumpliendo plenamente con sus obligaciones ambientales?
10: Hemos conversado con el alcalde, que es un vecino muy importante y relevante respecto de la refinería, y lo que nos han asegurado los ejecutivos a través de el directorio es que se está cumpliendo con las exigencias de los niveles de azufre. Todo lo que ocurrió hacia atrás, que recuerden ustedes que no es algo nuevo, nosotros apenas llegamos y tuvimos la junta accionista, exigimos conocer los detalles de esta situación. Todo lo que ocurrió hacia atrás está en manos de la investigación y yo no, por esa razón, no puedo referirme en detalle a lo mismo. No tengo todos los antecedentes y lo que nosotros como gobierno hicimos en representación de el país, porque somos los representantes, ¿no es cierto?, del accionista, es exigir las medidas que correspondían, que era dar cuenta al Ministerio Público y hacer las presentaciones en la Superintendencia.
9: Ministra Rincón, imposible no aprovechar también su experiencia política. Usted fue senadora, fue ministra, secretaria general de la Presidencia. ¿La reforma constitucional de seguridad está generando reparos incluso entre los parlamentarios del oficialismo? ¿A usted la convence el proyecto tal como ingresó al Congreso?
10: Yo entiendo que el ministro José García Ruminot y el ministro del ramo, ¿no?, el ministro Arrau, están haciendo todas las conversaciones para poder avanzar en una agenda de seguridad que logre recuperar niveles de estabilidad que tenía nuestro país en este ámbito. Y obviamente para ello hay que conversar y dialogar con el Parlamento, con el Senado y con la Cámara de Diputados. y yo espero que se avance en esa línea. ¿Por qué? Porque si hay algo que la ciudadanía quiere es poder vivir tranquila, y eso es algo que ustedes han visto en las encuestas de opinión pública, es un tema muy, muy relevante. Así que yo espero que se logren acuerdos. El gobierno, entiendo, a través de sus ministros, va a cambiar, o sea, ha abierto a cambiar la urgencia de la reforma de seguridad, y poder conversar con los legisladores normativa que logre aunar las voluntades de todos y de todas. ¿Para qué? Para restituir algo que es muy importante, que es la seguridad ciudadana en Chile.
8: Ministra, usted viene de un mundo más bien distinto al que o del que hoy día forma parte, del gobierno del que hoy día forma parte. ¿Está tranquila con cómo se ha presentado al menos el fondo de esa discusión, de esa reforma, con la acusación de una deriva autoritaria, de una deriva iliberal? ¿Usted eso la deja tranquila hasta ahora, la respuesta que ha dado La Moneda? Insisto, porque usted creo, viene del mundo de la concertación, usted fue ministra,
10: sí, Rodrigo,
8: de Bachelet.
10: Y si ustedes buscan en mi trabajo legislativo, se podrán encontrar con iniciativas que el gobierno anterior no consideró, como un proyecto de ley que presentamos junto al senador Matías Walker y el senador Luciano Cruzcoque, de segregación carcelaria, replicando el modelo italiano. Entonces yo creo que el gobierno anterior dejó de hacer en esta materia, y este gobierno le toca enfrentar una situación crítica en el ámbito de seguridad.
9: ¿Y en esa medida a usted le parece razonable que un mandatario pueda mantener un estado de excepción por 120 días, prorrogable por otros 120, sin control parlamentario, considerando que usted fue senadora?
10: Sí, yo creo que eso es parte del debate parlamentario. Solo le voy a decir una cosa. El gobierno anterior, durante toda su gestión, mantuvo el estado de excepción, iban al Parlamento sin ningún antecedente firme que permitiera tener claridad de lo que se estaba haciendo desde el punto de vista de los avances, y se le renovó siempre el estado de excepción. Y era cada 15 días estar en este ejercicio que de verdad nos complejizaba el trabajo legislativo en otros ámbitos. Entonces, puede ser un exceso los 120 días, pero claramente cada 15 días estar concurriendo al Parlamento para no aportar ningún dato y simplemente renovar un estado de excepción, creo que al final tampoco es la fórmula. Entonces yo creo que se pueden encontrar puntos medios que permitan avanzar en una agenda de seguridad que logre abordar un tema tan complejo y tan delicado como este.
8: Para eso, para que no se nos haga el tiempo. Usted está tranquila en su cargo, digamos, pese a...
10: En el debate legislativo estoy tranquila y en lo que logre el gobierno con el Parlamento también. Nosotros tenemos una excelente relación con el Parlamento, logramos un proyecto que de verdad es impresionante desde el punto de vista de todo lo que significa en un mes. Y creo que el diálogo va a permitir avanzar en una materia tan delicada como la seguridad.
9: Es la ministra de Energía, Jimena Rincón, en el diario de Cooperativa. Le agradecemos esta conversación, ministra. Que tenga un buen día.
10: Muchas gracias a ustedes. Buen día.
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14: Cooperativa. 7:51 minutos. 7:51 minutos. 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
9: Momento de hablar de deportes, de fútbol, del superclásico en que Colo Colo derrotó a la U y hay quienes creen que ya están probándose la corona, los amigos salvos. ¿Cómo estás, Ernesto Contreras? Muy buenos días.
15: Hola, Vero, Rodrigo, ¿cómo están?
8: Hola, buenos días.
15: 13 puntos, compañeros, 13 puntos de ventaja con 10 partidos por jugar. Con 30 por disputa, si usted quiere, 30 puntos. Eso es lo que sacó Colo Colo ayer tras ganarle el clásico de buena forma a la U por 2-1, con goles en el cuadro popular de Álvaro Madrid, con un gol de taco en la línea tras un buen pivoteo de Javier Correa. Empató a los 45+3 Charles Aránguiz de penal, luego de una mano de Arturo Vidal dentro del área, y Javier Correa a los 53 con un cabezazo, con una muy mala cobertura de Igor Lichnowsky, que volvió muy mal a la U al menos ayer, muy lento ante Pastrán, y muy lento también Castellón, creo yo, en el cabezazo de Correa, algo tapado puede ser, pero no llega un cabezazo que iba ajustado, pero algo débil del número 9 de Colo Colo, que marcó su primer gol en Superclásico y le da el triunfo a la U, perdón, a Colo Colo sobre la U. Una U, imagino que aún recuerda el gol que perdió Reinhardt. Creo que ese gol que pierde Reinhardt es clave en el partido, porque la U entra en el segundo tiempo 1-1, entró mucho mejor que en el segundo tiempo, donde Colo Colo podría haber seguido ganando 2-0, 3-0. El 1-1 fue bastante injusto para lo que fue el partido, pero en el segundo entra por la diagonal Reinhardt, queda para su mejor pierna, un poquito más atrás del área chica, punto penal, Moureira algo jugado, sin marca, y la eleva el argentino, que había tenido un buen estreno en la U, pero que ayer pierde este gol increíble y que después esto se lamenta, pues muchas veces pasa en estos partidos que si no lo haces en un arco, en el otro te vacunan, y Correa no tuvo problemas para desnivelar, así que la U pierde este partido.
8: ¿Le puedo hacer una pregunta?
15: Claro.
8: ¿Cuánto influyó lo de Asadi en la U?
15: En el juego de la U, mira, buena pregunta, porque reconvirtió a Agustín Arce por la izquierda, no funcionó. Y en ese sector Asadi, si no estaba jugando en su mejor nivel, se acercaba a aquel, al menos en estos últimos partidos. No tenía mucho gol, pero generaba harto por la izquierda. Habría preocupado mucho más a Jason Rojas por ese lado de lo que hizo Agustín Arce, pero claramente pierde mucho. No es que la haya perdido por Asadi, recordemos que Asadi hasta hace 2 meses no estaba ni citado, pero sí estaba haciendo buen aporte por la izquierda, y claramente ante un equipo que tiene poco recambio, su ausencia la sintió. Pero Colo Colo le tiró jerarquía a la U a la cancha y le termina ganando el partido de buena forma. No se ve que Colo Colo pueda perder este título, salvo un descalabro, porque no hay partidos pendientes de los más cercanos. O sea, la Católica tiene que recuperar con Coquimbo, pero así todo quedaría a 13 puntos de Colo Colo. No le va a cortar menos que eso.
8: Otra pregunta. ¿Por qué Gago, bueno, tiene que hacerlo, yo no entiendo, pero por qué dice que Lichnowsky mostró toda su jerarquía, porque lo dijo así tal cual, son sus palabras, cuando Pastrán se lo llevó muy fácil en el segundo gol?
15: Eso es lo que no entiende uno de los técnicos, porque entró mal Lichnowsky, pues entró lento, muy lento. De hecho, Pastrán, ahí ya lo comentamos, lo desborda muy bien en el gol de Correa.
8: La jugada toda
15: Sí, no sé, pase lo mismo quizás. Bueno, Gago después del partido dijo que él aún pensaba que podía ser campeones.
8: No.
15: Sabemos que los técnicos postpartidos, sobre todo en estos momentos donde sufren duras derrotas, blindan a sus jugadores, se blindan ellos y no... A ver, podría haber dicho otra cosa de Lichnowsky o no decir nada, pero decir que volvió bien es netamente decir algo que no es real, porque fue... autor y parte en este gol de Javier Correa, que le da el triunfo a Colo Colo, que lo celebró con todo en el Clásico 200 y que está 13 puntos arriba. Escuchemos voces, escuchemos al Tano Ortiz, que gana su primer Superclásico, habla de lo que hizo Colo Colo y afirma que fueron mejores y justos ganadores.
16: Se vivió un clásico muy lindo, donde creo que los primeros 45 y los segundos 45 fueron para ambos equipos. Nosotros tuvimos la posibilidad de los primeros 45, donde encontramos el gol, tuvimos de incrementar la posibilidad de goles, no lo pudimos hacer. Luego el segundo tiempo ellos salieron muy bien, hay que reconocer que el empuje de local y su gente, nosotros no tuvimos la claridad suficiente como para poder aprovechar esas cosas, pero me voy contento, ganamos. Destacar a mis jugadores, la entrega no los que inician, sino los que están afuera, los que quedaron afuera. Estoy feliz en ese sentido.
9: Mira, feliz pese a todo. No se le nota en la voz, eso sí.
15: Ah, sí, pese a todo. Están 13 puntos arriba. Hay muchos motivos para estar feliz, pero claro, en la voz él es más ponderado.
9: Muy ponderado.
15: Ortiz. Muy ponderado, ¿no? Un tipo que en la derrota y en la victoria demuestra que se comporta. Que se comporta igual, no tiene un doble discurso. Creo que eso es bastante bueno en el caso de Ortiz, que leyó muy bien el partido. O sea, le puso a la U tarea con los dos punteros. No estaba jugando con Pastrana de titular, estaba jugando solo con Hernández y Romero, de hecho. Claro, se la juega, mete a Pastrana por un lado, Hernández. Correa le resultó. Maureira en el arco, no, que era una de las dudas por el tema Bocinha. No digamos que tuvo mucha injerencia en nada, no sacó grandes pelotas, no tuvo mucho que hacer en el penal, obviamente, porque las más claras de la U fueron las que se pierde Reinhardt, que tira dos por arriba, y paremos de contar, no mucho más, salvo esos primeros minutos de la U que fueron bastante buenos, pero Colo-Colo el primer tiempo, insisto, le hizo precio y ganó muy bien el partido, por más que haya quedado esa imagen de que lo gana algo apretado el cuadro popular. Vamos al lado de Gago. Poca autocrítica de Gago, viendo un panorama con más optimismo, creo yo, del que debería, pensando en el título. La U, al igual que la Católica, que Coquimbo, que Palestino, que ayer mete un triunfazo en Rancagua, se meten directamente en la pelea del Chile 2, hoy por hoy. No hay otra más. Que Colo-Colo se caiga en este momento, se ve complejo. Sí. Y que los otros ganen todos sus partidos también se ve complejo, porque no solo que Colo-Colo pierda 4, tiene que perder 4. Los de atrás tienen que ganar todos sus partidos y hemos visto que esto no es algo que ocurra. La Católica perdió con Ñublense de local, sí, pues. La U perdió también, Palestino le ganó Higgins.
8: No, espera, la U tiene que visitar a la U de Conce, que está muy necesitada abajo, así que...
15: Y cuidado.
8: Muy difícil.
15: Y que sumó algo de jerarquía arriba, con Funes Mori, bueno, y Atena Waterman. De hecho, la U de Conce va a cerrar hoy la fecha contra Everton, 19:30 va a ser ese partido. El domingo hacer ese partido de visita, va a estar jugando la U en ese encuentro. Así que termina el clásico. Escuchamos a Gago, ¿no?
9: Ya, pues.
15: Pasó vamos. Gago, ¿cierto? Escuchemos
9: sí,
15: a Gago.
9: Sí.
15: Escuchemos a Gago, pensé que lo habíamos escuchado.
17: Creo que hoy el equipo no estuvo fino, no tuvimos esa circulación, pero en la palabra involucionar no creo, no se jugó bien. Ni antes éramos los mejores, ni ahora somos los peores. A ver, duele un clásico, perdimos, no jugamos bien. Claro, listo, ya está. Pero buscarle algo más, no. Creo que hoy el equipo en el primer tiempo, lo que dije recién, no tuvimos ese juego asociado, y cuando salíamos de esa presión que ejercía el rival, que sabíamos que podía ejercer, cuando metíamos a un jugador, teníamos espacio para atacar, nos apresurábamos en el último pase, tuvimos dos o tres pérdidas que si teníamos pase fácil y rápido íbamos a encontrar situación de ataque. Entonces, el equipo hoy el primer tiempo no estuvo cómodo, no jugó bien, en el segundo tiempo sí lo hizo y sufrimos un mazazo que fue el gol del rival, y así todo tratamos de seguir buscando el resultado para empatarlo.
15: Ya, la palabra de Gago. Entonces, este postclásico va a tener algo de condimento, como siempre, y con los protagonistas de siempre. En el lado de la U, Marcelo Díaz, que no jugó ni un minuto, pero que sí dejó lo suyo en la previa, tratando derechamente de las zetas a Colo-Colo. Y después... innecesario total. Y después, con la derrota encima, se fue a tomar una foto en un lienzo donde salía él pegándole un manotazo, arañazo a Esteban Pavé. Así terminó su último superclásico Marcelo Díaz, más jugando para la barra que para otra cosa. Y en el otro sector, Javier Correa, al que no le gusta que le celebren cuando pierde, como pasó en el clásico con la Católica, termina haciéndole un gesto muy obsceno a la gente de la U.
9: Muy mal.
15: Muy obsceno, que lo había hecho en otro partido, que yo me acuerdo que yo lo comenté, pero que no lo captaron las cámaras. Acá hizo el mismo gesto. Y lo volvió a hacer, pero ahora había más cámaras, así que no sé si Correa va a decir que lo están...
9: Después en redes sociales.
15: Claro. Correa va a salir a decir que lo están persiguiendo, que los quieren bajar, pero él es una persona que derechamente no entiende, no aprende, no se ubica en el contexto, tampoco Marcelo Díaz, ojo, por eso hablo de los dos lados.
9: Vale. Y
15: por
9: eso digo que son Correa con problemas de carácter, creo yo.
15: Sí, totalmente, demostrado. Pero por eso marco los dos lados, porque son dos jugadores que regularmente hacen noticia fuera de la cancha en los clásicos, aunque en el caso de Correa ayer marcó su primer gol y se va a quedar con eso, pero va a tener cola estas acciones de ambos jugadores, uno de cada lado. Así que el clásico, hoy día hay US Open, rapidito, clasificaciones para los chilenos. Tomás Barrios va a jugar contra el boliviano Juan Prado y Cristian Garín contra Spencer Johnson. Todo a las 12:30, queridos compañeros, US Open, que arranca el 30 sin Sinner pero con Alcaraz.
9: Y todo lo estaremos contando en Cooperativa Deportes. Ernesto Contreras, muchas gracias, buen día.
15: Chao, Ero, gracias por todo. Chao,
8: suerte, chao.
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2: En Radio La Voz de la Costa, informamos acerca del estado del tiempo en nuestro litoral costero.
3: Servicio Meteorológico Armada de Chile, Quinta Zona, Isla Mocha, Puerto Montt, nublado a cubierto, visibilidad buena a regular, 10 a 6 kilómetros, hay chubascos y lluvia en la zona, el viento es del sur, 12 a 6 nudos, rolando al noreste norte, 15 a 25 nudos. La mar está con marejadilla marejada, 1.0 a 2.5 metros, como mar de fondo del oeste-sur-oeste en el área oceánica, rizada a marejadilla en bahías.
2: Fue el informe del tiempo en nuestro litoral costero.

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2: Bienvenidos, amigas y amigos. Ya estamos a día lunes 24 de agosto del 2026, semana 35 del año, día 235. En lo que tiene relación a condiciones climáticas, temprano se ha iniciado la jornada con una mínima de 4 grados centígrados, la máxima será de 12, 90% la humedad relativa del aire, 4.7 milímetros de precipitaciones, un día nublado y con lluvia va a ser hoy, 25.46 kilómetros a la hora la velocidad del viento. El calendario católico invita a que saludemos en el día de su onomástico a quienes llevan por nombre Bartolomé. Felicitaciones.
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2: Y en la compañía de Alfredo Delgado Meneses en la sala de sonidos, doy lectura al informativo preparado por la periodista señorita Victoria Barría Torres y el señor Leonardo Gutiérrez Infante. Diversas emergencias enfrentó ayer el Cuerpo de Bomberos de Osorno. Alrededor de las 23 horas con 55 minutos, bomberos de la segunda y sexta compañías concurrieron a calle Los Limones con Las Manzanillas en Franque, alertados por presencia de olor no determinado en el ambiente en un edificio residencial de 5 pisos. A las 20 horas, la emergencia se concentró en calle Santa Jimena con calle Santa Flora, eso en Ovejería Alto. Voluntarios de la segunda y séptima compañías acudieron a controlar la situación provocada por fuga activa de gas licuado desde un cilindro de 15 kilos. A las 18 horas se reportó fuego en una vivienda en calle San Ignacio 2121 con calle San Agustín, eso en Rahue Alto. Acudieron voluntarios de la cuarta, sexta y octava compañías. Se trató de fuego en el entretecho de la casa habitación de 2 pisos de material ligero. A las 15 horas, el llamado estructural había indicado una vivienda en calle La Misión con calle La Coruña en la población Chilín. En el lugar, voluntarios de la cuarta, sexta y octava compañías se hicieron presentes para controlar una situación de fuego en la casa habitación de material ligero de 1 piso. Para noviembre próximo se proyecta la finalización de las obras de reconstrucción de la base Osorno del Regimiento Arauco, recinto que resultó afectado por un incendio registrado en junio pasado. Los trabajos buscan recuperar las dependencias dañadas y permitir su normal funcionamiento. El comandante del destacamento de montaña número 9 Arauco, coronel señor Carlos Ayala, dijo que las obras ya muestran avances visibles y que los trabajos se están desarrollando a buen ritmo. De acuerdo con la planificación, se espera que las faenas concluyan durante noviembre.
3: Bien, si ustedes pasan por el cuartel, ya pueden ver ya que se ven ya alguna construcción ya hecho. Estamos ya avanzando en forma rápida y tal como lo pronosticamos, ya esperamos el mes de noviembre ya tener eso ya terminado ya.
2: De esta manera, el avance de las obras permitirá recuperar progresivamente la infraestructura afectada por el siniestro, con miras a que las dependencias puedan volver a ser utilizadas una vez finalizados los trabajos de reconstrucción.
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2: 8 de la mañana, 9 minutos. El concejal de Osorno de la ilustre municipalidad, señor Arturo Bushman, solicitó investigar una situación que involucraría a un funcionario de seguridad municipal, luego de detectar antecedentes que generarían dudas respecto de su asistencia durante una jornada laboral y el eventual cobro de horas extraordinarias. El caso se originó a partir de imágenes en las que el trabajador aparece participando de un evento mientras, de acuerdo con los registros de asistencia revisados, también figuraría cumpliendo funciones municipales. El señor Arturo Bushman ha explicado que el hecho habría ocurrido durante el Festival de la Leche y la Carne, realizado el 14 de febrero, fecha en que el funcionario habría estado registrado como presente en dependencias municipales. El concejal cuestionó cómo podría haber cumplido funciones en ambos lugares y planteó la necesidad de establecer mediante una investigación si efectivamente existió una incompatibilidad entre la jornada registrada y la actividad desarrollada fuera del recinto municipal.
4: Todo comenzó porque hay una foto de un funcionario que es inspector municipal que aparece cantando en un evento. Resulta que ese evento se hizo un 14 de febrero en un horario laboral. Ese 14 de febrero fue el Festival de la Leche y la Carne. Y esos guardias, al ver la hoja de asistencia, ellos estaban ahí. Entonces, ¿cómo es posible que este guardia que estaba en dos lugares al mismo tiempo? Entonces, claramente no. Él fue, por lo que se ve aquí en las imágenes, probablemente él fue al evento y después volvió al recinto. Lo más curioso es que cuando se nos manda la respuesta oficial a nosotros los concejales, nos dicen que ese matrimonio, lo que ellos argumentan, se ocurrió el 8 de marzo. Pero todas las fotos, todas las actas, todos los contratos dicen que ese matrimonio en realidad fue hecho el 14 de febrero.
2: El edil dio a conocer además que existe una preocupación adicional respecto de la cantidad de horas extras que realizan los inspectores municipales, considerando que sus remuneraciones habrían experimentado modificaciones. En este contexto, planteó la necesidad de revisar si las horas extraordinarias están siendo utilizadas como una forma permanente de compensar ingresos y advirtió que tampoco resulta adecuado que los funcionarios deban extender continuamente sus jornadas laborales.
4: Horas extras, sobre todo lo que es parte de inspector municipal, porque a ellos le redujeron un poco su sueldo, más que un poco, tuvo una reducción de sueldo, entonces están obligados a hacer horas extras para poder compensar el sueldo que tenían antes. Entonces ahí estamos diciendo, ¿será un suficiente horas extras o son básicamente una conducta que tienen que hacer para acostumbrarse al salario que tenían antes? Y no es sano para un ser humano estar haciendo horas extras todo el tiempo también. Estamos diciendo que entonces, ¿por qué no le mantuvieron el sueldo anterior común y corriente de siempre? Pero lo que está viéndose acá es un tema peor, porque estamos viendo incluso que se le está pagando a un funcionario municipal por no hacer su trabajo, porque él estuvo fuera del horario de trabajo, y si es que se llega a comprobar eso, él estaría fuera del horario laboral.
2: El concejal también puso énfasis en el sistema de control y supervisión de seguridad municipal. Dijo que la situación no debería limitarse únicamente a la conducta de un funcionario. A su juicio, es necesario revisar los mecanismos de fiscalización existente para determinar cómo se controla el cumplimiento de las jornadas laborales y evitar que situaciones similares puedan repetirse sin ser detectadas.
4: Pero aquí lo que es preocupante finalmente es quién está a cargo de la seguridad municipal. O sea, los inspectores pueden llegar y salir cuando quieren y nadie sabe. Esa es la clase de seguridad municipal que tenemos y esa es la verdadero problema acá, más allá del funcionario, es la jerarquía que está sobre ese funcionario que permite que pasen esas cosas. Quizás que otras cosas más suceden.
2: Y por último, el señor Arturo Bushman, concejal de la ilustre Municipalidad de Osorno, dijo que espera que la municipalidad entregue una respuesta y determine qué acciones se adoptarán frente a los antecedentes expuestos, incluyendo la posibilidad de iniciar una investigación administrativa o un sumario.
4: El alcalde se quedó mudo, literalmente quedó mudo, no dio ninguna respuesta. Entonces yo espero que dentro de estos días, tener una respuesta del alcalde de qué acción va a pasar. Que se va a investigar, si va a haber sumario, si va a suceder algo, porque si no pasa nada, yo voy a ir a Contraloría con estos antecedentes para que sea Contraloría la que dictamine cuáles son las acciones que tenga que hacer el municipio, porque no puede quedar en nada.
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2: 8 de la mañana, 14 minutos. El Consejo Municipal de Osorno acordó de manera unánime agendar una reunión con los secretarios regionales ministeriales de Energía y Medio Ambiente con el objetivo de abordar la situación generada por la escasez y el alto costo del pellet en la comuna, problemática que ha dificultado la calefacción de numerosas familias durante el invierno. La medida busca conocer las acciones que está impulsando el gobierno para enfrentar esta situación y evaluar posibles alternativas que permitan dar respuesta a los hogares que cuentan con sistemas de calefacción a pellet, pero que han visto limitada su utilización debido a la falta de este combustible y al incremento de su precio. Hay lo que las comerciales donde se le pregunta si tienen pellet, el dueño atendiendo responde, tengo para mí. El alcalde de Osorno, Jaime Bertín, manifestó su preocupación por las dificultades que enfrentan las familias que fueron incentivadas a cambiar su sistema de calefacción, con la expectativa de mejorar sus condiciones de vida, pero que actualmente no cuentan con el principal insumo necesario, pues, para utilizar estos equipos de manera normal.
6: Me incomoda mucho la situación, me testó de que a la gente se le haya inducido a cambiar un artefacto prometiéndoles mejores condiciones de vida y que se haya traducido por el final, ¿cierto?, un tema bastante complejo donde la gente, teniendo el aparato, ¿cierto?, instalado en la casa, que no pueda usarlo porque no tiene el elemento principal que despega. Me parece una cosa increíble y además el costo de eso ha ido subiendo, me parece, ¿cierto?, casi un engaño.
2: Además, el alcalde de la comuna de Osorno, señor Jaime Bertín Valenzuela, planteó que corresponde al gobierno analizar medidas que permitan enfrentar esta problemática y entregar soluciones a las familias afectadas. En ese contexto, ha valorado la posibilidad de reunir a los representantes regionales de Energía y Medio Ambiente con la municipalidad para conocer la perspectiva de las autoridades y las acciones que podrían implementarse.
6: Hay varias inquietudes, hay varias cosas que tienen que verse, hay que ver qué medidas está tomando el gobierno, porque el gobierno es el que puede intervenir, ¿cierto?, alguna cosa, ver qué se puede hacer, algún plan para poder solucionar el problema. Pues ya estamos terminando el invierno, pero igual hay que hacerlo. Es cierto, hemos acordado de convidar a una reunión al Seremi de Medio Ambiente.
2: La reunión permitirá al Consejo Municipal conocer directamente las medidas que se contemplan para enfrentar la situación y plantear las inquietudes existentes a nivel comunal. Desde la ilustre municipalidad se espera que este encuentro contribuya a buscar alternativas para mejorar el acceso al combustible y evitar que las familias vuelvan a enfrentar dificultades, pues, para calefaccionar sus hogares. Con el propósito de fortalecer las capacidades de los equipos directivos y contribuir al bienestar de las comunidades educativas, el Departamento de Salud Municipal junto al DAEM Osorno realizaron una jornada dirigida a los directores y jefes del UETP, hombres y mujeres, de establecimientos educacionales municipales. La actividad desarrollada la semana pasada en la sala multiuso del Instituto Comercial de Osorno contempló espacios de aprendizaje, reflexión y conexión bajo un enfoque de coaching, liderazgo colaborativo, trabajo en equipo y autocuidado. Entre las actividades destacó la participación de los programas COMSE, Habilidades para la Vida y Más Salud en Comunidad del Departamento de Salud Municipal, con talleres orientados al autocuidado y al cuidado colectivo de los equipos educativos. La jornada también permitió abordar herramientas relacionadas con la gestión de conflictos y las conversaciones difíciles, junto con prácticas destinadas a fortalecer las capacidades individuales y colectivas de quienes cumplen funciones de liderazgo al interior de los establecimientos educacionales. La iniciativa se enmarca en la política de trabajo de la administración del alcalde, señor Jaime Bertín Valenzuela, que busca fortalecer la articulación entre los distintos departamentos municipales para abordar de manera integral las necesidades de las comunidades. En el contexto, la coordinación entre salud y educación permite generar espacios de apoyo y herramientas que contribuyan al bienestar de quienes cumplen un rol fundamental en el desarrollo de los establecimientos educacionales. La iniciativa refleja así la importancia de la articulación entre salud y educación municipal para abordar integralmente los desafíos de las comunidades educativas y promover condiciones que favorezcan su bienestar y funcionamiento efectivo. Con emoción y gran entusiasmo se desarrolló en Inacap Osorno la quinta fecha de la Liga Robótica 2026, competencia escolar organizada por Neoeduca y que cuenta con el apoyo de Precisión, Inacap y Fundación Mustakis. El protagonista de la jornada estuvo en los equipos ganadores, Vid Letales, del Liceo Ernesto Pinto Lagarrigue de Rancagua. Obtuvo el primer lugar en la categoría Sumo, mientras que Leones PDB del Liceo Pedro de Valdivia de La Calera se quedó con la categoría Rescate. Más de 20 equipos acompañados por sus docentes llegaron hasta la sede para poner a prueba su robot y demostrar sus habilidades en programación, precisión, lógica, creatividad y trabajo en equipo. En Sumo, Los participantes debieron enfrentar a sus oponentes para sacarlos del área de competencia, mientras que en rescate tuvieron que completar un circuito siguiendo correctamente las líneas demarcadas. Al respecto, el vicerrector de INACAP Osorno, señor Fernando Monraz, destacó la importancia de que la sede fuera parte de esta iniciativa. Para la sede, abrir los espacios permitió vivir una experiencia vinculada directamente con la tecnología, la innovación y el desarrollo de nuevas habilidades. Así es que estaban felices de haber sido anfitriones en una jornada de gran emoción. En tanto, el señor Ricardo Basualto, del CEO de Neoeduca, valoró la realización de esta fecha en Osorno. Primera vez que estaban en Osorno y fue grato el evento porque llegaron muchos colegios de la región, así que estaban felices porque tienen muchos equipos nuevos. La Liga Robótica 2026 contempla un circuito nacional con fechas en distintas regiones del país y busca potenciar las habilidades STEM desde edades tempranas, generando oportunidades para que estudiantes desarrollen competencias vinculadas a la ciencia, tecnología, programación e innovación. Asimismo, los equipos que destacan en el circuito pueden avanzar hacia instancias internacionales, entre ellas Runibot en Colombia y el Torneo Internacional de la Federación Mexicana de Robótica en Monterrey.
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2: 8 de la mañana, ya con 21 minutos. Una destacada participación tuvo el Club Deportivo del Adulto Mayor Pimponeando al Atardecer de Osorno en un torneo interregional de tenis de mesa realizado en Coñaripe, donde sus integrantes consiguieron importantes posiciones en distintas categorías y demostraron el resultado del trabajo que desarrollan durante sus entrenamientos semanales. Entre los logros obtenidos, destacó el primer lugar en damas alcanzado por Orita Álvarez, además del segundo puesto conseguido por Bernardo Carvajal en varones y otros reconocimientos en distintas categorías. Los deportistas destacaron que estos resultados son fruto de un trabajo de preparación constante durante el año. La secretaria de la agrupación, Isolde Peralta, valoró la experiencia, pero como una instancia que va más allá de lo deportivo, ya que permite fortalecer la amistad, la convivencia y el bienestar de los adultos mayores. Asimismo, agradeció el respaldo de la ilustre Municipalidad de Osorno y del Consejo Municipal, que permitió concretar el traslado para participar en la competencia.
7: Encuentro que más que un evento deportivo, es un encuentro de amistad, de convivencia, considerando los beneficios que tenemos como adultos mayores jugando este deporte. Es que, ¿no es cierto?, usamos visión, oído, esto, hay que estar siempre permanente en movimiento, y la verdad es un encuentro muy bonito de salud y bienestar, de camaradería. La verdad fue un encuentro interregional entre Región de los Lagos, donde participó Ancud, Puerto Montt, Osorno y de los ríos Panguipulli, evento que se realizó en Coñaripe, en el pueblo de Coñaripe. Nosotros obtuvimos ahí en dama el primer lugar de Orita Álvarez, de varones segundo lugar Bernardo Carvajal, y mixto que sostuvieron dos lugares también.
2: Destacando el ambiente vivido durante el campeonato y la posibilidad de compartir con otros adultos mayores que tienen el mismo interés, hablaba la señora Orita Álvarez, que fue el primer lugar en damas.
8: La experiencia fue hermosa porque el encuentro con personas de tu misma edad o un poco más algunos, hace que se sienta de forma muy linda, muy más que competencia, el hecho de participar y tener un contacto, digamos, con personas que son de tu misma edad y que comparten el mismo entusiasmo de jugar tenis de mesa.
2: El señor Bernardo Carvajal fue ganador del segundo lugar en varones y decía que se trataba de un campeonato de gran importancia para el club y valoraba que esta fuera su segunda participación. También resaltaba que los resultados obtenidos reflejan el trabajo sostenido que realizan durante la semana.
9: La verdad que es un campeonato bastante importante. A nosotros nos interesa mucho participar en él. Esta es la segunda vez que participamos y la verdad que en el trayecto de la historia hemos visto también cómo vamos obteniendo diferentes logros. Es un trabajo bastante permanente. Nosotros tenemos la mayoría acá, somos casi 6 horas semanales de preparación. Al margen, nosotros vamos al Llanquihue también a prepararnos. Y sí, lleva mucho trabajo, es muy pausado.
2: El Club Deportivo del Adulto Mayor Pimponeando al Atardecer está integrado por 34 personas quienes entrenan dos veces por semana en la Casa del Adulto Mayor de Osorno, contando con el apoyo municipal y la orientación del destacado profesor de tenis de mesa osornino, señor Hernán Ríos. La agrupación proyecta continuar su preparación para participar en nuevas competencias durante los próximos meses. Con entusiasmo y orgullo por representar a su establecimiento, una delegación de 12 estudiantes de la Escuela Ana Aigele viajaron el sábado 22 de agosto hasta Puerto Montt para participar en una jornada deportiva que reunirá distintas instancias de competencia y participación inclusiva. Durante la mañana, en dependencias del Instituto Nacional de Deportes IND, se desarrollaron las Olimpiadas Especiales de los Juegos Deportivos, mientras que durante la jornada de la tarde, en el mismo recinto, se realizó el selectivo de clasificación para atletismo para los Juegos Binacionales de la Araucanía. La delegación de la

0: proceso que les ha permitido llegar a esta jornada con una preparación orientada a las distintas pruebas en las que participarán. Pero la competencia representa mucho más que un desafío deportivo. Para la comunidad educativa se trata también de una oportunidad de participación, encuentro e inclusión. El establecimiento está contento por la invitación de participar de un encuentro deportivo inclusivo para los estudiantes, dijo la señora Marcela Cárcamo. La profesora agregaba que tanto los estudiantes como sus familias viven con especial orgullo esta experiencia. Los alumnos y sus apoderados están orgullosos de representar a su escuela, decía la docente. La jornada permitió además que los jóvenes puedan compartir con otros deportistas y participar en un espacio que promueve el deporte como una herramienta para la inclusión y el desarrollo integral. La participación de la escuela Ana Aigele cuenta con el respaldo de la administración del alcalde señor Jaime Bertín Valenzuela en el marco de una política educacional que busca ampliar las oportunidades de participación, actividad física, inclusión y desarrollo integral de los estudiantes de la educación municipal de Osorno. De esta manera, la delegación llegó a Puerto Montt no solo con el objetivo de competir, sino también de representar a toda su comunidad educativa y poner en valor el esfuerzo realizado durante sus entrenamientos en Villa Olímpica. Con actividades en Puerto Octay, Osorno, Puerto Montt y Chiloé, la región de Los Lagos será parte de la primera celebración del Día Nacional del Títere y la Marioneta, iniciativa que busca relevar esta disciplina de las artes escénicas y acercarla especialmente a niños, niñas, jóvenes y comunidades de distintos territorios. La programación comenzará hoy lunes 24 de agosto en Puerto Octay, donde la compañía La Rosa del Sur de Jocelyn Glaves llegará hasta la Escuela Rural La Pellinada. Desde las 10:30 horas se realizará el proyecto Historigami, Plegando Historias, que consiste en un taller y una presentación de títeres de papel inspirada en el teatro mapuche Aucán y El Puma. El martes 25 de agosto las actividades continuarán en Osorno y Puerto Montt, en la Biblioteca Central de Osorno desde las 10 de la mañana. La compañía de cuentos y marionetas Saltimbanqui presentará Inspira Páginas, además de una exposición dedicada a distintas técnicas del teatro tradicional de títeres. La jornada cuenta con el apoyo de la ilustre Municipalidad de Osorno, la Seremía de las Culturas, las Artes y el Patrimonio y el Servicio Nacional del Patrimonio Cultural. En Puerto Montt se desarrollará un taller de muñecas Quitapena, dirigido por Carolina Martín, junto con las presentaciones de La Invasión de la compañía La Colorina en la Escuela Número 2 República Argentina y El Despertar de Tren Tren de Teatro Cumefelén en el Teatro Santino. Estas actividades buscan generar nuevos espacios de encuentro entre las comunidades educativas y el mundo de los títeres y las marionetas. La Seremi de la Cultura, las Artes y el Patrimonio de la Región de Los Lagos, Karen Lind, destacó la importancia de esta primera conmemoración nacional y el aporte de quienes mantienen vigente este oficio artístico. Dijo que los títeres y las marionetas poseen una importante capacidad para transmitir historias, conocimientos y generar vínculos con las comunidades. Así cerramos el noticiero de la mañana. Gracias, hasta pronto.
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0: 26 minutos faltan para las 9 de la mañana. La mesa técnica de Quilquilco cita reunión a sus socios para el día miércoles 26 de agosto a las 14 horas en la sede de Quilquilco. Desde ya se agradece la asistencia y puntualidad, firma la directiva de la Mesa Técnica de Quilquilco. Atención, se comunica a los socios de la comunidad indígena Ñelay Mapu de Pufayo que mañana martes 25, desde las 9 de la mañana hasta las 12 horas, se estará recibiendo dinero y alimentos no perecibles en la sede social para ir en ayuda de la socia y vicepresidenta señora Maribel Quintul, por encontrarse delicada de salud. La cuenta RUT es la 15-488-743. Comunica la directiva de la comunidad indígena Ñelay Mapu de Pufayo. Estamos a 24 y medio minutos de las 9.
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0: Mis aniversario. Atención, al cumplirse 5 años del fallecimiento de Purísimo Paisil Caucao y 20 años de Elías Venancio Paisil Marín, se les oficiará una santa misa para recordarles el día sábado 29 de agosto a las 11 horas en la capilla San José de Trosco. Se invita a familiares y amigos, lo que comprometerá la eterna gratitud de la familia. Próxima edición de Mensajes a las 12 del día.
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6: La encíclica Magnífica Humanitas del Papa León XIV nos invita a mirar con esperanza, discernimiento y fe el tiempo que vivimos, marcado por el rápido avance de la inteligencia artificial. En medio de tantos cambios tecnológicos, el Santo Padre recuerda que nada puede reemplazar la dignidad de la persona humana, la fuerza del amor, la fraternidad y el encuentro con Dios. A continuación, compartimos una frase especialmente significativa de este documento que puede ayudarnos a reflexionar, orar y renovar nuestra mirada cristiana. Son palabras para meditar serenamente, dejar entrar al corazón y descubrir que, incluso en la era digital, seguimos llamados a ser profundamente humanos.
7: Cristo sigue siendo el rostro plenamente humano que ninguna máquina puede imitar.
6: El documento presenta a Jesucristo como el modelo perfecto de humanidad. En él se revela el amor verdadero, la misericordia y la entrega total al otro, algo imposible de reproducir artificialmente. La Iglesia propone volver la mirada a Cristo para comprender qué significa ser verdaderamente humanos.

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1: Que ha hecho vibrar la patria, es linda y habla de amor, la escribió don Jaime Atria.
2: Esa es la gran consentida, porque siempre ha sido así, y si me dice que bueno, yo la canto en Longaví.

0: Nuestro Dios, el Creador, formó la naturaleza, dando vida y fortaleza a la tierra en su esplendor.
1: Hay un lago muy hermoso, pa' pescar es un encanto. Se encuentra en el sur de Chile y se llama Todos los Santos.
0: ¡Y que vivan los lagos de Chile! ¡Viva!

Hola, buenos días. Muy buenos días, amigos. Muy buenos días, amigas. Un gusto, un agrado, como siempre, saludarles. Y a 15 minutos de las 9 de la mañana. Saludo fuerte y claro para toda la provincia de Osorno y más. Desde la radio La Voz de la Costa. En este día, lunes 24 de agosto, esperamos tener una buena jornada hoy, que las cosas resulten hoy y que se proyecten bien en la nueva semana.

Oh, qué maravilla este día, qué agradable, aunque se condene lloviendo, que no es el caso, pero nosotros estamos contentos con el solo hecho de poder saludarle, mi querida amiga, hoy día nuestro tecito, nuestro café, nuestro pancito tostadito, aunque esté sin mucho ahí, tiene ese sabor especial. Saludos a Martita Elena y a toda la gente que nos complace con la alegría de estar presente. Abrazos cariñosos y que sigamos con buenas nuevas para cerrar este mes de agosto que se va, no hoy no, pero no, ni mucho menos, pero sí el próximo lunes. El próximo lunes estaremos cerrando el mes de los gatos de tal forma que nos queda una semana completita.

Saludos para don Nelson, que tenga buen día también. Para Martita Elena, mira cómo está de contenta la Martita Elena, porque a ella le gustan los lunes. Estamos a 6 minutos de las 9 de la mañana. A partir de hoy, lunes, vuelve las lluvias regresan y el sol no regresa, pero la lluvia sí. Desde Coquimbo hasta la región de Magallanes, durante toda la presente semana, ojo, porque regresan las lluvias. No tan escandalosas, ni abundantes, ni masivas como el mes de julio, pero sí regresan las lluvias. Así lo está informando la Oficina Meteorológica en Chile. Nuevo sistema frontal con lluvia para los próximos días acá entre las regiones de Coquimbo, allá bien al norte, Puerto Pirata, hasta Magallanes, la zona de los pingüinos.

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0: hola, hola, don Luchito, muchas gracias por los saludos.
1: Ya.
0: Y muy día lindo. Sí. Muy lindo lunes, don Luis.
1: Muy día lindo, estamos.
0: Contenta, feliz.
1: Ya. Estamos contentos, muy día lindo, me dice.
0: Así que, muy lindo día, a pesar que está, que llueve, pero el ánimo está muy bueno.
1: Eso es lo más importante, está bueno para el ánimo, ¿cierto?
0: Qué triunfo que fue el de ayer, sufrimiento primero y después qué triunfo. Feliz y contenta. Saludo igual para ustedes, don Luis, saludo para todos los colocolinos.
1: Ya, hasta ahí está bien, no siga. Es suficiente con eso, Martita, ya se entendió todito. Que usted está contenta por el clásico que se jugó ayer, el clásico número 200. En el Nacional se portó en relativa buena forma la gente, ¿cierto? Los jugadores por ahí nomás andaban medio revolucionados. Correa un poquito, usted sabe que él siempre se pasa, Correa. Y Vidal también siempre, una embarrada por partido. Él regala penales, en fin. Vidal, una embarrada por partido. Y Marcelo Díaz, no sé qué mono pintaba, pero quería ser actor él de este clásico. No, ni en las tapas apareció Marcelo Díaz de reemplazante de nadie. Entonces igual llama la atención él con declaración y cosas así. No tiene mucha importancia. 2-1 gana Colo Colo, sí, y de esta forma se escribe el clásico número 200 que se jugó ayer en la tarde en tranquilidad, en calma, ¿verdad? Y con un buen marco de público en donde la Universidad de Chile era local. Eso sería, señor, algo más que decir. Bueno, el resto lo dirá usted en sus comentarios, en sus opiniones. Usted también tiene mucho que decir, pero lo importante es que al final vamos progresando. De a poquito la gente tiende a portarse algo mejor. Y eso está bien, que se nos pegue esa buena costumbre.

Las 9 de la mañanita con 8 minutos, de vuelta al trabajo, muchas personas, así que qué bien, acaba de ocurrir un accidente de madrugada en la vía entre La Unión y Cudico, kilómetro 3, lamentablemente iban 4 personas en un vehículo, dos jóvenes adolescentes, una adolescente de 17 años resultó fallecida en este accidente ocurrido en la última madrugada en la carretera entre La Unión y Cudico.

0: Las 9:15, saludos para toda la provincia de Osorno y más, y el deseo de buena suerte, que ocurran cosas buenas hoy y durante la presente semana, que será la última semana de agosto, completita el próximo lunes, todavía estaremos por agosto. Y vamos a presentar nuestro ranking de canciones, para que aprovechen ustedes de participar y así nos van contando cómo están. Y nosotros le damos el deseo de buen día y de buena semana, le damos la energía positiva, el power, el neguen positivo. Son canciones de bolero, me anticipa acá Alfredo. Ok, vamos de inmediato a presentar la número uno para esta mañana de lluvia.
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0: Soraya.
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0: amiga Soraya Domínguez, que dice que ella no canta, pero hay varias Sorayas que cantan por ella.
1: Música del alma.
0: Amor incomparable, Soraya.
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0: número 2.
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0: Valentino.
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0: ajeno.
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0: buena voz también de Valentino.
2: Ajeno.
0: Saludos para Ajeno, entonces. ¿Cómo está Ajeno?
2: Ajeno.
0: Ah, es Ajeno la cosa.
2: Qué ya, terrible.
0: Valentino.
2: Ajeno.
0: Pensé que le cantaban a don Ajeno.
2: ¿Cómo?
0: Enchúfate por plancha de campo.
2: Ajeno.
0: En Berken. Número 3. Número 3. Al cielo. Luz Casal.
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0: Maricielo.
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0: Sí, sí.
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0: parece que se unen,
3: ¿eh? Mejor
0: Maricielo. Maricielo. Luz Casal. ¡Qué bonito! ¡Bajo aluminio! ¡Sabor! ¡Qué bonitas canciones, don Alfredo! ¡Ajeno! No, no hay que ver. Mar y cielo. Número 1, Soraya.
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0: Soraya.
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0: Qué bonito que cantas, Soraya.

0: Ahí está, número 3. Entre el mar y el cielo, ahí está. El mar y el cielo, Luz Casal. Que pasen, que pasen, que pasen por acá. Los votos, las personas que quieren llamar, los invitados. 642-31-5050, número directo. Y también está el WhatsApp, más 569-8770-7883, para poder entregar acá su audio voto. Violetita parece que está escuchando.
1: Hola, Luchito, buenos días. Violeta. Con la número uno. Las que están muy buenas, pero me quedo con la número uno. Muchas bendiciones, Luchito, para gracias. Todos los que trabajan en mi querida radio.
0: Gracias.
1: Muchas bendiciones.
0: Gracias, hermana Violeta. Aleluya, hermana Violeta.
2: Buenos días, don Luchito, número uno, es que rica está la marraqueta, don Luchito, y ya.
0: Ay, mi amigo, no, dejémosla ahí, ¿no?
3: Buenos días, don Luis. Está sí, hermoso su ranking. Raquel. El día está como para bolero, sí. Medio tristal, con tiene un poquito de razón. Me quedo con la número 2. Me encanta. Ya. Con Raquel por acá.
0: ¿Cómo que tristón?
3: Chao.
0: ¿Cómo que tristón? ¿El día está tristón? Yo me doy cuenta que el día está con cielo despejado y sol radiante.
4: Buenos días, don Luis. Mi voto es por la canción número 2. Muchas gracias, Margot.
0: Gracias, Margot. Ajeno. Perfecto, vamos bien, ¿eh? Vamos excelente. Usted participando. Vamos a presentar el ranking número 1.

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0: 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Ahí está el título, Amor Incomparable.
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0: claro,
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0: la versión original amor, es de Lucho Barrio, pero esta no ha quedado mal, al contrario. Está a la altura, está a la altura.
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0: Número 2, número 2.

0: Luzcas sal entre el cielo y el mar. Está bonito igual, ¿eh? Mira, mira, mira, como suena, suena, suena. Tiene sabor antiguo, sabor a lo viejo, con todo respeto. Como suena ese bajo ahí. Y las percusiones, y la voz. Una maravilla de canción. Nunca, nunca, nunca, el mar lo alcanzará. Permíteme igualarme con el cielo, que a ti te corresponde ser el mar. Hola, buen día.
1: Buenos días, don Luchito. ¿Cómo amaneció? ¿Cómo llegó a su trabajo?
0: Bien, estamos todos bien acá, afortunadamente.
1: Qué bueno.
0: Marlencita, cuénteme.
1: Me alegro, me alegro. Estoy escuchando mi radio favorito.
0: Ah, qué bien, qué bien, qué bien.
1: Sí, cara, el mar. Voto por
0: ¡qué bonito! Usted vota por Soraya.
1: Ya.
0: Ahí está. Lindo día. Chau.
1: No. Está medio triste el día, pero bueno, igual tenemos que comer.
0: Sí, hay que seguir adelante. Chao. No sé, algo pasa. Alguna gente dice que el día está triste. Nosotros creemos que no está triste el día. Queremos que el día se ponga contento. Hay que tener buena actitud. Positiva, positiva, positiva.
2: De nuestros corazones.
0: 642-3150. Ese es el número directo. Tómate tu cafecito y hay que emprender, hay que emprender, hay que comenzar la nueva jornada con ánimo, entregando también el audio voto acá, el audio voto en el WhatsApp más 569-8770-7883.

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0: Están con así de clausura acá varios locales. La semana pasada hablábamos de un restaurante de venta de sushi, calle Freire, clausurado por medidas sanitarias. Y también la semana pasada, casi al término de la semana, una carnicería, fábrica de cecinas en Ragua, Alfredo. Clausurada también por razones sanitarias. Un poco de desconfianza genera todo esto, ¿ah? Es decir, en las condiciones que se están vendiendo los alimentos. Parece que hay que comprarle a los chinos nomás ahora. No, mejor que no. Es una mala idea. Bien, esa es la realidad de Osorno. Lo relevante acá tenemos dos o tres o más formas de mirar el escenario. Uno, preocuparnos, claro, ¿cierto? Porque como consumidores nos tenemos que preocupar. Pero dos, y es lo que finalmente tiene sentido, es que la autoridad sanitaria está haciendo su trabajo de fiscalizar.
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0: ¿Cuándo preguntan? Ahora mismo, pues ahora mismo puede llamar, participar, votar por el ranking de canciones. Ahora mismo lo puede hacer. Fíjese que las vamos a repetir. Número uno, Soraya, en la música. Son boleritos hermosos. Y hoy tenemos en nuestro ranking de canciones bonitas, bonitas, Amor Incomparable, número uno.
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0: número dos, Valentino, Ajeno. Y número tres, Luz Casal, El Cielo y el Mar. Muchas gracias. 642-31-5050, número directo, y WhatsApp más 569-8770-7883. Estamos viviendo este 24 de agosto, que va bien hasta acá. Esperamos lluvia también hoy. Dice que hoy vamos a tener algo de lluvia. Para que lo tenga ahí en claro, estoy revisando el informe del tiempo y señala nublado. Chubascos durante este día, tal vez en la tarde. Cielos nublados. 11 graditos para Osorno hoy. Mañana, periodo de lluvia con brisas en la tarde. 8 la mínima y la máxima 12 grados para mañana. Hola, buen día.
2: Muy buenos días, don Rubí. ¿Cómo está usted?
0: Bien.
2: Qué bueno.
0: ¿Quiere votar?
2: Sí, por eso estoy llamando.
0: ¿Qué canción le gusta hoy, Marita Magdalena?
2: La 1.
0: La 1, Soraya.
2: Sí.
0: Amor Incomparable.
2: Exactamente.
0: La bonita canción. Gracias.
2: Ya, gracias, Padre Luis.
0: Thank you. Thank you very woman. hasta llegamos hablando inglés hoy día. ¿Cómo te ríes tú? Bueno, decíamos que hoy 11 grados, mañana 12 grados y el miércoles principalmente nublado con chubascos en la tarde. Y se espera una mínima de 8, una máxima de 13 grados para el día miércoles. Ahí tienes tú la buena información del tiempo, siempre oportuna, siempre necesaria. Ya, Alfredito, en el momento tenemos 7. En el momento tenemos 7 grados de temperatura para la ciudad de Osorno. Ahí sí. Hola, buen día.
3: Buenos días, don Luis.
0: ¿Su votación?
3: Por la número 1.
0: La número uno, Soraya también. Amor incomparable.
3: Eso.
0: Que tenga una muy buena jornada de lunes, que se proyecte bien en la semana. ¿Estás media triste usted o no?
3: No.
0: No.
3: Estoy en tu día.
0: Ah, tiene un poquito de frío, María Angélica. Vale. Pero ahí va a pasar el frío con el trabajo del día, ¿cierto? Con el dinamismo.
3: Bueno, don Luis, gracias.
0: A usted, chao.
3: Que tenga un día bonito para todos.
0: Sí, gracias.
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0: mi amor incomparable. Gladys de Poucho vota por la número 2.
1: Ajeno.
0: Ajeno. Valentino. Tino.
1: Ajeno.
0: Y seguimos recibiendo las llamaditas para escucharte en este lunes 24 de agosto. Hola, buen día. Sí, buen día.
4: Buenos días.
0: ¿Cómo está?
4: Por aquí bien, bien. ¿Y usted?
0: Todo bien. ¿La votación?
4: La 2.
0: La 2. Ajeno también.
1: Ajeno.
0: Ahí está Valentino.
4: Sí.
0: ¿Su nombre?
4: Rosa Gallardo.
0: Rosa Gallardo.
1: Ajeno.
0: Abrazos y cariño, buena semana.
4: Bueno, gracias para usted también.
0: Chao, Rosita.
1: Ajeno.
0: Ajeno. Ajeno. Ajeno. Así vamos. Sonriéndole a la vida. Saludándote con aprecio, con cariño. Con voluntad también para enfrentar estos minutos y horas. Las primeras horas de la nueva semana.

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7: Buenos días. 10:01. Luego de 11 jornadas de juicio, el Tribunal Oral en lo Penal de Iquique condenó a 4 ex carabineros por apremios ilegítimos contra un hombre detenido en julio de 2023 en Alto Hospicio. El afectado fue golpeado por los funcionarios policiales, quienes además le rociaron gas pimienta al interior del calabozo. Los hechos expuestos por la Fiscalía Regional de Tarapacá, acreditados por el tribunal, ocurrieron en julio de 2023. La víctima, un chileno de 40 años, fue detenido en la tercera comisaría de Alto Hospicio junto a otras dos personas. En ese lugar lo trasladaron a una celda apartada. En dichas circunstancias, los acusados, actuando como coautores, ejercieron actos de violencia en contra de la víctima, que en ese momento se encontraba en los calabozos de dicha comisaría, conducta que el tribunal calificó como constitutiva de delitos de apremios ilegítimos respecto de los 4 acusados. El Ministerio Público logró acreditar, mediante vasta prueba testimonial, documental y pericial, la participación culpable de cada uno de los acusados, dijo la fiscal María Jesús Quintero. El hombre fue golpeado y rociado con gas pimienta, resultando con lesiones de carácter menos graves. La fiscal subrogante María Jesús Quintero explicó que durante el juicio el Ministerio Público logró acreditar los hechos mediante prueba testimonial, documental y pericial, destacando la participación de la Brigada de Homicidios, de la Policía de Investigaciones de Iquique, la Sección de Asuntos Internos de Carabineros y el Servicio Médico Legal de Iquique. Los peritajes realizados por estas instituciones fueron especialmente relevantes para el esclarecimiento de los hechos y para acreditar la participación de los acusados, señaló la fiscal. Previamente por este hecho se había condenado a dos ex carabineros, quienes aceptaron su responsabilidad y fueron procesados en un juicio abreviado. La audiencia de lectura de sentencia quedó fijada para el próximo 3 de septiembre. El Ministerio de Salud notificó una alerta alimentaria por detección de maní tostado sin sal contaminado por aflatoxinas, una sustancia tóxica producida por hongos. Según se informó, en el marco del Programa de Vigilancia Nacional de Micotoxinas, se detectó un incumplimiento de la normativa vigente en el producto maní tostado sin sal marca Cuisine & Co. en formato de pote de 300 gramos y del lote 103.969, elaborado el 31 de marzo de 2026. De acuerdo al Ministerio de Salud, el muestreo del producto fue realizado por la Seremi de Salud de la región de la Araucanía y analizada por el laboratorio de la Seremi de Salud de la región metropolitana. Tras confirmarse el hallazgo, el Ministerio emitió una alerta sanitaria y solicitó a las personas que puedan tener en su domicilio el producto involucrado que se abstengan de consumirlos. Además, la autoridad sanitaria está realizando las acciones pertinentes, entre ellas el retiro del producto de la comercialización. Las aflatoxinas son sustancias tóxicas producidas por varias especies de hongos del género de los Aspergillus, que crecen en plantas y alimentos de origen vegetal. Entre ellas destaca la aflatoxina B1, tanto por ser la más prevalente en alimentos como por sus consecuencias para la salud de los seres humanos, describiéndose un efecto cancerígeno cuando su consumo es prolongado, sobre todo en hígado y vesícula biliar. Bajo el título de Mis pequeños compromisos cotidianos como adolescente influyen en el ciudadano que se va forjando, el tercer encuentro de participación juvenil Seminario Alberto Hurtado se realizó la semana pasada y convocó a estudiantes de tercer y cuarto medio de Osorno y sus alrededores para reflexionar sobre el rol de la juventud en la sociedad a la luz de la figura de San Alberto Hurtado. En este tercer encuentro de participación juvenil contó con la participación de 14 colegios de la región y se realizó en el Colegio San Mateo de la Compañía de Jesús. Con el lema Una mirada crítica a la vida a la luz del joven Hurtado, la jornada invitó a los estudiantes de tercero y cuarto medio a reflexionar sobre cómo los pequeños compromisos que asumen en su vida cotidiana, por mínimos que parezcan, van formando el ciudadano que llegarán a ser. En la última sesión plenaria del Consejo Regional de Los Lagos, el consejero por la provincia de Osorno, Bernardo Barría, expuso la situación que afecta a familias de distintos sectores rurales de San Juan de la Costa que aún no cuentan con suministro eléctrico. El representante planteó la necesidad de fortalecer el trabajo coordinado entre el municipio, el gobierno regional y los organismos públicos para avanzar en soluciones concretas. El consejero Barría valoró los proyectos impulsados por la municipalidad de San Juan de la Costa para obtener las respectivas recomendaciones técnicas favorables, pero sostuvo que las iniciativas requieren una planificación de mayor alcance. En ese sentido, señaló que existen entre 2.500 y 3.000 habitantes de sectores rurales que todavía permanecen sin electrificación, por lo que consideró necesario establecer una estrategia que permita abordar progresivamente esta problemática. Y a esta hora, en el patio techado del Centro Administrativo Regional de Los Lagos, en Puerto Montt, con la participación del Seremi de Vivienda y Urbanismo Mario Marchán y la directora subrogante de Servio Los Lagos, Verónica del Valle, se realiza el lanzamiento de un nuevo llamado de inscripción para acceder a viviendas disponibles en proyectos de integración social y territorial de S19. El Ministerio de Vivienda y Urbanismo abre entre hoy lunes 24 y el viernes 28 de agosto un proceso de inscripción que contempla 339 cupos de viviendas en 9 proyectos de S19, ubicados en las comunas de Osorno, Puerto Montt y Puerto Varas. 10:07, hasta aquí Punto de Prensa. Gracias por su atención. Buenos días.
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Estamos en las 10 de la mañana con 12 minutos de este lunes 24 de agosto del 2026. Saludo a los vecinos y vecinas de la población Pedro Aguirre Cerda, la Juan Antonio Ríos, también la población García Hurtado de Mendoza, la Carlos Ibáñez del Campo, entre otras, nuestros oyentes de Rahue Alto. Y ahí está la gente de la García Hurtado de Mendoza. Recuerdo que ahí se está concretando un programa Quiero Mi Barrio. ¿Ah? Han estado trabajando durante varios meses en el programa Quiero Mi Barrio, así que saludos para ellos, también para ellas. Felicitaciones.

Las 10 de la mañana con 16 minutos. ¿Cómo vamos con el ranking, don Alfredo? Ahí va, participando la gente. Qué bueno, qué bueno. Fíjese que se está suspendiendo para efectos de reevaluar el proyecto de mejora o reposición del lugar Cardenal Antonio Zamoré. Este es un paso internacional que nos corresponde territorialmente, es el segundo en importancia a nivel nacional, después de los Libertadores. Acá pasa mucho camión hacia Argentina, con mercadería, etcétera. Entonces, esta es otra iniciativa de inversión pública importante que el gobierno del presidente Kast la suspende, la deja en el limbo, en pausa, en espera de seguramente analizar con cuidado, con detalle, los dineros que esto implica, ¿cierto? Fiscalizar, y eso evidentemente que genera cierta incomodidad porque entra la incertidumbre de inmediato si se va a cumplir o no con esto, que es de una gran importancia para las provincias, las regiones del sur, porque cuando queda cerrado los Libertadores, normalmente se pasa por acá, este funciona en gran cantidad de porcentajes del año, a pesar de que el clima puede ser riguroso, igual funciona. Entonces, cuando se quema hace un par de años, se ve severamente retrasado todo, embromado todo, y hoy día se requiere de un espacio que tenga la modernidad necesaria, porque no solo se trata del transporte de mercaderías que van y vienen, de personas que van y vienen, sino lo que de por medio puede venir de manera irregular. De modo que se requiere con sentido urgencia una respuesta a la verdad posible de parte del gobierno, qué va a pasar con este proyecto finalmente, que ya está debidamente cuantificado y cualificado en cuanto a la importancia, la necesidad y cuántos recursos y la forma de cómo se va a hacer la inversión. Se dice que en estos días, porque aquí entró a tallar también el gobernador regional Alejandro Santana, se dice que en los días de la presente semana, el ministro del gobierno del presidente Kast, Claudio Alvarado, que por lo demás es del sur, es de Ancud, de esa zona, tendría que estar entregando alguna señal respecto de si definitivamente se va a echar a andar este proyecto de modernización del paso Cardenal Antonio Zamoré, o caso contrario va a quedar pospuesto. Sería una pena, sería un error que quedara pospuesto dada la importancia que él mismo tiene, como ya lo hemos explicado, y para todo el mundo se asume que esto es fundamental, que tenga la debida inversión, porque ya se ha esperado demasiado tiempo para un espacio que se destruyó a raíz de un incendio y que luego muy poco se ha hecho como para poder habilitar las condiciones que se requieren.

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Esa chica me vacila, no hay que andar vacilando a nadie, no hay que andar jugando ni burlándose de nadie, mi estimada amiga. Realidad local. Le vamos a contar que se encuentra a disposición abierto el programa para postular al recambio de calefactores. ¿Tiene calefactor a leña usted? Acá la sugerencia es, la posibilidad es cambiarlo a aparatos a pellet o sistema de aire acondicionado. Se mantiene abierto este concurso hasta el 27 de agosto. Yo sé que usted como que arruga un poquito la nariz cuando le señalamos el tema del pellet y quizás con justa razón porque hoy día estamos en una crisis bien complicada en el sentido de que no hay pellet y lo poco que hay se vende prácticamente de inmediato en cuanto llega por escasa cantidad y caro porque ha subido muchísimo, estaba costando cerca de 4,000 pesos una bolsa y hoy día hay lugares que supera los 8,000 pesos. ¿Por qué? Porque cuando hay mucha demanda y la cantidad de pellet es escasa, sube automáticamente el valor. Entonces, como esta es una política pública que está implementada hace varios años, algún grado de responsabilidad tiene el Estado también, ¿verdad? En el sentido de seguir adelante con esta política pública a pesar de que en las actuales condiciones no se puede utilizar, no hay garantía de utilidad plena de estos calentadores a pellet. Y ahí está el error. El error es que se mantiene adelante esto, a pesar de que no hay pellet suficiente. Y ahí hay un error, sin lugar a dudas. Bueno, sin perjuicio de esto, porque igual hay que decirlo, porque al final esto representa un poco la inquietud, la molestia de la gente, ¿eh? Los problemas que están evidenciando las personas, porque no hay combustible pellet suficiente, entonces no se trata de una cosa opcional, pues igual la gente pasa frío en esta época, está helado el invierno. Hasta el día 27 de agosto se puede postular al cambio de calefactores de leña a pellet o aire acondicionado. Se puede postular o hacer consultas, en recambiodecalefactores.cl, recambiodecalefactores.cl. Aquí va a tener que ocurrir igual como pasa con la leña, en el sentido de que la gente compra con antelación la leña, idealmente en el verano, ¿cierto? Yo creo que igual es una cuestión de orden, de organizarse y de comprar el pellet también con tiempo.

Estamos a 15 minutos de las 11 de la mañana, lentito, pero vamos progresando, avanzado bastante este día lunes. Y queremos compartir contigo que consejeros regionales de la provincia de Osorno están solicitando acelerar la reevaluación del proyecto de planta de tratamiento de aguas servidas de Pichil. ¿Se acuerda que los vecinos ahí, los apoderados, reclaman con las aguas servidas que las mitigaciones en realidad no sirven mucho? Se han suspendido clases por el lugar insalubre en la escuela municipal de Pichil. La municipalidad ha hecho todo lo que estaba al alcance y más como para poder sostener esta situación, darle un poco de continuidad al lugar, pero aún así se requiere una solución de fondo. Entonces, dos procesos de licitación del 2026 fracasaron, lamentablemente. No pudieron adjudicar obra. Esta obra quedó abandonada. Hace varios años que se está tratando de sacar adelante esta iniciativa. El proyecto requiere un aumento presupuestario de al menos entre, fíjese, 600 a 900 millones de pesos adicionales para su ejecución. Entre 600 a 900 millones de pesos más de lo que originalmente estaba estipulado para poder ser licitado a fin de que las empresas se puedan interesar, porque la plata que está considerada hasta acá es insuficiente. Entonces, estos consejeros de la provincia de Osorno están pidiendo reevaluación presupuestaria para esta iniciativa. Están pidiéndosela al gobernador regional, don Alejandro Santa. Seguramente vamos a tener novedades en relación a esto, porque es una necesidad tremenda también para la gente de Pichil y que hoy día está generando muchos, muchos problemas de distinta naturaleza que está afectando e impactando la vida, incluso no solo de la gente que vive ahí, también y por supuesto de los escolares, de los estudiantes, de los niños, en cuyos derechos también nos debemos respaldar para pedir el sentido de urgencia justamente de la materialización de este proyecto y modificación presupuestaria para que se pueda contar con los dineros que permitan que las empresas puedan licitar. Eso por un lado. Y luego, rogar a Dios para que efectivamente esas empresas terminen de concretar la obra. Así es la situación, lamentablemente, con ese nivel de incertidumbre y fragilidad.

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Atención que faltan 5 minutos para las 11 de la mañana. Nos vamos preparando en breve nomás con punto de prensa para este lunes. Este lunes que hoy representará entre 11 a 12 grados para la tarde, por si acaso, ¿eh? Para estar presente. Tengo algo importante que decirle. A la vuelta, manténgase en sintonía.

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16: Buenos días. La señal horaria indicó las 11 horas. Un grave episodio es investigado en las inmediaciones del Estadio Nacional en Santiago, luego de que desconocidos habrían disparado contra la vivienda de una presidenta de Junta de Vecinos que previamente denunció hechos de violencia ocurridos en el sector durante el superclásico entre Universidad de Chile y Colo-Colo. De acuerdo con los primeros antecedentes, un proyectil impactó el domicilio de la dirigente sin dejar personas lesionadas. Una de las hipótesis que deberá ser esclarecida apunta a una posible amenaza vinculada a hinchas, aunque hasta ahora no se ha establecido quién efectuó el disparo ni el eventual móvil del ataque. El general director de Carabineros, Marcelo Araya, confirmó que existe evidencia de un impacto balístico en la vivienda. Los antecedentes que manejamos es que un impacto de bala llega al domicilio de ella, señaló. Araya también relacionó el contexto investigado con los incidentes ocurridos en torno al espectáculo deportivo. Todo lo que dice en relación con la evacuación de las personas se da en este contexto de espectáculo deportivo, indicó. Un sensible caso con lamentables consecuencias tuvo lugar en el Hospital Gustavo Fricke de Viña del Mar ayer en la mañana, luego de que una paciente internada desde el lunes pasado con diagnóstico de neumonía encendió una pipa artesanal mientras estaba conectada a oxígeno. Producto de este hecho, la mujer sufrió lesiones graves de quemaduras provocadas por el uso del objeto inflamable, lo que la mantiene en la unidad de cuidados intensivos con signos de mejoría en su estado de salud, pero aún con diagnóstico grave. De acuerdo a información de Carabineros, hubo un testigo presencial que no vio el hecho, pero sí lo escuchó. La persona señaló haber percibido una explosión, luego percatarse de que el cabello de la paciente se estaba incendiando. Posteriormente, el personal médico constató quemaduras en el rostro, ambas manos y pecho de la mujer. A propósito de una denuncia que se ingresó, se retiró a una persona identificada como una visita de la paciente y responsable del ingreso de la pipa. En el Instituto Comercial de Osorno, los estudiantes de cuarto medio B de la especialidad de atención de párvulos recibieron sus certificados tras participar en el curso Taller de Estrategias Didácticas Enfocadas al Trastorno de Espectro Autista, TEA, desarrollado durante el mes de agosto. Esta instancia permitió a las estudiantes fortalecer sus conocimientos y adquirir nuevas herramientas y estrategias para su futura labor, avanzando en una formación técnico-profesional comprometida con la inclusión, la diversidad y las necesidades educativas de niños y niñas. Ayer domingo, 23 de agosto, en la capilla San Pedro Apóstol de Bahía Mansa se realizó la bienvenida al nuevo asesor pastoral, diácono Carlos Barría, quien asumirá esta misión al servicio de las comunidades de Bahía Mansa, Pocatrigüe y Maicolpué. La Santa Misa fue presidida por el obispo Monseñor Carlos Godoy. Durante la celebración, el padre Patricio Sánchez realizó la lectura del decreto correspondiente al nombramiento del nuevo asesor pastoral. La comunidad participó con alegría de esta celebración, acompañando al diácono Carlos Barría en el inicio de esta nueva etapa de servicio pastoral. Y a esta hora, en el Salón Azul del Centro Administrativo Regional en Puerto Montt, el delegado presidencial regional de Los Lagos, Cristian Palma, encabeza la constitución de la Comisión Política de Igualdad de Derechos y Equidad de Género, instancia que busca impulsar una agenda regional en esta materia, articulando el trabajo del Gabinete Regional con las orientaciones del Gobierno, del Ministerio de la Mujer y la Equidad de Género y las necesidades identificadas en la región. La instancia inicia un proceso que contempla diagnóstico, formulación, implementación y seguimiento y evaluación y ajuste, con el objetivo de identificar brechas y desigualdades, establecer prioridades y avanzar posteriormente en compromisos y propuestas concretas. 11 horas 5 minutos, hasta aquí este punto de prensa. Por su atención, gracias. Buenos días.
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Nos escuchan en Río Negro, saludos para Ñan Juan. Saludos también para el 90.1 FM del Litoral, Bahía Mansa en especial. ¿Sí? Las 11 de la mañana con 8 minutos, harto que decirles. Pero nos vamos ordenando. 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Y lo otro, hay un caso particular de una señora que está acá en nuestra radio, se llama Maribel, y bueno, está bien afectada por una serie de situaciones que no viene al caso comentar, pero ella está pidiendo la ayuda, a ver si la podemos ayudar, a apoyar en este mes de la solidaridad. ¿En qué sentido? Ella vive sola, arriendo una pieza, pero sus condiciones económicas no le dan como para comprar un cilindro de gas. Solo necesita un cilindro de gas. Imagínese usted con todo esto frío, figúrese, falta el cilindro de gas. Si alguien nos puede colaborar con un cilindro de gas para la señora Maribel, que vive en calle Baquedano, se lo vamos a agradecer. ¿Por qué no le reevalúa un cilindro de gas? ¿Tendrá algún cilindro de gas de más usted? ¿Por qué no nos ayuda en este caso? Pocas veces pedimos ayuda a pesar de las muchas necesidades que hoy existen en la población, entre nuestra gente. Pero lo hacemos cuando es estrictamente necesario. Y en este caso es necesario ayudar. Para la señora Maribel, que está acá en nuestra radio, está de hecho ahí adelante con María Alejandra, en la Secretaría de los Mensajes. ¿Alguien tiene un cilindro de gas que nos pueda aportar para ayudar acá? Se requiere un cilindro de gas, por favor. Idealmente de 15 kilos. ¿Ese es el cilindro normal, Alfredito? El de 15 kilos me dice que sí, don Alfredo. Bueno, el de 15. También hay de 11, también hay de 5, pero se requiere uno de 15 kilos idealmente. 642-31-5050, nuestro número, por favor, si es tan amable. 642-31-5050. Estamos esperando, por si alguien nos quiere aportar este cilindro de gas o entregar alguna solución más o menos parecida, al 642-31-5050.

0: He vivido esperando por ti, te lo dice Álvaro Torres en las 11 de la mañana con 15 minutos. 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Requerimos un cilindro de gas de 15 kilos, ¿ya? Pero así, vacío, ¿no? No el cilindro completo. Si alguien tiene alguno por ahí, nos puede facilitar. Hola, buen día.
1: Buenos días, don Luis.
0: Buenos días. ¿Cómo está?
1: ¿Cómo está usted?
0: Bien, cuénteme.
1: Yo feliz acá, me comí mi marraqueta.
0: Está hablando desde el litoral, parece, porque se escucha bien distante. Se comió su marraqueta, me decía.
1: Me comí mi marraqueta bien crujiente, aunque era pan amasado.
0: Igual es rico el pan amasado, delicioso, sí, para día lunes.
1: Sí, sí.
0: Nelsito, cuénteme, ¿estamos bien?
1: Porotos con rienda va a celebrar el triunfo, mamá.
0: Ah, va a disponer de porotos con rienda, wow. Muy bien. Qué bueno, don Nelsito.
1: Voy a votar por la 1.
0: La 1. Yo trato de acercarme a usted y usted se aleja. Está medio distante, medio distante. Se escucha lejos su señal, su teléfono.
1: Estoy
0: pegadito
1: aquí al teléfono.
0: Parece que está con manos libres.
1: No.
0: ¿Vota por la número 1 entonces?
1: Sí, señor.
0: Yo pensé que se me había ido mar adentro, usted a pescar y de allá estaba llamando, como tan distante la señal. Listo, Nelsito, que le queden buenos sus porotos con rienda. Chao, amigo, muy amable. Ahí estamos. Gracias, Alfredito. Así va el ranking. Entonces, acá, en conclusión, se requiere un cilindro de gas para una amiguita que de verdad lo necesita. Ya, si usted tiene el cilindro de gas, nos puede ayudar. A ver si nos llama de alguna manera. Creo que vale como 28 o 30 mil pesos un cilindro. La carga la tenemos, sí, pero se requiere solo el cilindro, ¿ya? La carga la tenemos, sí, se requiere solo el cilindro. Ahora, si alguien puede aportar para un cilindro, igual se lo vamos a agradecer. Sabemos que la situación está difícil, y cuando no, pero siempre hay espacio ahí para poder tener esta expresión de humanidad, de solidaridad con la gente. O sea, siempre hay personas que necesitan un poco más que nosotros, y hay que ayudar para que mejoren su situación y mañana pasado les vaya idealmente bien, pero en algún minuto estamos con alguna crisis, a todos nos ha ocurrido, ¿cierto? Crisis que tiene que ver con lo económico, con lo social, algo nos falta y ahí nosotros lo que queremos es una mano amiga que nos ayude en esas circunstancias. Bueno,

0: Más o menos de eso se trata acá, a ver si nos ayuda usted con un cilindro de gas que se requiere para Maribel, ¿vale? ¿Lo tiene usted? ¿Lo puede donar? Acá a nuestra radio. 642-31-5050. La carga la tenemos. Un cilindro vale 28, 30 mil pesos aproximadamente. Recién me lo acaba de confirmar don Alfredo Delgado. Hombre que sabe de todo en cuanto a números. María Paredes quiere votar. Buen día.
1: Buenos días, don Luchito.
0: ¿Cómo anduvo los festejos, la celebración y todo, María Paredes?
1: Todo bonito.
0: Qué bueno que estuvo todo bonito. Cuénteme, Marita.
1: Quiero que las voté con las dos.
0: La dos, la dos, la dos, la dos.
2: Ajeno.
0: Ajeno. Valentino.
1: Ya,
0: ya, Marita. Chao, Marita. Adiós. Ok, mucho gusto. Ajeno. 642-31-5050 en nuestro número telefónico. 642-31-5050. Lo digo muy rápido, más lento entonces. 642-31-5050.

11:26, ok, la señora Laura que nos va a aportar 5,000 pesos para la compra del cilindro de gas. Y si usted quiere aportar, le voy a dictar una cuenta RUT para que pueda hacer alguna transferencia. Ya estamos necesitando un cilindro de gas, es medio urgente esto, no siempre hacemos campaña ni nada, cuando es estrictamente necesario sí. Y en este caso tampoco se trata de una campaña, sino que es una solicitud que le estamos haciendo a la sintonía, un cilindro de gas. La carga la tenemos, es para la señora Maribel que está por acá pasando por un momento bien, bien difícil, complicado. Pero con la ayuda de todos se logra salir adelante.

0: Anótela con calma, ¿ya? Es una cuenta RUT del Banco Estado, a nombre de Maribel González. Es la 14. Cero ocho cuatro uno ocho ocho guión nueve. Por último, nos llama acá internamente, nosotros le cedemos, le proporcionamos la cuenta RUT. ¿De acuerdo? Acá la señora Laurita Virginia está aportando 5,000 pesos para la compra de el cilindro de gas. A ver si ayudamos un poquito. Con un poquito lo hacemos.
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¿Qué ocurrió, amigo? Ya, se detuvo ahí el sistema. No se preocupe, don Alfredo, no se preocupe. No, no se preocupe. Problemas de la tecnología, no hay problema, no hay inconveniente. Oiga, a ver si nos ayudan. Hemos recibido algunos aportes, pero poquitos todavía. A ver si nos ayudan con esto de la señora Maribel González Molina. Necesitamos un cilindro de gas, la carga la tenemos, ella lo requiere con urgencia, no tiene los recursos para comprarlo por sus propios medios, por eso recurre a nosotros, por eso recurre a nosotros. Y nosotros somos el puente, siempre hemos sido el nexo con los auditores, con las auditoras. Así que si alguien nos puede colaborar acá, aportando ahí, o nos llama directo, 642-31-5050, antes de las 12, por favor. Y nosotros le damos acá el número de la cuenta RUT, si quiere hacer la transferencia. Ahora, también se lo podemos dar de inmediato la cuenta RUT. De inmediato, ya, ahí va. ¿Tiene cómo anotar? Está lista para anotar. Estaba esperando, de hecho. Ah, qué bueno. Qué bueno, qué bueno, qué bueno. No, todo sirve. 2.000 pesos, 3.000 pesos, 5.000 pesos. Vale aproximadamente 30.000 pesos un cilindro de gas, eso es lo que vale aproximadamente, según las informaciones acá de nuestro economato, don Alfredo Delgado Meneses. Sería el número siguiente, la cuenta RUT de Maribel González Molina, ese es el nombre de ella, Maribel González Molina. Cuenta RUT, Banco Estado, aquí va, aquí va, aquí va Luchito. Es la 1408-4188-9. Te la repito, cuenta RUT de Maribel González Molina. Sería la 1408-4188-9. A ver si hace la transferencia y nos avisa a nosotros, nos llama por último. Mire, tanto aporte. Para llevar un registro, porque todo tiene que ser transparente, usted sabe. Como tiene que ser siempre, siempre, siempre, siempre. Si usted ayuda, Dios le va a ayudar. Téngalo seguro.

0: Ya, sí, ¿estamos bien, amigo? ¿Todo bien? No se necesita ningún sahumerio, nada. Don Alfredito. Sí. Oiga, don Víctor Navarro llamó desde Valdivia, llamó don Víctor. Sí, lo ubicamos, don Víctor Navarro. También estaba aportando acá 5.000 pesos para la señora Maribel González Molina. De acuerdo. La señora Laura también entregó su aporte de 5.000 pesos. Hecha la transferencia ya. Gracias, Laurita. Y vota por la 2 la señora Laura. Ok, ¿qué más tienes tú? Una señora que vota. A ver, vamos al audio. Hola, buen día.
1: Hola, buenos días a todos los de la
0: Que
1: radio,
0: viva la
1: que
0: radio.
1: sea un lindo
0: Que
1: día.
0: así sea.
1: Yo voy a votar por la número 2,
0: Dos.
1: Magdalena de Pilleco.
0: Dos.
1: Y por ahí le hice una
0: Ah,
1: cooperación
0: ya,
1: a
0: qué
1: la
0: bueno.
1: señora que
0: Gracias.
1: necesita el galón de edad.
0: Vale.
1: Yo aporté con 5.000 pesos.
0: Oh,
1: Por ahí
0: muy
1: les
0: bien.
1: mandé el
0: Gracias.
1: voucher. Ya,
0: Ya.
1: gracias,
0: Ahí
1: chao.
0: están enviándolo al WhatsApp de la radio, al voucher. No, no hay problema, no hay problema. Ya, Alfredito, usted publica esta cuenta ruta ahí en mi Facebook, ¿ya? Por si acaso. Hola, buen día.
2: Hola, buenos días.
0: Erta.
2: Desde Caracol, Loma
0: Sí.
2: Blanca.
0: Caracol, caracol.
2: La número uno.
0: Saca las antenitas al sol.
2: La
0: La número
2: número
0: uno,
2: uno.
0: número uno, número uno.
2: Saludos a todo Caracol.
0: Gracias, saludos para todo Caracol. Caracol, caracol, saca tus antenitas al sol. Puta, que suena a fome así. Era de otra manera el canto, parece. Ya. Atención, atención. Atención. Ya, cuenta Ruth, Banco Estado. Falta poquito, nos falta poquito para conseguir juntar la platita para el cilindro de gas, ¿cierto? Falta poco. Falta poco. Acá está la cuenta Ruth de la señora Maribel González Molina. Banco Estado sería la siguiente. Anótela, anótela. ¿Usted la va a dejar en mi Facebook? Ya, ningún problema. Va a quedar en el Facebook igual. Pero esta sería la cuenta. La 14 08 4 188 guión 9. Última vez. 14 08 4 188 guión 9. Cuenta Ruth, Banco Estado, Maribel González Molina. ¿Qué es lo que estamos pidiendo? Bueno, algún aporte para comprar un cilindro de gas que requería ella con urgencia, con urgencia, con urgencia. Entonces, como no pudimos, no había respuesta con el cilindro completo, que hubiese sido lo ideal, porque no están de mal, o sea, que los cilindros son los justos casi, ¿cierto? Entonces uno tiene su cilindro y después uno de repuesto, en fin, eso es lo que tiene. Tampoco es enagar la casa ni el patio de uno, ¿cierto? Para tener cilindros de más. ¿Cómo? Ah, el economato acá dirigido por don Alfredo Delgado me dice que completo sale 70.000 pesos. O sea que con cilindro y carga. Ya, pero acá nosotros estamos pidiendo el cilindro y si ¿cuánto? 30, 35 más o menos vale un cilindro. Ya. Vale, don Alfredo, pero por ahí tenemos una proporción. Ok. Ya, listo. Gracias por sus datos, señor Economato. ¿Qué más dice? Ah, está colocando la cuenta Ruth de la señora Maribel ahí en el Facebook. Ya pues. ¿Y por qué? ¿Y por qué no se coloca otra cancioncita también?
3: Ya.

0: No, no hay que tener corazón de hierro, don Alfredo. No, no, no, hay que ser más sensible de corazón para ayudar a la gente. ¿Cómo vamos a ayudar a la gente? Ya, 10 minutos para las 12, dices tú. Oh, mira, tenemos hartos saludos acá. Gracias a Irma Marisol, que también llamó para aportar. Gracias, Irma Marisol, gracias. Qué bonito. Que Dios te bendiga, Irma Marisol. Siempre es un agrado saber que ahí están ustedes, que de pronto uno puede contar con ustedes. Eso es una tranquilidad tremenda. O sea, hablo contar con ustedes desde el punto de vista de la radio La Voz de la Costa. Siempre desde el punto de vista de la radio La Voz de la Costa, que esto es nuestro principal objetivo, siempre lo ha sido. Voz de la Costa en nuestro corazón para toda la vida. Y tenemos saludos. Elvita Rumián también aportó. Oh, Elvita Rumián, gracias. 5,000 pesos. Gracias. Ya, ¿qué más? Porque en una de esas le sale el cilindro y la carga también. Nunca está de más. A ver. Grace Alvarado, buenos días, don Luis. Hola, ¿cómo amaneció? No, feliz, pues. Contento, pues, Grace Alvarado. Ah. Si no hubiese andado con cara larga de 5 metros. Francisca Fernández, don Luis, buen lunes, aunque el árbitro estaba un poquito inclinado, ¿eh? Patricia Hernández dice que quiere saludar a su hijo Martín Guarda. 19 años cumple Martín Guarda y se encuentra haciendo su servicio militar en Porvenir, en el sur, forjando su porvenir. Saludos para Martín Guarda con sus 19 años, el soldado de Chile, muy bien. También a la mamita Rosa Pimil, ¿cómo está Rosita? Feliz, orgullosa ahí de su nietecito que está en Porvenir. Pero la abuelita Rosa Pimil está en Folilco. También saludos, Roberta Inés Vargas, don Lucho, buen día, hola Robertita. Las hermanas Catalán Cecilia y Jacqueline, saludos para ti, Cecita, Cecilia y Jacqueline. Catalina Deuma, buenos días, Luchito. Saludos a todos. Adela Hernández, bendecido día, don Lucho. Rita Méndez, don Lucho, buenos días. Paulo Raúl Valdera, saludos, felicidades. Ok, seguimos abriendo más páginas. Y Sol desea, don Lucho, un hermoso día. Nora Pinol, día genial, feliz lunes. Gracias, Norita. Saludo para mi hermanita Olguita, que se recupere. Está enfermita la Olguita, no me diga. Javier Pinol, don Lucho, buena semana. Está rica la marraqueta, dice Pinol. Bien, Pinol. Marta Elena Coliano. Perdón, hay que repetir el nombre. Marta Elena Coliano, sí, ¿qué me salió? Ay, señor mío. Estaba ahí, tío, es que sí, día lunes ha sido medio estresante un poquito, ¿eh?
1: Sí, seguro.
0: Es que como que la alegría es desbordante hoy día. Olivia Marina Yaituqueo manda saludos también. Gracias, Oli. Te pasaste, Oli. Muy bien. Ahora sí, oye, saludos para tu hijito, Oli. Espero que esté bien, buen muchacho. ¿Qué más? ¿Qué más te puedo dar? Te he dado el alma. Señor, contento, dice alguien aquí. Saludos para Tomás Buenupán. Está con licencia Tomasito Buenupán. Arriba el ánimo a mejorarse, Tomasito Buenupán. Ah, esta es la Jessy. La Jessy, ¿eh? Tortitas caseras, Winnie. El zurdito también manda saludos. Mira, el hombre tenía su cábala, ¿vale? Zurdito. Saludos para ti. Calla boca, calla. Remate, estamos en la hora, sí. A ver, número uno.
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0: Soraya. Amor incomparable, Soraya. Vamos a la dos. Ajeno, Valentino, y la tres, entre el cielo y el mar y el cielo. Luz Casal, ¿quién gana hoy? Póngale, maestro. ¿Cómo que empate la 1 y la 2? ¿Empate la 1 y la 2? Me dice acá este hombre. Hola, ¿quiere votar? Sí, ya. Al aire enseguida. Hola, buen día.
1: Buenos días, quiero votar por la número uno, por favor.
0: Vale, ok, la número uno entonces, gracias. Ya, estamos listos. Gracias para Javier Rivas, abogado, especialista en lo civil y en lo comercial, 933-966-314. 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Ahí está el tambor del pueblo. El tambor del pueblo. El tambor del pueblo. Atención, atención, número uno, Soraya, amor incomparable. Gran día, abrazos y cariños. Sigan aportando, gracias por el... Gracias por el momento, cuídense. Chao, chao, chao, chao, bendiciones.

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0: en la sede social para ir en ayuda de la socia y vicepresidenta, la señora Maribel Quintul, por encontrarse delicada de salud. La cuenta RUT es la 15488743. Firma la directiva de la comunidad indígena Ñalaimapu de Pufayo. Las 12 horas con 4 minutos.
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0: Mis aniversario al cumplirse 5 años del fallecimiento de Purísimo Paisil Caucao y 20 años de Elías Venancio Paisil Marín. Se les oficiará una santa misa para recordarles el día sábado 29 de agosto a las 11 horas en la capilla San José de Trosco. Se invita a familiares y amigos, lo que comprometerá la eterna gratitud de la familia. Atención, notas de agradecimiento. Como familia Montero Catalán queremos expresar de todo corazón nuestro más profundo agradecimiento a todas las personas que nos acompañaron en el velorio y funeral de nuestro querido papá, Manuel Guillermo Montero Catalán. Gracias por estar a nuestro lado en estos momentos de inmenso dolor, por sus palabras de cariño, sus abrazos, sus oraciones y cada gesto de apoyo que nos brindaron. Su compañía y cercanía fueron un gran consuelo para nuestra familia y nos ayudaron a sentir que no estábamos solos en este difícil momento. Agradecemos especialmente a quienes, aún en la distancia, estuvieron presentes de corazón y nos hicieron llegar sus mensajes, condolencias y muestras de afecto. A todos los que nos hicieron llegar arreglos florales, a los que nos ayudaron a faenar el animal. A Erwin Huilitraro Chacón, la señora Adriana, a Urbano Huilitraro, que nos ayudaron en la cocina. Al alcalde de la ilustre municipalidad de San Juan de la Costa, señor José Luis Muñoz Uribe. Concejales, don Omar Pérez García, don Eduardo Ortega Piñao, a la escuela de Purrehuín, a la escuela rural de Puaucho, Buse Florencia, taller laboral Forjando Futuro, Unión Comunal de Juntas de Vecinos de San Juan de la Costa, a familiares y amigos, toda nuestra eterna gratitud. Nos queda el consuelo de saber que nuestro papá fue querido, respetado y recordado por muchas personas. Guardaremos con mucho cariño cada muestra de amor recibida durante estos días. De todo corazón, gracias por acompañarnos, por estar y por compartir con nosotros la despedida de nuestro querido papá, con cariño y eterna gratitud. Firma Carolina Montero Catalán, hermanos y nietos. Damos nuestros más sinceros agradecimientos a todas las personas, familiares, amigos, vecinos que acompañaron en el velatorio y funeral de mi querido hermano y tío Hugo Fernández Barría, que en paz descanse. En forma especial a todas las organizaciones e instituciones que nos acompañaron, brindaron su apoyo y solidaridad. A la Junta de Vecinos Alto Osorno, número 3. Club del Adulto Mayor Osorno, número 3. Iglesia Evangélica Unión Pentecostal Osorno. Al pastor Benito Morales y señora. A Alejandra Fernández por su importante gestión para facilitar el traslado en el bus. A todos los que se hicieron presentes con arreglos florales. A todas las personas que llevaron aportes. A los familiares, amigos, vecinos y cada persona por su presencia. Muchas gracias por cada palabra de consuelo, gesto de cariño y compañía en estos momentos de profundo dolor. Firman sus hermanos Edith Fernández Ramos, Sergio Fernández Ramos, María Fernández Ramos y sobrinos. Como familia queremos expresar nuestros más sinceros agradecimientos a todas las personas, familiares, amigos, vecinos que nos acompañaron en el velatorio y funeral de nuestro querido Hugo Fernández Barría, que en paz descanse. En forma especial a todas las organizaciones e instituciones que nos acompañaron, brindaron su apoyo y solidaridad. A la Junta de Vecinos Alto Osorno, número 3, Club del Adulto Mayor Osorno, número 3, Iglesia Evangélica Unión Pentecostal Osorno, Pastor Benito Morales y señora. Alejandra Fernández por su importante gestión para facilitar el traslado en bus. A todos los que se hicieron presentes con arreglos florales, a todas las personas que llevaron aportes, a todos nuestros familiares, vecinos, amigos que estuvieron compartiendo nuestro dolor, gracias por cada palabra, abrazo, gesto de cariño y compasión.

0: compañía en estos momentos de dolor, por siempre agradecidos, firma la familia Fernández Ramos. Expreso mis más sinceros agradecimientos a todas las personas, familiares y amigos vecinos que acompañaron en el velatorio y funeral de mi querido esposo Hugo Fernández Barría, que en paz descanse. En forma especial a todas las organizaciones e instituciones que los acompañaron, brindaron su apoyo y solidaridad. A la Junta de Vecinos Alto Osorno, número 3, Club del Adulto Mayor Osorno, número 3, Iglesia Evangélica Unión Pentecostal de Osorno, al pastor Benito Morales y señora. A Alejandra Fernández por su importante gestión para facilitar el traslado en bus. A todos los que se hicieron presentes con arreglos florales. A todas las personas que llevaron aportes. A los familiares, amigos, vecinos y cada persona por su presencia. Muchas gracias por cada palabra de consuelo, gesto de cariño y compañía en estos momentos de profundo dolor. Eternamente agradecida de corazón, firma su esposa, señora Mirta Velázquez Ramos. Hasta aquí esta edición de Mensajes.
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0: Se ofrece en arriendo casa a personas que trabajen, dos dormitorios, tiene agua caliente, valor arriendo 270 mil pesos, sin mascota. Deben tratar llamando al celular 988-63-1744, hablar con la señora Marta. Se venden fardos de pasto, interesados llamar al celular 976-43-7309 o al 987-65-1221. Se necesita arrendar casa con subsidio del Estado. Debe cumplir con los siguientes requisitos: estar en buen estado, tener cocina, baño, mínimo dos dormitorios, todo en buen estado. Interesados, comunicarse al teléfono WhatsApp más 56 9 65 34 41 91, hablar con don Orlando Huaitro. Hasta aquí, Radio Servicios.
1: 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Bienvenidos amigos, nos reunimos nuevamente en este día para seguir conversando sobre un problema social que nos afecta y que día a día va en aumento, como es la drogadicción. Este problema no es propio de algunos países ni tampoco de un tipo de personas. Solo basta mirar las dificultades que a nivel mundial está causando el alcohol. Esta droga, por su extensión y gravedad, es la más destructiva y desafortunadamente está muy presente en casi todas las sociedades. Queridos auditores, en el espacio de hoy hablaremos de cómo la droga está afectando al mundo juvenil, aunque sabemos que es un tema complejo y quizás dé para mucho. ¿Por qué lo hacemos? Porque la drogadicción juvenil es un signo revelador de la crisis que está sufriendo nuestra sociedad.

0: No es falso señalar que la población juvenil es la más vulnerable al embate de la droga. Basta señalar que, según estudios, casi el 16% de los escolares tienen acceso a la marihuana, la cual ha aumentado alarmantemente en nuestro país. También este aumento se ha visto en otras drogas como el neopren, anfetaminas, cocaína, pasta base, tranquilizantes y el alcohol, todos estos también presentes en el mundo adulto y laboral. En el caso del alcohol, desde temprana edad, un importante porcentaje de jóvenes comienzan a habituarse a su consumo. Desafortunadamente, nuestra sociedad, a través de la publicidad y nuestra propia cultura, apoyan su consumo. Queridos amigos, la pregunta que nos hacemos es, ¿por qué el joven llega a consumir drogas? Las causas que llevan a los jóvenes a este vicio radicarían en su ser interno, que no marcha bien, específicamente en su psiquis o en sus emociones. Generalmente esta situación proviene de una educación incorrecta, huérfanos de padres, o más comúnmente hijos de padres vivos que no han sabido caminar al lado de sus hijos en esta etapa difícil de la formación de su personalidad. Esto ha hecho surgir hijos carentes de afecto, desadaptados al medio ambiente, sin principios firmes para sus vidas, llenos de miedos y temores. En una encuesta realizada en un colegio para analizar las causas de la drogadicción en la juventud, los jóvenes dieron diversas razones. Se destacan, por ejemplo, el trato de objeto que recibe el estudiante, y no de persona. Se incrementa el egoísmo, al fomentar la competencia entre sus compañeros, la falta de comunicación entre alumnos, docentes y padres de familia, el desconocimiento de los profesores acerca de las etapas del desarrollo de la juventud y sus características, y así muchas cosas más. Queridos amigos, creemos que el joven de hoy está muy expuesto a este lamentable azote social que es la drogadicción. Por esto es que nuestra sociedad, y en especial la familia, tienen un rol fundamental en evitar su propagación. El afecto, el cariño, la comprensión, como también la enseñanza de los valores capaces de destituir al egoísmo y a la búsqueda indiscriminada del placer, son el camino correcto para combatir verdaderamente y frontalmente a este grave problema social como es la drogadicción. 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
5: 13 grados. 13 grados en Santiago. 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
7: Les hemos estado contando de esta emergencia que se vive en la comuna de Maipú. Más de 3.000 estudiantes del Colegio Alicante debieron ser evacuados de forma preventiva luego de que se detectara una emanación de amoníaco desde un frigorífico abandonado que está ubicado junto al colegio, en el sector de Américo Vespucio con la calle Hugo Bravo. La emergencia se activó tras denuncias por un fuerte olor químico y de una fiscalización de la Seremi de Salud en el lugar. Bomberos confirmó niveles de amoníaco superiores a lo normal. Carabineros ha dicho que las concentraciones no justificaban evacuar los sectores residenciales cercanos, pero algunos alumnos dijeron haber sentido dolor de cabeza, así es que se terminó evacuando totalmente el Colegio Alicante ahí en la comuna de Maipú.
8: Vamos con la política. La oposición en picada hoy contra el ministro de Defensa por esto de salirse del convenio 169 de la OIT. También habló de la isla Kenche en una entrevista muy comentada de Barros el fin de semana en el diario financiero. Le quitaron el piso de la moneda, pero en la izquierda exigen que el presidente defina quién es el que está a cargo de las relaciones internacionales, o el canciller o el titular de la defensa, Jorge Espinoza Cuellar. Buenas tardes.
9: Sí, muy buenas tardes. El convenio 169 de la Organización Internacional del Trabajo es un tratado internacional adoptado en 1989 y que obliga a los gobiernos a asumir, con la participación de los pueblos originarios, la responsabilidad de desarrollar acciones para proteger sus derechos. Y de ahí surge, entre otras, la consulta indígena como medio de participación. El fin de semana, en entrevista con el diario financiero, el ministro de Defensa, Fernando Barros, planteó que Chile debería salir de ese convenio 169, pues lo consideró un caldo de cultivo para conflictos internos. El tema fue abordado esta mañana en la reunión de los presidentes de partidos de oposición. Escuchamos a los representantes del PPD, el diputado Raúl Soto, y del PS, la senadora Paulina Bodanovich.
10: Parece ser que hay una ofensiva de carácter ideológico y regresiva por parte de algunos personeros de gobierno respecto de debilitar los derechos y los reconocimientos de Chile a los pueblos indígenas de nuestro país. Y lo rechazamos categóricamente. Y queremos derechamente emplazar al gobierno del presidente José Antonio Kast. ¿Quién es el ministro de Relaciones Exteriores? ¿Pérez Maquena o Barros?
11: Yo preferiría escuchar al ministro de Defensa explicando por qué firmó el acuerdo del escudo de las Américas y no fue informado aquello. El ministro de Defensa tiene otros problemas bastante más graves que hacer comentarios acerca de los convenios internacionales que ha suscrito Chile como decisión democrática.
9: Si bien el biministro Claudio Alvarado tuvo que salir también a explicar que el convenio está vigente y que el gobierno lo respeta íntegramente, hoy el presidente de la República, José Antonio Kast, en entrevista con Radio Infinita, volvió a matizar al sostener que no se trató lo de Alvarado de un desmentido respecto de lo que dijo Fernando Barros, pero apuntó que no está en los planes del gobierno salirse de ese tratado.
12: El la ley Las Quenches tiene paralizado astilleros, puertos. Evidentemente hay abusos de la ley que se generó para proteger a una comunidad lacustre. Yo creo que hay que hacer modificaciones. Entonces lo que dice el ministro, mire, creo que uno debería analizar la pertenencia o no al 169. No está dentro de nuestra agenda hacer un cuestionamiento al 169. Y por lo demás, el 169 se puede impugnar cada 10 años. No es una materia en la que nosotros podamos innovar hoy día. En nuestro gobierno esa impugnación no va a ser. ¿No es prioridad?
9: Claro, la próxima ventana para eventualmente algún país decida salirse de ese convenio es hacia el año 2030. Aún así, el doctor en Derecho y experto en pueblos originarios e interculturalidad de la Universidad Autónoma, Juan Jorge Faúndez, explicó a El Diario de Cooperativa que, de todos modos, Chile estaría obligado a respetar los derechos de los pueblos indígenas por haber suscrito otros convenios como la Convención Interamericana de Derechos Humanos y otros instrumentos de Naciones Unidas.
13: Es muy relevante porque es el instrumento más avanzado en materia de derechos de los pueblos indígenas que se ha logrado consensuar en términos vinculantes internacionalmente. Este documento ha permitido establecer en Chile estándares en materia de derechos de los pueblos indígenas que han sido la base de las políticas indígenas desde el año 2008-2009 hasta la fecha. Si Chile eventualmente se retirase del convenio 169 de la OIT, ese retiro sería inoficioso en relación con la responsabilidad internacional del Estado de Chile respecto a los derechos de los pueblos indígenas que ya le reconocen los otros instrumentos respecto a los cuales el Estado de Chile está obligado.
9: Se trata este de otro asunto abierto desde el mismo gobierno en que se han manifestado al menos tres voces distintas: la del ministro de Defensa, la del biministro Claudio Alvarado y ahora la del presidente de la República. Gracias, Jorge. Buenas tardes.
7: Y el gobierno sigue abierto a modificar su propuesta constitucional en seguridad para lograr los apoyos de su propio sector. Bajar la urgencia legislativa, cambiar los plazos del estado de excepción son algunas de las líneas de negociación. Los presidentes de partidos oficialistas almuerzan en Palacio. Mariano Reyes, buenas tardes.
14: ¿Qué tal, Verónica? Muy buenas tardes. Claro, con la disposición de escuchar las aprensiones y reparos desde el oficialismo es que los ministros de la SECPRES, Interior y Seguridad reciben a esta hora los timoneles de los partidos que apoyan al gobierno aquí en Palacio. El tema de fondo es la agenda contra el crimen organizado, pero específicamente la reforma constitucional, que tanta crítica ha sido levantada en el sector, un estilo que ha incomodado a algunos parlamentarios que estaban acostumbrados a que el diálogo se abriera antes de presentar la reforma y no después. Pues, de hecho, fuera de micrófono, son varios los que creen que el gobierno se apresuró en presentar las modificaciones constitucionales. En conversación con el diario de Cooperativa, el senador de Renovación Nacional, Andrés Blonton, fue bastante crítico con cómo se ha dado todo el proceso previo a la presentación de la reforma y acusó incluso falta de experiencia en algunos equipos y exceso de juventud.
15: Me parece que acá hay un error de diseño de la reforma de ciertos elementos que claramente son preocupantes y que el sector, además, el mismo sector que apoya el presidente o parte de él, no apoya ciertos elementos. Por lo tanto, a mí me parece que más que buscar aquello, hubo una falta de rigurosidad en ciertos elementos que van a ser corregidos sin ninguna duda. Yo creo que responde a la falta de rigurosidad técnica de algunos equipos y falta de especialistas en determinadas áreas, por ejemplo, en este caso, constitucionales, que pasan la cuenta. Me parece que a veces hay un exceso de juventud e inexperiencia en algunos equipos.
14: Bueno, con ese tipo de críticas en el ambiente es que se preparó este almuerzo en Palacio para recibir a los dirigentes del oficialismo. Ninguno de ellos quiso hablar previo al almuerzo y se espera que dure aproximadamente hasta las 3 de la tarde. Pero en concreto, hay dos grandes críticas a la reforma. Lo primero, los plazos de extensión para el nuevo estado de excepción constitucional, 120 días prorrogables por una vez sin pasar por el Congreso. Y lo segundo es la limitación de las libertades personales, donde hay opiniones como la del senador Cruz Coque, presidente de Evópoli, que sería de carácter iliberal. Enfrentó esas críticas el ministro de Seguridad, Martín Arrau.
16: Este mismo Congreso ha votado favorablemente la renovación de la intervención del ejército en la frontera norte, que se renueva cada 90 días. Nosotros hemos propuesto 120 días. Nuestro fin y lo que hemos propuesto no se basa en un plazo, se basa en el mecanismo. Si es que los señores parlamentarios estiman que tiene que haber un control más recurrente, se modifica y, por supuesto, esperamos que sea aprobado. Cuando hablamos de falta de libertad, yo llamo a todas las personas que opinan, hubo muchos opinólogos la semana pasada, que vayan un poco a las poblaciones y que vean el grado de libertad que tienen las personas que viven ahí. Entonces pareciera que hablamos de un país ideal muchas veces cuando se critican estas reformas, pero se desconoce la realidad.
14: Bueno, y a la espera del término de este almuerzo en Palacio es que en paralelo y antes de la reunión con el oficialismo, el ministro de la SECPRES, José García Ruminot, recibió en sus oficinas a la senadora Paulina Bodanovich, presidenta del Partido Socialista. Se hablaron varios temas, pero uno de los propósitos era dar vuelta a la opinión de la senadora sobre la reforma constitucional. Sin embargo, ella hace unos minutos reafirmó su postura y remarcó que el proyecto presentado por el Ejecutivo va a tener su voto en contra.
7: Es Mariano Reyes desde el Palacio de Gobierno con la información. Gracias, buenas tardes.
14: Que estén bien, buenas tardes.
8: Otra cosa, mirando la escena de las relaciones exteriores, tiene que ver con la candidatura de Michelle Bachelet a la Secretaría General de Naciones Unidas. Se viven horas importantes, tiene que ver también con el resultado de las últimas votaciones preliminares al interior del Palacio de Cristal. Se espera un viaje de la exmandataria a México en las próximas horas. Camila López, buenas tardes.
17: ¿Qué tal? ¿Cómo están? Buenas tardes. Y el futuro de la candidatura de Michelle Bachelet se comienza a discutir después del peor resultado que ha obtenido desde que entró en la carrera por Naciones Unidas. La expresidenta viajará mañana a México para participar en una actividad de la CEPAL en un momento en que su equipo y los países que respaldan su postulación, precisamente México y Brasil, analizan el escenario abierto por la votación del viernes. Y aunque el apoyo de ambos países, al menos hasta ahora, se ha mantenido, el escenario cambió tras el segundo sondeo informal del Consejo de Seguridad, donde Bachelet pasó de 6 votos favorables en julio a solo 2. Además, cambió de 6 votos que desalientan su candidatura y 7 sin opinión, quedando en un virtual séptimo lugar entre 8 postulantes. Un resultado que volvió a abrir la discusión sobre cuánto influyó la decisión del presidente José Antonio Kast de retirar el respaldo del país. La senadora y presidenta del Partido Socialista, Paulina Bodanovich, y el diputado y timonel del PPD, Raúl Soto, apuntan al gobierno y responsabilizan al presidente Kast por haber debilitado una candidatura que originalmente había sido presentada conjuntamente por Chile, México y Brasil.
18: La falta de apoyo del gobierno del presidente Kast evidentemente es, creo yo, el principal problema que enfrenta la candidatura desde un principio de la presidenta Bachelet. El hecho de que ella no haya tenido el apoyo del gobierno de su país, creo que es algo de lo que tiene que hacerse cargo el gobierno.
19: La responsabilidad si la expresidenta Michelle Bachelet fracasa tiene nombre y apellido, y es José Antonio Kast. Es una vergüenza que el gobierno de nuestro país le haya quitado el apoyo. Si la expresidenta Michelle Bachelet tiene que bajarse de esta candidatura, el responsable va a ser José Antonio Kast, el presidente de su país.
17: Bueno, pero la discusión sobre el respaldo chileno, a la discusión sobre el respaldo chileno se sumó en las últimas horas otro factor que podría ser mucho más decisivo, la posición de Estados Unidos. En entrevista con Radio Duna, el ex canciller Juan Gabriel Valdés, uno de los promotores de la postulación, dijo que se debe tomar con seriedad el rumor de que existiría un veto de Washington a Bachelet. Por ahora, sin embargo, no es posible saber si Estados Unidos está entre los 6 países que desalentaron su candidatura porque los votos de esta etapa son secretos. Desde el oficialismo, en cambio, la lectura es distinta. El diputado de la UDI, Jaime Coloma, descarta que el gobierno sea responsable del resultado y plantea que después de esta segunda medición, la candidatura debe terminar.
20: Y consideramos que en base a los malos resultados, yo considero lo más pertinente que dice bajarse la candidatura. Yo considero que nunca hubiera existido dicha candidatura, pero ya que existió y en base a los malos resultados, yo esperaría que se baje dicha candidatura. Yo creo que quienes debiesen hacerse responsables de este mal desempeño es el gobierno del expresidente Gabriel Boric, que fueron ellos quienes empujaron a último minuto una candidatura sin hablarlo con el resto de las fuerzas políticas, inclusive ya con el gobierno del presidente José Antonio Kast totalmente en la presidencia.
17: Bueno, la definición en todo caso no tiene por qué ser adoptada de manera inmediata, porque el próximo sondeo informal del Consejo de Seguridad todavía no tiene fecha y Bachelet entonces continúa formalmente entre los 8 candidatos registrados para suceder a Antonio Guterres.
8: Gracias, Camila.
17: Buenas tardes.
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5: Calle de Santiago, la emergencia de Maipú es tema. Felipe Cofré, nuevo contacto contigo.
6: Sí, se mantiene todavía esta emergencia química que ha movilizado a equipos especializados del Cuerpo de Bomberos de Maipú, a la intersección de Vespucio con Arquitecto Hugo Bravo. Ahí se ha generado durante las últimas horas un derrame de amoníaco en un laboratorio químico que se encuentra en desuso y que se encuentra a un costado del Colegio Alicante, el que por decisión de su dirección y motivados por los trabajos de bomberos decidieron evacuar preventivamente este centro educacional. Los apoderados se han dirigido por Arquitecto Hugo Bravo para retirar a sus alumnos mientras se trabaja en esta emergencia química que hace poco extendió su perímetro de trabajo, generando alteraciones en el tránsito que implican la suspensión de la vía local en dirección hacia el poniente. Por Américo Vespucio, a la altura de Arquitecto Hugo Bravo, además de la salida hacia el descanso por Américo Vespucio, lo que genera a esta hora alta congestión y un perímetro en donde no se pueden acercar todas las personas por precaución, precisamente el riesgo químico que esto implica, la emergencia química por el derrame de este producto que es amoníaco y que es altamente tóxico.
5: Claro, colegio al costado que tuvo que ser evacuado, sigue la emergencia y hay Taco, está cortada la vía local ahí en ese sector de Américo Vespucio Norte. Gracias, Felipe.
6: Buenas tardes.
7: Nos vamos a la Araucanía. Hoy comienza el juicio contra 7 personas vinculadas a tráfico de drogas. En Valdivia, la PDI encabezó operativo y decomisos. Claudio Arévalo, buenas tardes.
8: ¿Qué tal, Verónica, Rodrigo? Buenas tardes. Durante esta jornada va a comenzar en el Tribunal Oral en lo Penal de Temuco, aquí en la región de la Araucanía, el juicio oral en contra de una organización integrada por 7 personas quienes están acusadas de diversos delitos, como por ejemplo tráfico ilícito de drogas, porte ilegal de arma de fuego, también maltrato de obra a funcionarios de carabineros y amenazas de muerte a la policía de investigaciones. Se espera que durante esta jornada se conozcan mayores detalles respecto a las imputaciones que hará la fiscalía en su oportunidad. En paralelo, detectives del equipo MTO0, dependiente de la Brigada Investigadora Criminal Bicrim de Valdivia, en coordinación con la Fiscalía de la Región de Los Ríos, detuvieron a 3 personas por infracción a la ley de drogas, desarticulando de esta manera 2 puntos de venta de estupefacientes en la capital de la Región de Los Ríos. Escuchemos a Edgardo San Martín entregando mayores detalles de parte de la Policía de Investigaciones.
9: La investigación permitió establecer que los imputados, 2 hombres y una mujer, se encontraban concertados para comercializar pequeñas cantidades de droga, principalmente cocaína base, desde inmuebles ubicados en las calles Pedro Mon y Toribio Medina de nuestra ciudad de Valdivia.
8: En el procedimiento se incautaron más de 300 dosis de distinto tipo de droga en un operativo, Verónica, Rodrigo, que busca desarticular a estas organizaciones que operan desde la región del Biobío al sur del país.
5: Gracias, Claudio.
8: Buenas tardes.
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7: El presidente Kast niega una deriva iliberal y busca ordenar a sus partidos tras la reforma constitucional de seguridad. Tenemos normas más urgentes, dice ahora el ministro Arrau.
10: Detienen a funcionarios judiciales, la indagatoria por supuestas filtraciones a miembros de organizaciones criminales aquí en la región metropolitana.
7: Investigan disparo contra la casa de una dirigente vecinal durante el superclásico en Ñuñoa ayer. En Santiago, anoche, vecinos intentaron linchar a un supuesto motochorro.
10: La oposición en picada contra el ministro de Defensa, Barros, y su idea de deshacerse del convenio 169 de la OIT y de la ley Lafkenche. La moneda descartó si innovar en estas materias.
7: Y así nos vamos, llegamos al final de esta segunda edición del Diario de Cooperativa. En la producción estuvo Claudia Kelly, la puesta al aire es de Ricardo Ángel y la edición general de Eugenio Sierra Alta. Que tengan buena tarde.
10: Que estén bien.
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11: Hay derrotas que se explican por una pelota detenida, por un error individual o simplemente porque el rival tuvo más suerte. La derrota de Universidad de Chile ante Colo-Colo no pertenece a ninguna de esas categorías. Colo-Colo ganó porque fue superior. Y me parece importante decirlo así, sin demasiados adornos. Fue superior especialmente durante el primer tiempo en que la U nunca logró sentirse cómoda. No pudo controlar el mediocampo, sufrió cuando Colo-Colo aceleró y sobre todo nunca consiguió imponer las condiciones de un partido que estaba obligada a ganar. De hecho, el primer tiempo no me equivoco en decir que la sacó barata. Y ahí está para mí la gran diferencia con el análisis que hizo Fernando Gago después del partido. El técnico sostuvo que Colo-Colo tampoco tuvo tantas ocasiones como para decir que superó futbolísticamente a la U. Y quizá ahí hay un tema relevante, porque en una de esas, el técnico azul tomó el empate del primer tiempo como algo justo, como un reflejo de lo que había pasado los primeros 45 minutos. Y lo que vimos todos, o al menos casi todos, fue que su rival nunca se salió del molde e impuso su propio ritmo. Controlar un partido no significa solamente contabilizar ocasiones de gol. Es decidir dónde se juega, a qué velocidad se juega y principalmente conseguir que el rival juegue incómodo. Y eso no pasó. Gracias al penal de Charles Aránguiz, la U tuvo una segunda oportunidad. Reordenar y replantear era la consigna. Pero al final terminó cayendo en el mismo molde. Gago nunca encontró la manera de neutralizar a su rival, sufrió con la velocidad de Pastrán y terminó demasiadas veces corriendo contra su propio arco. La U tenía la perentoria obligación de ganar el partido para mantener abierta la pelea por el campeonato. Era su gran oportunidad. Y no digo que no metieron ganas porque sí lo hicieron. Pero para un partido de esta envergadura, yo esperaba más. Más oficio, más desequilibrio y más atrevimiento. Si en este partido te estabas jugando el título, creo que no se notó. Y todo eso lo mostró sí Colo-Colo, el que aparentemente menos necesitaba hacerlo. Ayer Ñuñoa a la U le dejó el camino pavimentado a un nuevo título albo. Soy el polaco Goldberg y aquí comienza Cooperativa Deportes.
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0: Colo ganó el Superclásico. Con goles de Madrid y Correa, el cacique se queda con el Superclásico 200 y alarga a 13 puntos su ventaja en el liderato. El miércoles, con Bocini en el arco, el cacique se prepara para enfrentar a la Unión Española por la Copa Chile en el Nacional. Esto no va a quedar así. Sí, tal cual, en la U. Lamentaron la derrota ante Colo Colo, aunque Fernando Gago dice que aún luchan por el torneo. En los azules, el gesto de Correa no pasó inadvertido y evalúan acudir a la primera sala del tribunal para denunciar otra vez al goleador Albo. Y la UC cerró una semana donde todo salió mal, cayendo al quinto lugar de la tabla. Garnero le dio con todo al arbitraje y además perdió a Zucchi y a Palavecino para visitar este miércoles con transmisión de Cooperativa Deportes a Coquimbo por la fecha 19 de la Liga de Primera. Y la jornada 20 termina hoy en Viña con el duelo entre Everton y la Universidad de Concepción. Los del Campanil hoy son antepenúltimos y están a un punto de la zona de descenso. Y la Liga del Ascenso, hoy día Wanderers visita San Luis y si gana alcanzará Cobreloa en la cima del torneo y además ganó Rangers. Arrancamos esta edición de Cooperativa Deportes matizada por el clásico que ganó Colo Colo con el gol de Correa.
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2: Hacia el arco norte, carga Colo Colo, tiro de diagonal. Felipe Méndez dentro del área, está en la marca. El centro que viene arriba, Correa.

0: Ahí está. El gol de Javier Correa, el cabezazo de Correa, pegadito al vertical derecho de Gabriel Castellón, luego de una gran jugada de Pastrán por la izquierda para que el cacique gane ante la U, sume 11 partidos invicto y alarga a 13 su ventaja ante la U. Nadie lo puede amagar por menos de esos puntos. Colo Colo ya tiene una ventaja mínima de 13 puntos, Marcelo Bartichotto, y a 10 partidos del final del campeonato se prueba la corona y bueno, manda al resto a pelear, uno cree, por el Chile 2. Bienvenido, Marcelo.
1: Gracias, Ernesto, un gusto saludarte, saludar a toda la gente también. Sí, ganó un partido complejo, un partido difícil. Todos sabemos que los clásicos son complicados de ganar. La U tenía la urgencia de poder vencerlo para achicar distancia. Y lo termina ganando, me parece, por lo hecho en el primer tiempo, sobre todo, ¿no? Fue superior, le generó espacio. Hay una virtud también del técnico de sacar un volante y de poner un delantero más, como Pastrán. Y el trabajo de Pastrán y de Hernández fue sólido, porque no solo atacaron, sino que también privaron tanto a Morales como a Ormazábal de pasar al ataque. Y eso hizo que la U no tuviera quizás ese volumen ofensivo que venía teniendo en los partidos anteriores. Después, el segundo tiempo, con los cambios, me parece que terminó defendiéndose, tratando de hacer su negocio. Me parece que Ortiz había declarado que los clásicos se ganan, no se juegan. Y me parece que el segundo tiempo Colo Colo lo quiso ganar y no jugarlo. Fue superior la U. Al sacar a Pastrani y a Hernández, le hizo que soltaran más los laterales, ¿no? La U tuvo superioridad numérica sin tener tanta claridad. Tuvo algunas situaciones de gol como para empatarlo. Pero bueno, el gol de Colo-Colo sin duda que lo golpeó, ¿no? El segundo de Correa, que fue una de las pocas veces que llegó en el segundo tiempo, pero me parece que el primer tiempo Colo-Colo hizo un gran partido.
0: Sí, el 1-1 parecía injusto porque sí. Fue ese primer tiempo, aunque los
1: goles se... lo decíamos que quizás ese gol anímicamente le servía a la U, ¿no? Y arrancó el segundo tiempo pareciendo que así era, porque los primeros 10 minutos fueron buenos de la U.
0: O sea, el gol que se pierde
1: hasta
0: a Reinhardt,
1: el gol, increíble. Hasta el gol de Correa. Sí,
0: claro. Si hacía ese gol Reinhardt, de repente la historia cambiaba para la U. Claro. Los polacos también, en cooperativa, bienvenidos.
2: Bueno, yo ayer lo escuché atentamente, ambos. Y fíjate que hay un tema ahí con la en el cómo lees tú el partido, en cómo interpretas las cosas que están pasando en la cancha y por ende las decisiones que tú tomas respecto a ese análisis, porque en el fondo una cosa es lo que pasa y que tú puedes estar entre comillas de acuerdo o no, y otra cosa es lo que tú después decides. Ya está esta realidad, ¿qué hago con ella? ¿Qué hago con esto que está pasando? ¿Me hago el gil? Digo, no, si en realidad no es para tanto, o digo, no, ¿sabes qué? Y ahí puedo tomar un montón de decisiones. Pero tengo la impresión que hay cosas como que, para el segundo tiempo sobre todo, creo que hay decisiones que la U simplemente, no sé si las pasó por alto, no las tomó, porque claro, el gol, el del empate, el de Chalet, te cae del cielo.
0: Del cielo.
2: Del cielo. O sea, en un partido que podría haber terminado, primer tiempo que podría haber terminado 3-0, te vas 1-1 y sales con la motivación grande de decir, pero tengo la impresión que cuando sales como mirando mucho hacia adelante y poco para atrás. Y yo creo que uno de los grandes problemas que tuviste el primer tiempo fue que corriste mucho para atrás. Y corriste a veces con superioridad numérica. O sea, el remate, ese remate que hace de giro Correa, un desborde de Pastrán, era casi 4 contra 2, 5 contra 2, y te sacaban el remate igual. Entonces, por eso te digo, me cuesta entender a veces. Yo entiendo que los entrenadores dicen una cosa para afuera y porque para adentro tratan de cuidar sus palabras. Pero me llama la atención, porque yo creo que hay cosas que... o las pasó por alto, cosa que no creo.
3: Pero eso o más simplemente. ¿Del entrenador o de los jugadores, Rodri?
2: Es que.
3: Porque también los jugadores ahí se tienen que dar cuenta, ¿no?
2: Sí. Pero si te. A lo que voy yo, si en el primer tiempo te. te llegaron y te llegaron harto. Y te llegan con peligro, me refiero. Sí. Yo dije, en el segundo tiempo se va a cuidar de eso. Además de querer ir adelante, se va a cuidar. Pero tengo la impresión de que no, como que no. No sé si no le tomó el peso o.
4: Pero puso un zaguero más.
0: Lo sacó Guerrero, sí, y entró Lichnowsky.
2: Sí. No sé.
4: ¿Qué buscó en ese cambio?
2: Él dijo que era un golpe anímico.
1: Soltar más a los laterales también. Ya,
0: eso bien. Puede haber sido. No entró bien Lichnowsky, lamentablemente. Lo sobrepasaron muy claro en
1: el gol. Claro.
0: De Pastrana.
1: Lo pasa, sí. Pastrana.
4: Igor no lo hemos escuchado. Pero después viene Méndez la jugada.
1: Claro.
4: No es,
1: se mete,
4: no es que centro de Pastrana.
1: Fundamental de lo de Pastrana y lo de Méndez meterse al área. Sí. Méndez para mí es un gran partido.
0: De hecho, la pregunta: podio rápido, podio y antipodio. Clásico toñístico. Podio, pero de tres. Ah, podio ya. De tres, antipodio de tres. Para que usted participe, Igor.
4: No, a mí me parece, que en el trazo largo del primer tiempo, yo creo que Colo Colo tiene un funcionamiento de medio campo más aceitado, no solo que la U, sino que todos. Y evidentemente ahí es muy difícil quebrar su línea de juego, incluso cuando, como en este caso, no tenían a Alarcón y se metía Vidal en esa zona. El medio campo de la U ayer era una exploración. Y yo no me voy a dar vuelta, digamos, porque yo soy partidario de que los entrenadores se jueguen cartas, sobre todo en los clásicos, haciendo cosas distintas. Ahora, si te sale mal, todos te van a decir que te equivocaste y no hay vuelta. Pero la sumatoria de Barrera-Rijkaard a mí ante el partido me parecía, interesante.
0: Estaba en la mesa, claro.
4: Ya. Ahora bien, esa sumatoria no tiene tiempo de desarrollo, digamos. Barrera es un jugador que lleva jugando 4 meses como titular y Rijkaard llegó recién. Entonces, puede ser que en el futuro sea una sumatoria valedera. Pero ayer como que quedó enredado en la dinámica que tenía Colo Colo ahí, en el oficio de Colo Colo, porque Méndez y Madrid fueron jugadores muy, muy sensatos para hacer el partido. Son volantes que no te lucen tanto quizás, pero te hacen el recorrido. Entonces ellos equilibraron muy bien la zona y ahí se perdió. Por momento me da la sensación de que Barrera y Rijkaard quedan jugando como en una misma línea de contención, pero no contenían. Entonces después con los cambios Rijkaard pasa a jugar más arriba. Es cierto que la van a marcar, que no convierte ese gol, el primer zurdazo sobre todo, pero da la sensación de que él es más para eso, para soltarse. Entonces sí. ¿Y cuál es el reproche al entrenador de la U? Que dicen, bueno, no, como se fue a Sadi, bueno, ¿cómo no siguió manteniendo un jugador abierto ahí y con Arce de volante neto? Mm. Bueno, hay que decir que él ya venía modificando eso en términos, no tanto de la pizarra, sino de la característica. Cuando Sadi no jugaba, porque no lo citaban, jugaba Vázquez como puntero abierto.
0: Era el primer cambio de él.
4: Bueno, espérate, pero en esa época no es que la U haya ganado tantos partidos. De hecho, cuando él vuelve después a la segunda rueda, lo pone a Sadi, pero a Sadi y Vázquez son distintos. Vázquez mucho más de raya, y a Sadi es un jugador que va al costado, pero
1: y hacia adentro también.
4: Claro, entonces cuando él dice, mire, yo no cambié el funcionamiento porque en el fondo él quería que Arce hiciera eso, pero no le da esa pauta. Entonces, bueno, el entrenador jugó eso y lógicamente perdió, pero a mí no me sorprendió. ¿En qué sentido? En que yo considero que en este campeonato y con estos rivales, Colo Colo ha sido el equipo de un mediocampo muy efectivo y muy funcional y que tiene jugadores estabilizados ya en el sistema. A diferencia de lo que me parece que esto probablemente él lo intente mantener. Pero no está totalmente aceitado. Era otro equipo, claro, si estaba Sadi era otra la formación, pero no fue nomás. Y yo creo que eso fue lo, sobre todo en el primer tiempo. Ahora, si tú te vas empatando a pesar de todo, bueno, el segundo yo creo que te puede quedar al alcance. ¿Qué pasó después? Me parece a mí que ya sea porque pidieron el cambio, en el caso de Arango, porque él estimó que Arce no podía seguir. Quedaron muchos delanteros con Vargas ahí en un terreno intermedio y nadie organizaba. Entonces, ¿cómo la pelota no llegó nunca más con tanto riesgo? Pero el mejor momento al comienzo del segundo tiempo.
0: Sí, ahí estuvo.
4: Ahí estuvo. Bueno, pero a ver, los goles por algo son tan esenciales, ¿no? Porque y los jugadores que los convierten son...
0: Más en estos partidos.
4: Las mejores por eso, claro. Y en todos los partidos. Si tú haces un gol y le cortaste el impulso al adversario. Uh-huh. Y eso fue el gol de Correa. Entonces, no sé cómo lo encaminará ahora, porque evidentemente ya sin Asadio él tiene que tomar esas resoluciones. Pero bueno, mire, cuando usted pierde un partido como este... El que pierde, bueno, y el entrenador que pierde, se va con a la pieza del fondo y nadie lo va a defender. Esa es la realidad, y así el asunto, digamos, porque el propio Ortiz, que ahora ayer consideraba una especie de ganador de la batalla táctica y todo lo demás, bueno, jugando la Supercopa contra este mismo rival, le decían todo lo contrario. Entonces, esa es la gracia del fútbol, que nadie tiene tan asegurado el destino en las decisiones. Bueno, y le pasó a la U eso. Y yo siento, para decirlo ya en plano más largo, que porque cuando los equipos más populares o de convocatoria, y se supone que de planilla, contratan jugadores y toda una serie, y de repente llega un jugador que alguien lo lleva, me imagino que el gerente técnico en este caso, y calza justo porque es un jugador que estaba ahí, para que se lo llevara a cualquiera y le consolidaba el equipo. Para mí era Madrid. Cuando Madrid llegó a Colo-Colo, consiguió la rueda de auxilio justa para que el entrenador tenga un mediocampo muy variado. Bueno, y ahí están.
1: Ayer lo veíamos con Igor, que uno para presionar tiene que ser muy coordinado.
4: Claro.
1: Y ayer la U... por momento presionaban en línea y dejaban a jugadores libres de Colo-Colo que saltaban esa presión. ¿Qué? Que lo decíamos, ¿se acuerda? Que en un momento salió Reijar y salió Barrera, los dos en la misma posición. Oh. Y si uno deja jugadores libres en la presión,
0: uno quiere en esa jugada.
1: Te genera espacio.
4: Pero es que él detectó algo muy que le pasa a la U jugando más que el adversario, porque es distinto si tú haces el partido en dominio y el rival no te combate mucho en el medio y te espera. Entonces tú la haces circular, y eso la U lo hace con prolijidad, pero normalmente todas sus descargas son con los laterales subidos. Ah. Después ahí, y ayer cuando le puso eso
1: los dos por afuera,
4: franja, ese movimiento ya no podía.
1: No.
4: Morales quedaba encajonado y Ormazábal.
0: Quiero
4: también
0: proponer algo, un concepto. El día viernes no estuviste tú, Marce, creo que el Polaquito tampoco, pero estaba Igor. Se habló, y fue polémica en el programa, de traicionar la esencia, el técnico, porque se hablaba en un momento, ante la ausencia de Asadi, si Fernando Gago poblaría más en ese momento el mediocampo. Algunos creían que sí, pero que eso podía hacer traicionar su instinto, su planteamiento de siempre. Es que ayer aparece con un hombre más centralizado, y acá muchos dicen ahora, yo leo a la gente, faltó el extremo, era un extremo, era Vázquez.
4: Pero te estoy diciendo que Araski, o sea, Asadi no venía jugando extremo, es que cómo no advierten eso.
0: Pero poder darse ahí, aunque
4: esa es la decisión. Ahora,
1: claro,
4: no,
1: las características,
4: más que no sea, ahora yo esa palabra no la voy a usar nunca en el fútbol.
0: ¿Cuál?
4: Eso es traicional.
0: Ah, no, pero sí,
4: lo táctico.
0: Encaró a Prieto por lo mismo, si lo recordamos.
4: No, pero bueno.
0: ¿Pero se equivocó en eso?
4: ¿Gago? Pero sí. Para mí no.
1: En el tiempo sí.
0: Para ti sí, vale.
4: No, pero a ver.
1: No, en el primer tiempo le salió mal la decisión que tomó.
4: Se equivocó a la luz del resultado.
1: Claro.
4: Se equivocó, pues sí, perdió el partido.
0: Creo que eso es lo que importa.
4: Pero bueno. Ah, bueno.
0: ¿Cómo terminó el partido?
4: Bueno.
1: No, pero antes del partido.
4: El resultado nomás.
1: Antes del partido, quizás nosotros estábamos de acuerdo con Igor que quizás si jugaba con tres Colo-Colo en el medio, debía reforzar el medio.
4: Claro.
1: Pero resulta que Colo-Colo, claro, jugaba con tres porque cuando tenía la pelota Vidal se adelantaba.
0: Se metía a Vidal.
4: Claro. Pero si está bien, si solo importa el resultado, entonces, bueno, pero importa siempre, digamos.
0: Que yo creo que para el hincha, en estos partidos de gol,
4: sí, pero
0: es lo que importa.
4: No, está bien, pero al otro entrenador que ganó el Monumental no le dijeron, que estuviste bien, que estuviste acertado. Lo insultaron igual después.
0: O sea, sí, pero pues perdió cuántos partidos.
4: No, bueno, pero...
0: Pero que te... Bueno, pero estamos bien.
4: Pero
0: bien.
4: Tampoco ese día le dijeron, oye, estuviste brillante, Paqui. No había ganado de visita. Entonces, bueno, cada uno elige el lado que quiere. Yo lo único que sé, que con el famoso libreto y la lealtad al sistema, la U no le ganó, por ejemplo, ni a Cobresal ni a la Calera. O sea, tampoco es que el 4-3-3 así religioso era una cosa que a él le ha dado resultado siempre. Pero bueno, Gago sabe que carga con eso ahora, si perdió y cuando se pierde.
0: Y acá le cargan muchos, Barty, que le pasa lo que le ocurre siempre a Gago, perder los clásicos. En Argentina tenía esa fama.
4: Bueno, acá le ganó la Católica.
0: Claro. Acá le ganó la Católica, es verdad. Sí. Pero en Argentina, ¿cómo era la fama?
4: Ah, bueno.
0: Allá, me acuerdo que
1: había perdido un par,
0: perder muchos clásicos.
1: Había perdido un par de clásicos.
4: Acá le ganó la Católica, o sea, está. Y a Ortiz le decían lo mismo, sí, hasta este año.
1: Hasta ahora. Claro.
0: Voy a saludar a Rodrigo Gómez ahora para escuchar reacciones y leo a la gente, lanza su podio, su antipodio, y también comentan lo que ocurrió para este partido. A ver, Mariana Carola, hincha de Colo Colo. Vamos los colocolinos porque viene Gomito ahora.
5: Vamos.
0: Mi podio dice Correa, Madrid y Méndez. En el antipodio la Mariana pone a Vidal, a Guerrero y a Castellón. Saluda a la transmisión del clásico, la que estuvo parte de esta mesa. A ver, ¿qué más? Daniel, el jefe final, a Gago le echaron de todas partes por perder clásicos. Chao, Chanta. El hincha azul, enojado. Raimundo Díaz Galdames, grande Barty. El señor Coseco dice, el pelo de Gago, y lo puso en alerta a Don Igor, eso le dice él, fue cambiar el sistema.
4: No, yo no eso. Sí.
0: Si hubiese sido valiente, pierde la suya. Y todos nos habíamos dado cuenta, eso dice el auditor.
4: Claro. Juan, la fácil. Pero él, bueno, ya no voy a insistir porque...
0: ¿Le puede responder sin problema?
4: No, no, es que el funcionamiento de un equipo no es solo la posición. Pues, sí, te estoy explicando que Asad y Vázquez no son lo mismo. No son lo mismo, ¿entiendes? Ya no venía jugando con un puntero abierto como lo hizo en otras ocasiones. Ya, última y ya.
0: Perfecto, ya seguro.
5: Le falta trabajo al equipo.
4: En esa fórmula, por supuesto, pues, te estoy diciendo. Reijard... Llegó hace un mes, ese medio campo no tiene la comparación
1: el recorrido con el de Colo Colo, claro.
4: no está aceitado como el de Colo, pero eso está a la vista. Bueno,
0: últimos podios y antepodios con Gomito para escuchar al ganador, Chebombacha, Méndez, Correa y Pastrana en Colo Colo, los del podio. Antipodio, Saldivia, Barrera y Castellón. Ya, Gomito, los sigo guardando a todos para leerlos en este bloque que va a ser de Superclásico. Gomito, ¿qué tal?
5: ¿Qué tal? ¿Cómo están? El saludo para todos. Ganó Colo Colo, se afianza en el liderato del torneo. Dentro de un rato ya va a comenzar la práctica, pensando en Copa Chile. Va a jugar el día miércoles frente a la Unión Española en el Estadio Nacional, 20-30 horas, con el estreno de Bocinha en el arco, que ayer, recordemos, estuvo en la banca. A ver, había felicidad en Colo Colo por muchas situaciones. Primero, porque el equipo demuestra jerarquía. Gago tuvo mucha información en la previa del partido. Nosotros ya desde el día martes, miércoles, les entregábamos las formaciones que estaba trabajando el técnico, y apostaron los dos por cambiar de planteamiento, y es ahí donde los cambios preparados resultan para el lado de Colo Colo.
4: Déjame hacerte una pregunta, porque hace rato que se me había olvidado. Ortiz, cuando prepara la semana, ¿la hace con fútbol formal o no?
5: Sí, con fútbol formal.
4: Ya, correcto. Correcto, porque ahora parece que eso es
5: No. Él trabaja con fútbol formal. Sí, a veces sí los porteros, pero sí con el equipo en cancha.
4: Correcto.
5: Pero en general sí hubo prácticas de fútbol. Otro aspecto que los dejó satisfechos, por ejemplo, el día viernes, les comentamos que ahí sí no hubo práctica de fútbol. ¿Pero qué hubo? Un trabajo intenso de balón detenido. Uh-huh. ¿Cómo paga el primer gol de Colo Colo? Con balón detenido. Les decíamos, va a cambiar el lanzador, va a ser ahora Méndez. Uh-huh. Y les decíamos, incluso puede que llegue al gol Madrid, les dijimos ese día. Porque
0: usted lo puso
5: Madrid,
0: como posible figura, lo dijo acá.
5: Porque Madrid
4: no jugó,
5: era el que
4: no
5: estaba...
4: jugó al loto también.
0: Lo dijo
4: no,
0: Gomito.
5: Porque Madrid, pudimos conocer todos los detalles de esa práctica, era el hombre que iba a llegar al gol en caso de un balón detenido.
4: Sí.
5: Y después, lo otro que lo dejó muy conforme al cuerpo técnico es el tema de los duelos. O sea, ellos habían preparado un partido donde los duelos iban a marcar la diferencia, y el segundo gol nace de un duelo. O sea, Igor Lichnowsky va con Pastrán, gana Pastrán, desarma la defensa, viene el centro y después ya el cabezazo a contramano.
4: Centro de Méndez, sí.
5: Centro de Méndez, sí. Pero, claro, centro de Méndez, porque ahí se elabora la maniobra con
4: está
5: Pastrán.
4: Bien, pero no, es que lo que yo digo es que Lichnowsky es responsable porque pierde con Pastrán, y el que marca Méndez también...
5: Es Aránguiz.
4: Bueno.
5: Va al piso.
4: Bueno.
5: Se barre. Lo engancha y pasa
4: al lado.
5: Sí. O sea,
1: No, tira al centro, rebota.
5: Sí.
1: Y le queda la pelota
4: claro,
1: de vuelta.
4: Una cosa media fortil.
5: Y ahí llega el gol que ya conocimos de Javier Correa, que desató polémica. Vamos a estar también hablando un poquito del delantero de Colo-Colo. Pero respecto a la táctica, haber generado este cambio, sobre todo de Alarcón por Pastrán, habló el Tano Ortiz y esto explicó de sus conclusiones ahí con la pizarrita en la mano.
6: La verdad que al modificar y ingresar un jugador ofensivo y sacar Tomás de una zona que quizás denominada defensivo, nosotros sabíamos que se podría dar de lo que sucedió. Resultó. Entonces, en esa tranquilidad, Lautaro, supimos colocarlo en el momento adecuado y felicitaciones a él. El primer tiempo, sistema que utilizó la U fue diferente a nosotros. En partidos anteriores venía utilizando otro sistema. Entonces, en el momento que ellos presentaron esa alineación, nosotros ya sabíamos qué hacer con respecto a esa alineación. Luego, cuando en el segundo tiempo vuelven a esa alineación que teníamos que contrarrestar el primer tiempo, nosotros volvemos a cambiar en ese sentido la alineación. Luego, a sacar a Lea, al chino, más allá de la amonestación, queríamos controlar un poco el medio, que lo teníamos un poco perdido, lo pudimos controlar.
7: Que el remate que le da Vidal.
5: Ahí estábamos hablando de los jugadores de Reija. No, estábamos escuchando directamente aquí a Fernando Ortiz. No lo quería escuchar de nuevo directamente, pero bueno, ahí está la explicación del técnico de Colo-Colo, que dio algunos movimientos tácticos de cómo siente él, le doblegó la pizarra porque tenía dos esquemas preparados. Este que era con tres atacantes y después con el ingreso de Román, que le iba a dar también una fortaleza defensiva, que era ahí donde está su movimiento.
4: No es la excepción. Cuando los entrenadores ganan un partido es porque le resultó todo, la pizarra, los que iban en la pelota parada, los que pensaron en la semana, todo.
5: Pero le queda lo más importante, ganar el título. Escuchemos a Ortiz, porque le hablaron si es que la carrera está encaminada, y esto dijo respecto a su presente tan feliz por estos días en la banca de Colo-Colo.
6: Trabajo y confianza. No olvidar las palabras de nuestro presidente cuando dijo que confiaba en el entrenador. A veces los procesos tardan un poco más lo que uno quiere y aún falta todo por concretar, pero trabajo, confianza, dedicación, humildad. Hay millones de cosas que hoy el equipo habla por sí solo.
5: Se cuelga ahí una medallita también el Tano Ortiz, entonces, en este presente de Colo-Colo, que se fue satisfecho ayer del Estadio Monumental con la única incidencia quizás de la celebración de Javier Correa, una vez finalizado el partido, que se esperaba, quizás podía haber sido informado por el árbitro, pero ya se dio a conocer el...
7: No lo informó.
5: Sí. El informe de Juan Lara, y no está reportado como ocurrió en alguna vez con Lucas Cepeda, que él sí fue informado por el árbitro, pero fue distinto porque ya iba ingresando al túnel.
7: Un gesto con las manos.
5: Fue con las manos.
4: ¿Qué era eso más claro? Eso que estaba al final era una... En ese momento, ¿qué es lo que era? Estaban haciendo
1: una foto.
5: No, en el momento, era el momento de la celebración, porque primero...
1: No, una foto. Estaban haciendo una foto.
5: El momento de la celebración y después termina todo con una fotografía. Yeah. Porque hubo una primera celebración, pero se interrumpió porque casi hubo pelea. O sea, los de la U estaban ahí enojados y fueron a
4: interrumpirlo. Y ahí tuvo
5: interrumpirlo.
4: Ansiedad pélvica.
5: Claro, ahí tuvo su ansiedad.
7: Vamos a hablar de la U, y también, en el otro lado, también hubo gestos que...
1: ¿Y por oficio no se puede denunciar eso?
5: Tendría que entrar ahí el directorio de la NFP.
7: Depende de las cámaras de la
1: televisión. Porque dice que la U lo denunció.
7: La U está, bueno, viene Caneo ahora, están evaluando elevar algún tipo de denuncia. Entiendo que tiene que haber imágenes oficiales para que eso ocurra. No sé si las cámaras de la televisión captaron lo de Correa, si será interpretable, porque
1: yo creo que yo lo vi.
7: Una foto lo puede interpretar él.
1: No, yo vi en la televisión.
7: En la tele oficial. ¿Sí? Ya, entonces la U puede ir a presentar la denuncia, veremos. En la U también pasaron cosas con Marcelo Díaz, lo hablaremos también. Un comportamiento incuestionable, creo yo, en el postclásico. Rodri, ¿algo más? Porque viene Caneo con la U.
5: Algo más con el Rey, Vidal, que está en días Vidal, especiales. Bueno, tuvo un clásico con algunas particularidades, como por ejemplo el penal, que obviamente le da ahí en la parte alta del brazo. También una jugada donde pareciera que se ve en el balón, se confía y se la terminan arrebatando, pero en general un partido correcto para Vidal. Lo estábamos repasando ahí en la oficina minuto a minuto con un seguimiento que ha subido el propio Arturo Vidal a través de sus redes, y estuvo en esta doble función entre los volantes de contención, también yendo a la saga y, bueno, sacando adelante este partido que encamina, idealmente para él, poder alcanzar una renovación. Hasta este minuto todavía no es tema en el Monumental. Dijo Aníbal Mosa que una vez que finalice el campeonato se van a hablar las renovaciones, y ayer se le consultó si es que quizás el silencio de Arturo Vidal se debe a no tener esa claridad todavía con su futuro, y Aníbal Mosa la verdad es que dijo, pregúntenle a él, yo ya dejé bastante clara la posición, las renovaciones se ven a fin de año para todos los futbolistas, así que veremos cómo siguen los días para Arturo Vidal. Y como les decía yo, Colo-Colo comenzando a preparar su práctica, dentro de un ratito ya empieza el entrenamiento vespertino para jugar con la Unión Española por Copa Chile, después de haber ganado el clásico 200.
7: Seguro Bocinha el miércoles, eso ya
5: sí, Bocinha
7: va a ser un buen gancho para la gente que puede ir a verlo.
5: Además, último partido, Colo-Colo clasificado, fase de grupos de la Copa Chile, así que será el estreno para el portero de Cabo Verde, que ayer de todas maneras está chocho, se acosó todo en el estadio, estaba de visitante, saltó, cantó, festejó.
7: Su primera citación ayer.
5: Primera citación aquí.
7: Ya por Rodrigo.

0: 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Jorge Leiva de Valpo. Podio, Madrid, Pastrán y Méndez. Antipodio, Gago, Arce y Guerrero. 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
0: 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Maximiliano Solar Ojeda, la actitud de Gago creo que es propia de un entrenador muy desencantado con el club. Me da la impresión que será fin de año lo que siente Maxi Ojeda. 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Le abrazo fuerte a Gabotito, a Gabote en Utah, contento por el triunfo. Señor Ortiz, si lee esto, me disculpo porque siempre lo quise afuera, me consta. Pero ya con esto usted me ha tapado la boca. Me retracto. Y me parece que él no quiere la renovación de vida al Gabote. Bien, Gabote. Gracias por tu participación, querido. En Ojasa, Correa, ordinario. No aprendió nada. El partido en la U lo perdió Gago. Jugó mal. Pero la responsabilidad de Igor es del DT, dice en Ojasa, nuestra auditora de Copiapó. No entiendo a quienes insultan a Lucas Asadi. Se olvidan que esto también es trabajo. 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Podio para Francisco Bruna, que está en la radio en vivo, sin la imagen, radio en vivo, también válida elección. Mi podio, Madrid, Correa y Pastrán. Freddy Araya por fin ganó Ranguerito, ya viene Maxi Videla con toda la B y la primera A. Y ahora, Topito Caneo. ¿Cómo estás, querido Topito? ¿Cómo está el pueblo azul? Perdió dos veces la U, perdió la prensa y perdió el equipo. Fin de semana malísimo.
1: Usted le está endilgando una...
2: Seamos serios.
1: Una cierta responsabilidad, dice usted.
2: A Caneo
1: por su pobre rendimiento.
0: Ah, claro. No, digo que...
1: Pregunto yo.
0: Porque el tal Ortiz aplaudió a sus periodistas el día que ganaron el Clásico. O sea, había cierta importancia en algunos aspectos. Topo Caneo. Lo que importa es que ayer la U perdió, quedó a 13 puntos de Colo-Colo. Tú nos traes el postpartido del cuadro universitario laico.
3: Sí, postpartido que es bien triste para la Universidad de Chile. Se aleja porque venía de una semana ilusionada la gente de la U, pensando que podía recortar, quedar a una distancia de 7 puntos y así poder pelear derechamente por la obtención del título. Algo que se ve muy lejano, pero que Gago sigue diciendo, ¿eh? Nosotros vamos a pelear hasta la última fecha que podamos tener chance. Ya cuando dice la palabra matemáticas es cuando empiezan a caerse los castillos. Cuando dice, no, vamos a pelear hasta las matemáticas. Cuando las matemáticas den. No fue el discurso de Gago, pero hay algunos que ya empiezan a decir esto de los números. Hablábamos del posicionamiento que hizo el técnico de la Universidad de Chile, del cambio de nombre forzado por la salida de Asadi y la entrada de Arce. Algo explica también el técnico, dice, no cambió la estrategia. Bueno, esto es lo que dice Gago.
4: El sistema y el posicionamiento de los futbolistas fue el mismo, porque el partido pasado jugamos de la misma manera, exactamente de la misma manera, el posicionamiento de la táctica, ¿de acuerdo? Entonces, después que no salga de lo individual o de lo futbolístico en un partido, ¿sí? Entonces, que no salga de lo individual o de lo deportivo, de lo táctico, no se cambió. Que venimos jugando con 3 y con 4, venimos cambiando durante el partido por momento cómo se comporta el rival.
3: Pero se supuso jugadores en posiciones que no estaban, por ejemplo, ¿quién hoy día de su visión tapó la ausencia de Asadi o la ese volante por izquierdo, ese puntero izquierdo que venía haciendo
4: Agustín,
3: trabajo?
4: Agustín, porque sabíamos que todos los movimientos de segunda línea donde podíamos atacar íbamos a tener más profundidad en las situaciones de uno contra uno con Marcelo. Por el lado izquierdo y por el lado derecho teníamos el uno contra uno con Maxi, que fijándolo en banda, que en partidos anteriores no lo teníamos. Pero a ver, desde el resultado es fácil decir error. Me equivoqué yo, sí, no pasa nada.
3: El técnico de la Universidad de Chile que hizo, bueno, ese movimiento de mover más hacia la izquierda a Arce, sumar otro volante, ahí, bueno, la labor de Arangui, sobre todo, que se posicionó más en el medio, tomó un poquito más de posición en ataque y Reijara apoyando la posición que había dejado Asadi y Barrera, bueno, siendo ese contención.
0: Igor, profundizar en... Bueno, no, ya, ahí respondía a eso, pero...

0: volvemos a lo mismo.
1: ¿En algún otro aspecto del partido?
0: Lo que pasa es que es claro, no. Tú puedes imaginar ciertas situaciones, pero los jugadores tienen también su característica. Porque Asadi, aún jugando adentro y yendo hacia afuera, en algún momento te podía desbordar. Arce, no lo veo tanto. Aunque empezando el segundo tiempo sí se abrió definitivamente y, bueno, no lo hizo mal. Pero era como que en el primer tiempo tenía una posición como indefinida, ¿me entiendes? No sé si estaba más adentro, más afuera. Porque si hubiera estado más afuera, habría, digamos, oxigenado más ese sector, pero tampoco lo hizo. Entonces, bueno, ya está dicho, ya. Yo no, con el esquema anterior de la U no es que haya tenido siempre grandes rendimientos, pero el entrenador está claro, si perdió, no, ninguna explicación que dé él va a conformar a quienes están diciendo que se equivocó, y así, siempre ha sido así.
1: ¿Alguna vuelta al partido?
2: Es que pasa que, a ver, yo entiendo lo práctico que tú, digamos, en que tú puedes decir, como el resultado fue el que fue, da lo mismo lo que yo diga, estoy equivocado. Eso, a la larga, da un poco lo mismo. Lo importante es lo que tú hablas o lo que tú corriges puertas adentro.
0: Por eso.
2: Claro, es para afuera.
0: Es que sabes, Rodrigo, que este tema va a tener una derivación en las próximas formaciones. Porque si él insiste en algo parecido, quiere decir que él está buscando algo que ayer no encontró en el primer tiempo.
2: Claro.
0: Pero que a él le llama la atención esta sociedad barrera Reinja.
2: Claro.
0: Si es que, porque un partido no le puede bastar a él para decir, mira, no, en realidad no. Bueno, entonces los próximos partidos te darán eso, pero evidentemente él no tampoco va a estar preocupado solo de resolver una cuestión intelectual propia, sino claro, que tratar de que el equipo gane, pues, si para eso está.
2: Obvio, no, por eso digo, por eso claro. Creo que la preocupación que tiene él, una vez ya entendiendo, ya, Asadi se me va, listo, fuera.
0: Claro.
2: No cuento más con él. Y no cuento más y no contar con un jugador así significa pierdo el mano a mano, pierdo ese giro rápido que tenía. O sea, son como herramientas que va a tener que buscar, o las busca en otros.
0: Claro.
2: O simplemente dice, no, sabe que yo no voy a jugar así, voy a jugar de otra manera. Pero es una lectura que necesita cierto puertas adentro, insisto, ¿eh? Nosotros los de afuera somos de sí, mano, pero puerta adentro necesita esa mirada, ese baño de realidad, de decir, porque cuando empieza, antes de empezar el partido, ¿cuál era la consigna? Ganar, porque se me va el título.
0: Sí.
2: O sea, si no gano yo.
0: Está bien.
2: Entonces, claro. puede que sea así, y ahora dice, no, si mientras las matemáticas den, la vamos a pelear, después. Pero tienes con qué remar de aquí para adelante para seguir con esa ilusión, tienes las cualidades, más que los jugadores, tienes las características para desarrollar el juego que tú crees que puedes hacer. Yo creo que esa es para mí justo la gran pregunta, y yo creo que en algunos casos no la tiene.
0: Pero Rodrigo, tampoco los partidos van a tener una misma característica.
2: No, por supuesto que no.
0: O sea,
2: supuesto que no. Pero se supone que aquí es donde uno tiene que toda la carne en la parrilla era este partido.
0: Sí, pero eso es matemática, no más, porque bueno, porque claro, la carne en la parrilla ante el rival más calificado.
2: Claro.
0: Bueno, exacto. Pero no te dio.
1: Topito, vamos a algo más de Gago y luego nos metemos en lo que piensa hacer la U con lo de Correa y lo que pasó también con uno de sus capitanes y también cómo se proyecta la semana. U de Conce. Una cancha que va a estar bien lluviosa, hartas cositas para esta semana.
3: Ustedes preguntaban, metámonos en el tema ya de Correa y lo que también pasó con Marcelo Díaz, son distintos aspectos. Uno es un gesto obsceno que se hace desde la cancha, el jugador de Colo-Colo hacia el sector norte, y lo otro es esta foto que posa Marcelo Díaz con un lienzo del último clásico que se había dado en el Estadio Nacional, con esta expulsión de Díaz y este arañazo, golpe que le había pegado Esteban Pavés en el último clásico, y Marcelo Díaz, que no tuvo minutos y que estuvo presente en el último superclásico como profesional, decidió sacarse esa foto. A ver, con respecto a lo de Correa y estos gestos obscenos, hay tres caminos y uno ya quedó descartado: que sea el informe del árbitro el que ponga en alerta a el Tribunal de Disciplina de la Asociación Nacional de Fútbol Profesional. El otro es que se actúe de oficio, y ahí el tribunal o el directorio pueden ejercer esa acción para que se cita Correa y comience esta investigación para ver si existe un proceso sancionatorio. Y lo otro, que es lo que estaba hablando hasta ahora, entiendo yo, desconozco hasta este minuto, hasta hace poquito instante hablaba con algún dirigente, me decía que lo seguían evaluando, alguna acción de la U en contra de Javier Correa por lo ocurrido ayer en el Estadio Nacional. Tiene tres caminos, ya se cae uno porque el informe ya entregado por Juan Lara, lo contaba Rodrigo Gómez, no se indica estos gestos del señor Correa hacia el sector norte del Estadio Nacional.
0: No sé, yo encuentro que en la estructura del fútbol están los organismos, están de los árbitros, los tribunal de pena, porque si los clubes empiezan con eso, evidentemente del otro lado te van a... Es como judicializar los partidos, ¿me entiendes? Y porque te pueden... alguna cosa que no se vio y que a lo mejor una cámara detecta y vienen acusaciones para allá, para acá, no me parece. Y no sé si los jugadores estarán por eso, en ese... Porque los jugadores a veces dicen, bueno, ya perdimos, ¿no? No insistamos, digamos, como que...
1: Dejarlo atrás y avanzar.
0: O sea que, a ver, insisto, están los tribunales del fútbol, los árbitros. Si ellos no actúan, no actúan en una cuestión... que meter al jugador ahí, no sé si a alguno le parecerá correcto, como de picota, digamos.
1: Sí, yo creo que nada es tan alevoso como pasó en otros clásicos. Creo que lo de Cepeda en su momento fue mucho más alevoso que lo de Correa. Lo de Díaz puede ser, no sé, incitación a la violencia, no sé, sacarse una foto con un lienzo donde le está pegando a alguien, vaya a saber uno, pero... no, creo que haya estado el momento para hacer lo que hizo Marcelo Díaz, era verse al camarín, no haya nada que se le...
0: Es que si un club presenta, los otros...
1: Van a presentar también, tienen sus pruebas.
0: Te empiezan a buscar... hay un momento en un partido, muchas cosas que pueden ser, digamos, censurables, porque no lo está, digamos, todo visualizando el árbitro. Pero, en fin, es una cuestión que tendrá que resolver este directorio... que vive ahí,
1: se
0: vive
1: ahí en la discusión. Pero, Marcelo Pablo,
4: mira lo que estamos hablando... pudiendo hablar del rendimiento de Correa, ¿no?
0: Bueno, él elige ese camino.
4: Por eso digo, no lo estoy alabando, sino que estoy diciendo, él no necesita hacer estas cosas como para que uno resalte lo que juega, lo importante que es para Colo Colo, la importancia del gol que hizo. No entiendo cómo. Yo creo que estas cosas las hace sin pensar. Oye, y al final no hablan bien de él, porque en definitiva tendríamos que estar hablando del buen rendimiento, está en el podio de los mejores.
1: Sí.
4: No sé.
2: Sí, pero hay mucho también, sí, de lado y lado, ¿eh?
0: Sí.
2: Hay mucho también de venderle un poquitito a la tribuna.
0: Sí. Se sobreactúa.
1: Oye, pero quiero aclarar algo.
2: Sí, me gusta eso de que la gente, que lo siente.
4: Sí, aquí. Porque la gente lo encuentra bien.
2: Claro, eso lo encuentra. Insisto, para lado y lado. Y aquí tenemos otro ejemplo, o sea, ¿cachai? Entonces, sí, pero, digo,
0: son otros tiempos.
1: Topito, solo para aclarar una información y nos vamos con esto, porque lo de Marcelo Díaz, lo del posteo, porque apareció un posteo en Instagram, ¿qué?, donde él trataba Colo Colo de Zeta, eso fue inteligencia artificial, para que la gente lo sepa. Eso es algo que fue creado, no caigan en aquello. Por eso no lo ponemos como prueba a la muchachada que dice, oye, y lo que dijo en el Instagram,
0: topo. El que de allá, claro.
3: No.
1: No, pero vale aclarar.
3: Original. Claro, yo pude acceder a la historia de Díaz antes que se acabara y no aparece esa segunda frase. Oye, y los jugadores de la U, le preguntamos cuando, cortito porque habló Lichnowsky, y le preguntamos sobre lo de Correa. Dijo que no lo vio, pero a ver, escuchemos.
5: No lo vi, y creo que si lo hubiésemos visto, lo habríamos sacado correteando para afuera. Creo que los clásicos y todos los partidos se tienen que jugar dentro de los 90 minutos. No, como te digo, no vi el video, no sé si lo habrá hecho o no. Esas cosas se anotan, se guardan y en los siguientes después se ven.
1: Podría haber correteado más atrás, dicen acá.
0: Se anotan y se guardan, claro.
1: Ahí podría haber correteado rápido para
0: el jugador hace eso, digamos. O los jugadores antes lo hacían. O sea, anotan y se guardan, ¿no? No sé, yo, bueno, no quiero parecer demasiado nostálgico, pero a veces... es inevitable. Mire, los partidos que logró la U, un tiempo en que chocaban Leonel Herrera y Jorge Socía, se daban firme, y
4: después no decía nada,
0: nunca, quedaba nunca ahí. ninguno de los dos se le iba a ocurrir decir, oh, lo que me dice este, que me pegó, que ay, que nada. Entonces, porque
4: eran tres distintos,
0: porque los dos iban fuertes, ¿no? Y bueno, y eso era, entonces quedaba ahí, digamos. Yo echo tanto de menos eso, esa cosa hidalga, digamos, de que ya en la cancha y listo, sí. ¿Para qué más? Pero bueno, pero reconozco que son otros tiempos, sí. También, tampoco es que
1: Topito,
0: voy a obligar a que sean así.
1: Vamos a cerrar esto porque tenemos un muy interesante informe de la Católica, en la que Garnero dejó sus cosas el fin de semana, y también de lo que está pasando en la primera B y en el descenso que está que arde en la primera división. Cuéntanos lo que viene para la U. Domingo estará la U y Colo Colo en cancha. Doble jornada para los equipos más populares del país.
3: Va a jugar este día domingo, lo va a hacer en Concepción, ante Universidad de Concepción, este día domingo a las 3 de la tarde en el Cerro Arrebolledo, el próximo rival de esta Universidad de Chile. Vamos a ver si es que con alguna nómina para Rivero, pensando en el mal nivel de Lucero, está ahí entrenando con sus compañeros, vamos a ver si es que aguanta.
1: Puede ser momento.
3: Dependiendo cómo esté la cancha del estadio.
1: Puede llover toda la semana.
3: Al lado del bus en Concepción.
4: Está mala. Ya está mala.
1: Está mala antes que yo. Gracias, Topito, querido. Un abrazo.
4: Más que la lluvia la regla.
3: Muy bien.
1: Chao, Pancho.
3: Chao.
1: Hasta las 20, Topito. Cristian Ojeda, podio. Madrid, Correa, Pastrán. Antipodio, Gago, Saldivia, Arce. Mis respetos a Don Igor Federico Ochoa y a la dupla del humor Barty y Polaco. Abrazo a ti, Cristian Ojeda. Gracias por valorarlos al binomio. Eduardo Flores. La U, una decepción. No estuvo a nivel de un clásico. Y más encima el estadio estaba lleno. Mala planificación de Gago. Marisol Ojeda, hola panel, chat. Excelente editorial de Rodrigo Goldberg. Felicitaciones a Barty por el triunfo de Colo Colo. La U ayer no jugó. El penal existió. Horrible lo de Correa, dice ella. Ordinario. Gonzalo López, hola a todos. Hoy la marraqueta es más crujiente. Y lo que puedo decir es que fue un tiempo para cada uno. Pero Colo Colo es más efectivo en este momento marcando goles. La U se perdió un gol increíble empezando el segundo tiempo. El que decíamos de Reinhardt.
2: Menos mal no estoy comiendo pan ya.
1: Menos mal. Cristian Sartori. Hola, Cristian. Creo que el partido pasó por una excelente lectura de Ortiz para poder frenar las subidas de la U con sus jugadores que van por las bandas. Sin idea, vio a la U y sin motivación. Y Pancho Rodríguez dice, a Colo Colo donde más había que atacarlo era por los costados, porque es lo más débil que tienen. Pero voy a poner ahí una línea, de Gago se le ocurre improvisar queriendo atacar por el centro. 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Cristian Rivas, con el triunfo de Colo Colo, ahora empieza el torneo por el Chile 2. En ese torneo la U va puntera, es verdad, y la Católica tiene un partido menos. Pero tiene razón, Cristian, pero la Católica tiene uno menos. Que sí, si lo gana.
0: Hay otros también.
1: Pues. Hay otros. Se metió Palestino. Ojo con Palestino.
0: Ñublense tiene un partido.
1: Se metió Ñublense ganando la Católica. Y tiene uno menos. Gracias, Gerita Rodríguez. 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Un par de opiniones en ex para cerrar el bloque e ir a lo siguiente, luego de la tanda que va a ser la Católica y el resto de la fecha. Abrazo a Eduardo. Hola a todos. Lo estoy viendo por YouTube. Podio, Correa, Madrid, Méndez. En realidad todo el equipo dice antipodio solo para Marcelo Díaz, jugador saco de plomo, tribunero, dice. Abrazo para Eduardo, que está escribiendo también en Cooperativa. Carlos, el error de Gago es ponerlo en un clásico sin verle un partido antes. Yo creo que habla de Reinhardt. Ah, no, perdón, se lo dieron con un chancho al hombro en velocidad. Se refiere a Lichnowsky, Carlos III. Vamos al corte antes. Le va Moisés Galindo, un crack en ex.
4: En ex.
1: El análisis previo era exagerado, dice Moisés. La U no venía tan bien, ni Colo Colo venía tan mal. Colo Colo, el primer tiempo se pudo ir 2 o 3 goles arriba, y la U, el segundo, tuvo 8 minutos buenos hasta el gol de Colo Colo. Luego cerró el partido Ortiz con la posición táctica de Vidal, desconcertó a la U, dice el buen Moisés. Vamos al corte, a la vuelta, la Católica perdió con Ñublense, está en esa lucha por el Chile 2, y vamos también con el resto de la fecha y la primera B con Maxi Vidal. El corte y volvemos.
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15: 13 grados. 13 grados en Santiago.
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1: 14:55 de retorno en Cooperativa Deportes. Se está jugando el tenis en materia de Rodrigo Contreras, luego en las tardes deportivas, 15:30, pero se está jugando en el US Open, la primera ronda de la quali para nuestros tenistas. Ya ganó Tomás Barrios al boliviano Juan Carlos Prado en 3 sets, 6-0 el tercero, y hasta ahora Cristian Garín enfrenta al local Spence Johnson y gana por 7-6 y 4-3 con saque para el norteamericano. Son 3 partidos los que tienen que ganar y se meten al último grande del año, donde ya está Alejandro Tavilo en el cuadro estelar. La Católica, el día sábado, Sebastián Aguilar, en el aniversario del Claro Arena, perdió un partido muy importante, porque se mete Ñublense en la disputa por el Chile 2, pero lo de Garnero
4: postpartido,
1: y Palestino, que ahí se metió con mayor razón, pero Garnero en el postpartido soltó algo que al parecer Sebastián tenía guardado hace harto rato, una crítica directa a los árbitros. ¿Qué tal?
18: Así es, Ernesto, ¿cómo estás, compañeros? Sí, una jornada de aniversario del Claro Arena que la verdad no había ningún ánimo de celebrar, y lo decíamos durante la semana pasada, estaba preparado un show de Joe Vasconcelos que lamentablemente para el artista no lo pescaron mucho, la verdad, estaba a medio llenar el Claro Arena, y sí, se presentó, cantó y se bajó, no hizo mucho aspaviento.
1: ¿Esto fue en la previa, Cevita, perdón?
18: Fue, claro, en la previa, a las 6 de la tarde, porque bueno, la NFP tiene un protocolo para el campeonato nacional que una hora antes del inicio del partido tiene que estar disponible en la cancha para que los jugadores hagan el precalentamiento. Claro. Por lo tanto, todo lo que se podía hacer tenía que ser desde las 7 hasta más temprano. Entonces, se jugó un partido de históricos que fue un fútbol reducido, era de 7 por lado, a las 5 de la tarde, bien temprano, había poquita gente en el estadio porque faltaban 3 horas para el partido. Después vino esta presentación de Joe Vasconcelos. Y también en el entretiempo hubo un espectáculo de una proyección sobre la cancha de algunos hitos del Claro Arena, que la verdad resultó bastante mal porque se mostraron imágenes de la Copa Libertadores y eso encendió la chispa para que todo el estadio cantara en contra de la dirigencia.
1: Estuvo mal.
18: Lo que había pasado la semana pasada.
1: Entonces, pero mal timing de la dirigencia.
18: Muy accidentado.
1: Claro.
18: Si el muy accidentado.
1: Bueno, y en la cancha fue peor todavía, pues eso fue todo. Así en la previa, Sebastián. Toda esta molestia fue en la previa.
18: Tal cual, y el resultado.
1: ¿Y qué culpa tiene Joe Vasconcelos, perdón, el gran Joe?
18: No, pero no lo pifiaron ni nada, pero
1: no lo pescaron mucho, mucho, perfecto.
18: Porque no había mucho ánimo de celebración.
1: No era el target, quizá, para Joe.
18: Además, que de todas maneras cantó sus exitazos y más de alguno lo disfrutó.
1: Muy bien.
18: Bueno, y en la cancha, claro, aún peor lo que sucedió con la Católica, porque perdió 2-1 ante Ñublense. Fernando Zucchi expulsado prácticamente al inicio del partido, a los 8 minutos, recibió tarjeta roja el volante argentino y eso hizo que todo se pusiera un poco cuesta arriba, aunque Ñublense, la verdad, no es que haya aprovechado de sobremanera ese hombre de más, no atacó con insistencia sobre el arco de la Católica, pero aún así, ya en el segundo tiempo logró la ventaja, el empate a través de Fernando Sampedri, y luego nuevamente se puso arriba en el marcador con un lindo cabezazo de Ignacio Geraldino. Triunfo para Ñublense, que le sirvió primero para superar a la Católica en la tabla de posiciones y para hundir precisamente el cuadro cruzado en su afán de luchar por el Chile 2. Queda en el quinto lugar la Universidad Católica del torneo nacional, y claro, asumado a la tarjeta roja de Fernando Zucchi, hay que agregar lo de Matías Palavecino, que se acercó al árbitro del partido terminado el primer tiempo, ahí recibió la primera tarjeta amarilla, y luego cuando abandonó la cancha, sentado en el banco de suplentes, reclamó una acción que cobró el juez del partido cerca de la banca de la Católica, se paró y recibió la segunda tarjeta amarilla, por lo que fue expulsado y también se va a perder el duelo ante Coquimbo Unido. Bueno, después de todo esto, salió Daniel Garnero a hablar en conferencia de prensa y esto fue lo que dijo sobre el árbitro Diego Flores.
19: Soy viejo yo, a mí me gusta otro tipo, me parece que expulsar a un jugador a los 5 minutos tiene que ser algo muy grave. No, esa me pareció una jugada intrascendente y terminó siendo importante en el juego. Ah, mierda, no se puede pisar en el fútbol. Pisotón es parte del juego. Ahora se sacan una foto y hay. Pará, lo malo es eso. Si estaría siempre así, no tengo problema. Ajusto, lo pisan, no pasó nada. Allí me, esas son las cosas que tiene estas nuevas reglamentaciones que molestan. Le habló y le dijo: andate porque te amonesto. Porque son así. Son así, ¿eh? Habría que ponerle el microfonito a ellos, ¿eh? Me dijeron que Gendarme, él se piensa que soy un subalterno de él, que me mira porque me quiere retar todos los tiros. Es un árbitro de fútbol. No es la autoridad, ¿eh? Es un árbitro. Pero a Matías le fue a hablar y le dijo, andate porque te amonesto. Pero si te estoy hablando bien, pum, lo amonestó.
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24: Muy buenas tardes, son las 15 horas con 2 minutos. Damos comienzo a la lectura de los mensajes correspondientes a la tercera edición de este día lunes 24 de agosto del 2026. La Mesa Técnica de Quilquilco cita reunión a sus socios para el día miércoles 26 de agosto a las 14 horas en la sede de Quilquilco. Se agradece su asistencia y puntualidad, firma la directiva. Se comunica a los socios de la comunidad indígena Ñelay Mapu de Pufayo que el día martes 25, desde las 9 hasta las 12 horas, se estará recibiendo dinero y alimentos no perecibles en la sede social para ir en ayuda de nuestra socia y vicepresidenta, la señora Maribel Quintul, por encontrarse delicada de salud. Firma la directiva comunidad indígena Ñelay Mapu de Pufayo. Las 15 horas con 3 minutos.
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24: Al cumplirse 5 años del fallecimiento de Purísimo Paisil Caucao y 20 años de Elías Venancio Paisil Marín, se les oficiará una santa misa para recordarles el día sábado 29 de agosto a las 11 horas en la capilla San José de Trosco. Se invita a familiares y amigos, lo que comprometerá la eterna gratitud de la familia. Como familia queremos expresar nuestros más sinceros agradecimientos a todas las personas, familiares, amigos, vecinos que acompañaron en el velatorio y funeral de nuestro querido Hugo Fernández Barría, que en paz descanse. En forma especial a todas las organizaciones e instituciones que nos acompañaron, brindaron su apoyo y solidaridad. A la Junta de Vecinos Alto Osorno número 3, Club de Adulto Mayor Osorno número 3, Iglesia Evangélica Unión Pentecostal Osorno, Pastor Benito Morales y Señora Alejandra Fernández por su importante gestión para facilitar el traslado en bus, a todos que se hicieron presentes con arreglos florales, a todas las personas que llevaron aportes, a todos nuestros familiares, vecinos y amigos que estuvieron compartiendo nuestro dolor. Gracias por cada palabra, abrazo, gesto de cariño y compañía en estos momentos de dolor. Por siempre agradecido, firma la familia Fernández Ramos. La familia Azócar Nullado agradece sinceramente las numerosas muestras de cariño recibidas a través de llamado, flores y compañía de familiares, amigos, vecinos y sacerdotes durante los momentos de profundo dolor por el sensible fallecimiento de nuestro querido esposo, padre, hermano, tío y abuelo Andrés Azócar Guala. De manera especial expresamos nuestro reconocimiento a quienes nos brindaron apoyo en la organización de su servicio funerario. Invitamos a quienes lo conocieron a recordarlo con una oración en su memoria. Su cariño y cercanía han sido un gran consuelo para nuestra familia. Muchas gracias. Las 15 horas con 5 minutos finaliza aquí la presente edición de Mensajes.
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0: La encíclica Magnifica Humanitas del Papa León XIV nos invita a mirar con esperanza, discernimiento y fe el tiempo que vivimos, marcado por el rápido avance de la inteligencia artificial. En medio de tantos cambios tecnológicos, el Santo Padre recuerda que nada puede reemplazar la dignidad de la persona humana, la fuerza del amor, la fraternidad y el encuentro con Dios. A continuación, compartimos una frase especialmente significativa de este documento que puede ayudarnos a reflexionar, orar y renovar nuestra mirada cristiana. Son palabras para meditar serenamente, dejar entrar al corazón y descubrir que, incluso en la era digital, seguimos llamados a ser profundamente humanos.
2: La magnífica humanidad que Dios ha creado se encuentra hoy ante una elección decisiva.
0: El Papa plantea que la humanidad vive un momento histórico clave frente al avance de la inteligencia artificial. La decisión no es tecnológica solamente, sino que profundamente ética y espiritual. Usar el progreso para servir a la persona o dominarla. La encíclica llama a discernir desde la dignidad humana y el Evangelio.

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Las 15 horas con 12 minutos. ¿Cómo están, amigas? ¿Cómo están, amigos? ¿Cómo estuvo ese fin de semana? Unos días preciosos que tuvimos, ¿ah? Así de regalones estuvimos este fin de semana, pero lamentablemente volvieron las lluvias. Lluvias invernales porque aún estamos en invierno, aún vivimos los rigores de este invierno 2026. Pero usted sabe, está junto a nosotros, que le acompañamos con música, buena onda, conversación, sonido. Saludamos a don Bartolomé, que está de onomástico en el día de hoy. Si usted conoce a algún Bartolomé, salúdelo. Nosotros no conocemos a ninguno, así que lo puede saludar al 642-31-5050. De cumpleaños tenemos a don César Carvajal, profesor de música, César Carvajal. Esto también emprendedor, vende instrumentos musicales. Así que un abrazo para César, que lo pase muy bien en este día de su cumpleaños. Ya, hecho los saludos protocolares como corresponde, vamos a comenzar pues. Tenemos harto que conversar hoy día. Día lunes, 24 de agosto, comenzando a vivir prácticamente la última semana de este octavo mes. Y después se nos viene el mes de la patria. Así nomás, hartas actividades. Hoy hay una actividad preciosa, la cual vamos a estar contando más ratito. Así que, ya, pues les saludamos como cada tarde, como usted está acostumbrado, que le digamos junto a Nelson Moreira. Bienvenidas, bienvenidos. Aquí comienza La Voz de la Costa en la tarde.

Bueno, les hablaba del comienzo del mes de la patria, o que ya se acerca. Ayer hubo una actividad muy preciosa en la Casa del Folclor, que fue la celebración del Día Internacional del Folclor. Nosotros lo recalcamos el día sábado acá, que fue el día 22 de agosto, el Día Internacional del Folclor. Hubo una cantidad de grupos impresionante que llegó mucha gente y se quedaron hasta el final. Hubo autoridades presentes, igual algunos concejales que llegaron a acompañar a la Asociación Folclórica de Osorno, ¿no? Donde destacaron también invitados internacionales, es decir, un grupo que vino de Argentina, ahí con sus trajes típicos y con música en vivo. Muy interesante también la presentación de este grupo que ahí nos hicieron. Bueno, por ejemplo, la gente pudo ver cómo se bailaba la zamba. Me llamó la atención que muchos chicos de los grupos folclóricos subieron a bailar chacarera con los niños, claro, como practican música latinoamericana, así que muy bien, pues, la integración también ahí. Hubo grupos que llevaron música chilota hasta el escenario, otros que llevaron música Rapa Nui, otros llevaron huasos y chinitas, y otros llevaron campesinos. Así que estuvo muy variada la programación, muy bonito. Se acabaron temprano las empanadas. Lo único malo es que no alcancé a comer empanadas, es lo único malo, pero no, el resto estuvo espectacular, impecable, buena amplificación. No, muy bonito, la actividad estuvo lleno, lleno durante toda la tarde, frotando el público, porque esto partió a las 3 y terminó como a las 9 de la noche, más o menos, 9 y media pasadito. Y la verdad es que el público respondió, no se querían ir ahí pidiendo más. El último grupo fue el que sufrió más, porque le hicieron como tres bis en el escenario. Así que muy bien por la Asociación Folclórica Osorno, que organizó este Día Internacional del Folclor. Si vienen otras cosas más, por el 6 de septiembre es el desfile de los conjuntos folclóricos. Ese día también hay misa a la chilena en la catedral. Así que vienen hartas actividades, las cuales, por supuesto, nosotros vamos a ir compartiendo con ustedes.

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26 minutos son los que nos separan de las 4 de la tarde y tengo una invitación para este sábado, no, para el sábado 5 de septiembre, comenzando las fiestas patrias, la compañía de teatro de Mirasur, así se llama, va a presentar en el Teatro Municipal una comedia costumbrista, una obra de teatro costumbrista que se llama Érase una vez un casorio. Esta es una comedia costumbrista que rescata la tradición del velorio de campo y sus personajes célebres. Un poquito vamos a hacer una reseña. Dice: Rubén muere 3 días antes de su matrimonio. Su viuda debe sostener a duras penas los preparativos del velorio. Las vecinas y amigas serán las encargadas de atender y recibir a los deudos. La llegada de personajes inesperados hará que se desaten conflictos, dejando así la muerte en segundo plano. Érase una vez un casorio es una postal sonora y visual del velorio campesino que protagoniza el elenco Mirasur. Es apta para desde los 12 años hacia arriba, ¿eh? Así que eso es el sábado 5 de septiembre a las 6 de la tarde en el Teatro Municipal, en entrada liberada, pero con un aporte voluntario. Si usted quiere colaborar ahí con el Teatro Sornino, que incurren en gastos, maquillaje, vestuario y todo lo demás, haga un aporte voluntario. Sabemos cuánto cuesta una entrada al teatro cuando ven las obras. Al Festival de Teatro Sur no son subvencionadas, por eso salen más baratas, pero una luquita, dos luquitas, cinco luquitas, lo que usted quiera dar. Así que, bueno, Teatro Municipal, 5 de septiembre, entonces, érase una vez un casorio.

Los Vázquez, a esta hora de la tarde, cuando faltan 17 minutos para las 4. Estamos hablando de las actividades que hay en septiembre. Una de ellas es ya tradicional, como es el desfile de los conjuntos folclóricos, que es el día 6 de septiembre. Están inscribiendo todavía, hoy día es el último día para inscripciones. Desde las 19 a las 20:30 horas, ahí en la Casa del Folclor, van a estar la gente de la Asociación de Grupos Folclóricos, o de la Agrupación Folclórica Osorno, que así se llama ahora, para recibir a los directores de conjuntos folclóricos que no estén asociados a la asociación, ya, o a la agrupación, para que puedan desfilar el día 6 de septiembre, una actividad preciosa que se ha ido transformando cada año más masiva. Ya es toda una tradición esperar el desfile de los grupos folclóricos de nuestra ciudad.

9 minutos nos están separando de las 4 de la tarde. Bueno, ayer con un precioso día se dio el inicio al Campeonato de Palín Femenino 2026 en San Juan de la Costa. Ahí estuvieron presentes el alcalde don José Luis Muñoz, los concejales Eduardo Ortega, Carlos Becerra, Prosperina Queupán y Omar Pérez. También, obviamente, la presidenta de la asociación, doña Isabel Gualamán, y el director de la tercera compañía de bomberos Juncomapu, señor David Alvarado. A ver, ¿quiénes son los equipos que participan de este palín femenino? Flor de Copihue de Casa de Lata, Rayén Mapu de la Esquel Mapu, Valle de Punotro de Punotro, Ñuque Mapu de Loncopitrío, Nehuén Mailén de Panguimapu, Las Costeñitas de Quemeumo, Huestrallín Mapu de Huitrapulli, Las Pumitas de Leucapi, Las Alamitas de Purrahue, Aligüén de Cuinco. Ah, muy bien, pues a todos los clubes. Se dio comienzo la temporada. Oiga, le hizo, como dije, un precioso día. Maravilloso ahí. Estuvieron ahí con la ceremonia que corresponde para este campeonato. Muy bonito ahí la actividad desarrollada en torno a nuestro deporte ancestral.

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9: Muy buenas tardes, exactamente las 16 horas. Un funcionario administrativo del tercer tribunal oral en lo penal fue detenido por presunta colaboración con una organización criminal dedicada al narcotráfico en el sur de la región metropolitana. De acuerdo a lo informado, la captura se dio en marco de diligencias realizadas este lunes por la PDI y la Fiscalía Metropolitana Occidente en el Poder Judicial, solicitadas por la fiscal de San Bernardo, Alejandra Vargas. El funcionario es acusado de entregar información de investigaciones sobre medidas intrusivas, revelar diligencias y cobrar por servicios que prestaba a la banda criminal. El detenido pasará a control de detención y posterior formalización mañana martes en el Juzgado de Garantía de San Bernardo, instancia en que será imputado por los delitos de cohecho, revelación de secreto como funcionario público y revelación de secreto en el marco de la Ley 20.000 de drogas. El Boletín Epidemiológico de la Subsecretaría de Salud Pública del Ministerio de Salud informó que aumentó a 49 los casos de antivirus en el país durante 2026. De ese total se reportan 19 personas fallecidas, lo que implica una letalidad de 39%. Del total de casos fallecidos, el 68% corresponde a hombres y se presenta una mediana de edad de 37 años, en un rango de 7 a 60 años. El año pasado se registraron 33 casos de antivirus y solo 8 fallecidos, es decir, una tasa de letalidad del 18%. El Ministerio de Salud decretó el pasado 28 de julio y por primera vez alerta sanitaria por antivirus desde la región de Atacama hasta Magallanes, medida que se mantendrá vigente hasta el 31 de julio del próximo año. 3 personas adultas fueron detenidas por carabineros tras una riña registrada durante la tarde del domingo 23 de agosto en la vía pública en el sector Los Volcanes de la ciudad de Llanquihue. El capitán Bastián Insunza de la subcomisaría de Llanquihue informó que personal policial recibió un llamado telefónico alertando sobre una pelea que se desarrollaba específicamente en la intersección de calles Los Arrayanes con Los Tilos. Una vez en el lugar, los funcionarios recabaron antecedentes entre las personas involucradas, estableciendo preliminarmente que el incidente se habría iniciado a raíz de una discusión entre vecinos, a la cual posteriormente se sumaron familiares, generándose agresiones mutuas. De acuerdo con los antecedentes recopilados por carabineros, durante la riña se habría utilizado una tijera y un elemento de madera. A raíz del procedimiento fueron detenidas 3 personas adultas, 2 hombres y una mujer, todos involucrados en los hechos. Respecto de los lesionados, la mujer presentó heridas calificadas como leves, mientras que uno de los hombres resultó con lesiones de carácter menos grave y el segundo con lesiones graves. Pese a la gravedad de estas últimas, Carabinero informó que todos se encuentran fuera de riesgo vital y por instrucción del fiscal de turno, los 3 detenidos quedaron apercibidos conforme al artículo 26 del Código Procesal Penal, por lo que posteriormente fueron dejados en libertad. Los antecedentes recopilados durante el procedimiento y las diligencias desarrolladas por Carabineros fueron puestos a disposición del Ministerio Público para continuar con la tramitación correspondiente. Y en domicilios de Santiago, Concepción y Osorno fueron capturados por la Policía de Investigaciones 9 personas, 4 mujeres, una de ellas embarazada, y 5 hombres por su presunta participación en una red dedicada a la explotación sexual de menores vulnerables. La operación denominada Pandora, cuya causa reúne más de 6.500 páginas, permitió desarticular la semana pasada a la organización delictiva que utilizó a adolescentes entre 14 y 16 años para diversos fines sexuales. La Fiscalía investiga a los 9 detenidos, 8 de ellos de las provincias de Osorno y El Ranco y uno de Santiago, por sus distintas responsabilidades en delitos tales como promoción o facilitación de la explotación sexual de personas menores de 18 años, producción y almacenamiento de material pornográfico infantil, microtráfico de drogas y obtención de actos de carácter sexual de personas menores de 18 años, varios de ellos de carácter reiterado. Entre los imputados hay un ingeniero en electrónica, un contador auditor, un ingeniero en automatización y control industrial y dueñas de casa. Los implicados residen en la ciudad de Osorno y sectores rurales de la provincia, en El Ranco y en Santiago. 16 horas 5 minutos. Aquí finaliza el punto de prensa. Gracias por su atención. Buenas tardes.
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Las 4 de la tarde con 9 minutos, queremos felicitar a la comunidad indígena de Monteverde por sus 42 años de historia ya. Estuvieron celebrando estos 42 años de vida, una convivencia, donde se reunieron socios, socias, dirigentes y también llegaron autoridades de la comuna de San Juan de la Costa. Don Óscar Buitrago, que es el presidente de la comunidad, junto al directorio, realizaron un especial reconocimiento a 4 socios y socias históricos y fundadores de esta organización, destacando su permanente compromiso, colaboración y aporte al bienestar de las familias que integran la organización. Así que muy bien, pues chiquillos. Felicitaciones entonces a la comunidad indígena de Monteverde por estos 42 años de historia.

Las 4 de la tarde con 16 minutos. Tenemos un pedido musical a esta hora, aparte de nuestro amigo Juan Carlos Rosas, que nos pidió un tema que es de Víctor Jara. Se llama Charagua, que era la introducción que tenía Televisión Nacional hace muchos años, en los años 70. Pero quedó grabado en la memoria ahí por como eso, pero es un tema instrumental que hizo Víctor Jara y que lo interpreta Inti-Illimani.

Las 4 de la tarde con 19 minutos, se inauguraron 6 nuevas salas modulares en el Liceo Carmela Carvajal de Prat, además de servicios higiénicos y un patio de calistenia que ya están funcionando en el recinto provisorio. No estamos hablando del definitivo, el que está aquí en Calle Mata, por si acaso. Ya, bueno, ahí llegó el alcalde con los concejales Miguel Arredondo, Juan Carlos Velázquez y Francisco Razzassi. Claro, mientras de aquí al próximo año, cuando ya esté listo el otro, obviamente los chicos necesitan ir desarrollando también sus actividades. Así que ahí 6 nuevas salas modulares, servicios higiénicos también, que son muy, muy importantes para que los muchachos vayan a estudiar con cierta normalidad.

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1: 26 minutos nos están separando de las 5 de la tarde. Y hay una buena noticia, siempre es bueno destacar las buenas noticias. Tanta noticia mala, tiene que haber noticias buenas por alguna parte. La noticia buena es que Bomberos llegó a un acuerdo con la Dirección General de Concesiones y las empresas concesionarias de las autopistas para que los vehículos de servicio de emergencia no paguen peaje. Se acuerda que muchas veces nos encontramos con esa dificultad. Bomberos, por ejemplo, iba a llevar a Bomberos de San Pablo, por dar un ejemplo. Y cuando venían de vuelta a entrar a Osorno, tenían que pagar el peaje. O iban a la emergencia y tenían que pagar el peaje. Entonces, no correspondía. Por fin, yo creo que se hace justicia con un anhelo que era de toda la comunidad, no solamente los bomberos, porque los bomberos no van a pasear en el carro, no andan de paseo, ni mucho menos. Simplemente andan prestando un servicio a la comunidad absolutamente gratuito, mínimo, que también los servicios que ellos pagan también se han devuelto en forma gratuita. Así que muy bien, pues, por los bomberos, los chicos buenos que ya no van a tener que estar pagando los peajes en las carreteras.

18 minutos nos separan de las 5 de la tarde. Bueno, no hubo fútbol acá en Osorno, por lo menos este fin de semana. Provincial Osorno tuvo fecha libre, pero este sábado se enfrenta a Trasandino a las 4 de la tarde en el estadio Rubén Marcos Peralta, ya Parque Chot, ahí siempre. Así que ahí está, pues, la próxima fecha de este liguilla de ascenso. El Toro juega en casa, sábado 29 de agosto a las 4 de la tarde. Provincial Osorno versus Trasandino.

9 minutos nos están separando de las 5 de la tarde y bueno, hace unos días atrás estuvieron acá nuestros amigos carabineros que vinieron precisamente para contarle a los jóvenes especialmente el tema de cómo pertenecer a las filas de carabineros, ¿ya? Y había un plazo, pero que ya habría vencido según a ver, debió haber vencido el plazo, pero hay una extensión de este plazo. Así es, hasta el 31 de agosto. ¿Quiénes pueden postular desde los 17 años? Ya, porque hubo una modificación del decreto 88 para que postulen a carabineros personas desde los 17 años. Entonces, ahora los requisitos generales son nacionalidad chilena, estado civil soltero, tener entre 17 y 30 años al 1 de febrero del ingreso. Para los varones es requisito obligatorio contar con la situación militar al día al momento de realizar la postulación. No es que hayan hecho el servicio militar, la situación militar al día significa que se inscribieron, qué sé yo, en fin, no salieron llamados, varias razones. Los aspirantes deben contar con cédula de identidad vigente, acreditar enseñanza media y cumplir con la estatura mínima institucional. Además, se requiere certificar formalmente una condición de salud compatible con el desarrollo y el del servicio y la profesión policial. Respecto a las exigencias académicas, es obligatorio haber rendido la prueba de acceso a la educación superior PAES. Se consideran varios los puntajes obtenidos en los procesos de admisión correspondientes al año 2025 y 2026. Y específicamente se exigen los resultados de la prueba obligatoria de matemática 1 y de comprensión lectora. La postulación al proceso de admisión se debe realizar de manera exclusiva a través de Internet, solamente por Internet. Para registrarse, los postulantes deben acceder a la plataforma única de postulación disponible en el sitio postulaciones.carabineros.cl. La correcta inscripción digital es requisito indispensable para ser considerado dentro de la siguiente etapa del proceso. Así que ahí está, pues, hasta fin de agosto, hasta el 31, es decir, hasta el próximo lunes todavía hay plazo para quienes dijeron, oh, no alcancé a inscribir, me tenía ganas de ir. Bueno, todavía hay plazo hasta el 31 de este mes.

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7: Buenas tardes, 17 horas, 2 minutos. Una alerta por eventual fuga de químico ha mantenido cerrado un tramo de Vespucio Norte durante esta jornada en la comuna de Maipú, región metropolitana. Situación que además motivó la evacuación del Colegio Alicante. La emergencia se registró en un recinto ubicado en la caletera de Vespucio Norte, próximo al cruce con arquitecto Hugo Bravo. Bomberos se trasladó hasta el lugar para trabajar en la emergencia y establecer las condiciones de seguridad. Producto del procedimiento, se concretó el cierre de la salida 22 de Vespucio Norte hacia el descanso, mientras se mantuvo la restricción en la vía local al norponiente. Se recomendó a los conductores evitar el sector y considerar vías alternativas mientras se desarrollaban los trabajos de emergencia. La presidenta del Partido Socialista y senadora Paulina Bodanovich anunció que sectores de la oposición preparan una propuesta propia en materia de seguridad, con una agenda que buscará abordar de manera más amplia el combate al crimen organizado. Al mismo tiempo, confirmó que el Partido Socialista rechazará la reforma constitucional presentada por el gobierno. La parlamentaria sostuvo que la iniciativa del Ejecutivo atenta contra los límites de la democracia, contra la protección de los derechos de los chilenos y chilenas, y afirmó que frente a esos cuestionamientos, nuestra posición no puede ser otra que rechazar esta reforma. Bodanovich indicó que ya transmitió esa postura al ministro de la Express, además de llevar el acuerdo alcanzado entre presidentes de partidos de oposición. Según explicó la senadora, la principal crítica es que la reforma constitucional estaría concentrada en materias de orden público y no abarcaría suficientemente otras dimensiones de la criminalidad organizada. Por lo mismo, Bodanovich adelantó que, como oposición, vamos a presentar una propuesta de trabajo que es una agenda más amplia que toma otros aspectos del crimen organizado. Asimismo, la timonel del Partido Socialista planteó que la discusión debería concentrarse en fortalecer las herramientas e instituciones que ya tienen responsabilidades directas en la persecución penal. Entre ellas mencionó la Fiscalía Supraterritorial y sostuvo que el objetivo debe ser atacar con toda la fuerza del Estado el crimen organizado, en lugar de avanzar a su juicio mediante una reforma constitucional que puede afectar derechos ciudadanos. Dos hombres adultos, hermanos entre sí, resultaron heridos por impactos balísticos durante esta madrugada en la comuna de Castro, provincia de Chiloé. De acuerdo con los antecedentes entregados por el mayor Francisco Torres Baluenda, comisario de la segunda comisaría de Castro, el procedimiento se registró alrededor de las 2 de la madrugada cuando personal de carabineros concurrió hasta la calle Antuquillensur, Al llegar al lugar, los funcionarios contrataron la presencia de los dos hermanos, quienes presentaban lesiones productos de impactos balísticos. Ambos se encuentran fuera de riesgo vital. Los dos hombres fueron auxiliados y posteriormente trasladados hasta el hospital de Castro, donde se estableció que sus lesiones no mantenían en riesgo sus vidas. Carabineros procedió además al aislamiento y resguardo del sitio del suceso. Durante las primeras diligencias fueron encontradas dos cartuchos percutados, aparentemente calibre 9 milímetros. Según informó el comisario, los lesionados no entregaron antecedentes respecto de la dinámica en que ocurrieron los hechos ni sobre la identidad de los posibles autores. Asimismo, manifestaron su intención de no efectuar una denuncia. Pese a esta situación, Carabineros informó lo ocurrido al Ministerio Público, organismo que instruyó diligencias investigativas a la Sección de Investigación Policial de la Segunda Comisaría de Castro. Los funcionarios especializados se encuentran realizando el levantamiento de registros de cámaras de seguridad y el empadronamiento de posibles testigos con el objetivo de establecer la dinámica de lo ocurrido e identificar al o los responsables de los disparos. Y una jornada de conversación sostuvo el director subrogante del Servicio de Salud Osorno, Luis Barriento García, junto a integrantes de la FENATS histórica del Hospital de Puerto Octay. Durante el encuentro se compartieron inquietudes y propuestas vinculadas al quehacer de la comunidad funcionaria, generando un espacio para recoger sus planteamientos y fortalecer la comunicación con el Servicio de Salud Osorno. 17:06, hasta aquí Punto de Prensa. Gracias por su atención. Muy buenas tardes.
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Las 5 de la tarde con 10 minutos, 9 grados tenemos a esta hora en nuestra ciudad. 11 fue la máxima del día de hoy. Para esta noche se esperan algunos pocos chubascos breves. De hecho, no está lloviendo a esta hora. 8 grados la mínima. Para mañana martes 25 de agosto se espera lluvia con brisa en la tarde. La máxima llegará a los 11 grados.

Las 5 de la tarde con 20 minutos. Hoy día, a ver, cuando uno habla de el apellido Parra en nuestro país, inmediatamente lo asociamos con Violeta, con la querida Violeta Parra. Pero no siempre es así, porque hay otros Parras que también han brillado en la música, tanto como la Violeta. Y es el caso de uno que hoy día está de cumpleaños, Claudio Parra, que nació como un día como hoy, pianista, compositor, fundador del grupo Los Jaivas, al cual pertenece. Claudio ha sido parte de una búsqueda musical que cruzó el rock, la música latinoamericana y la verdad es que improvisando, qué sé yo, estos temas maravillosos que hemos escuchado de este grupo durante tantos años, algunos desde que tenemos uso de razón. Recordemos que ellos comenzaron haciendo música popular, música de fiesta, cuando se llamaban los high bass, alto y bajo. Y después, claro, se transformaron en el icono de la música chilena, como es los jaivas. Claudio Parra, de hecho, estudió en el Conservatorio en Santiago desde 1965, mientras los Jaivas estaban comenzando a consolidar lo que es su camino musical. Así que, ¿y por qué se llaman los Jaivas? Porque los hermanos Parra eran todos altos, y el Gato al Quinto y Mario Mutti eran los bajos. Esas son ideas de los compositores nomás, pues. Pero bueno, más de 60 años siendo parte de esta agrupación. Hoy día, con esta hermosa canción, recordamos y felicitamos a Claudio Parra.

Con los hijos de la tierra recordamos a Claudio Parra. Y de Claudio Parra nos venimos a Osorno porque la escuela Efraín Campana, fíjese, que está desarrollando un taller de natación. Sí, pues. Lo hacen ahí en la piscina temperada Enki. Son casi 28 estudiantes que están ahí bajo la supervisión de la profesora de educación física y especialista en natación, Jessica Catalán. ¿Ya? Son dos grupos de trabajo que abarcan los niveles básicos, medio y avanzado, con énfasis en los estilos crawl y espalda. ¿Qué le parece? Está bien, ¿eh? El deporte de la natación no es un deporte que se desarrolle demasiado acá en nuestra ciudad, pero me parece mucho que se va encaminando. Así que también ahí podían las autoridades pensar en una piscina temperada semiolímpica para nuestra ciudad. Claro, también hay que darle espacio al deporte. Esa también es una manera muy especial de cuidar a nuestros jóvenes, a nuestros niños, para que desarrollen sus actividades y mantenerlos ocupados en eso y no en otras cosas malas.

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A esta hora Bomberos trabaja en calle San Luis con Avenida Real por un paciente en paro cardiorrespiratorio, digo. Sería un masculino de aproximadamente 45 años en PCR o paro cardiorrespiratorio. Ahí están trabajando hasta ahora en maniobra de recuperación Bomberos esperando al SAMU.

Voy a leer textualmente esta noticia, no quiero caer en errores ni mucho menos. Un grave hecho de crueldad contra los animales quedó al descubierto en el sector de Trafún, luego de que el residente Alejandro Meléndez confirmara el hallazgo del ejemplar canino de raza Fox Terrier perteneciente a su hija, el cual permaneció desaparecido durante 4 días antes de ser localizado sin vida y con signos de calcinamiento. De acuerdo con el testimonio prestado por el afectado, el animal de 5 años de edad se extravió el miércoles 13 de agosto. Tras intensas jornadas de búsqueda territorial, el 18 de agosto la víctima descubrió los restos de la mascota depositados en una fosa calcinada, situada al interior del sitio de un pariente directo, su prima, predio colindante a la vivienda de su madre, a escasos metros del domicilio. Posterior al hallazgo, el denunciante encaró al ocupante del predio para exigir explicaciones sobre el hecho. Según el relato formal de Alejandro Meléndez, la acusada admitió la autoría material de la muerte del can tras una negación inicial, justificando el acto bajo el argumento que la mascota presuntamente atacaba a su ganado ovino, además de exigirle un pago reparatorio por dichos ejemplares. Un tema que no es nuevo, ¿eh? Lamentablemente, pero ocurre muchas veces. Perritos que no están acostumbrados a estar en el campo atacan a las ovejitas, a los corderitos nuevos sobre todo. Claro, los corderitos no atacan, no responden y terminan muertos lamentablemente, y es una inversión que hacen los campesinos. No estoy justificando con eso, pero se da, es una situación que lamentablemente se da. Entonces hay que tener claro, si yo tengo una mascota, también tengo que tener la tenencia responsable. Hay una ley que es la ley Cholito, que es la tenencia responsable de mascota. ¿Qué significa eso? Que mi mascota tampoco puede hacer daño, pero eso no libra de que la señora lamentablemente incurrió en un hecho, yo no sé si delito, si yo creo que es delito por la ley Cholito, que es calcinar a un perrito, tampoco no corresponde. Claro, el delito es maltrato animal bajo la legislación vigente y la tipificación de violencia intrafamiliar. Bueno, eso es aparte, pero sí, es un delito el maltrato animal. Por eso, si vamos a tener mascota, tenemos que hacernos responsables de esa mascota, que esa mascota esté en un entorno correspondiente a ella. Tampoco podemos dejar que las mascotas, por ejemplo, hay mucha gente que tiene parcelas de agrado y van los puros fines de semana a la parcela de agrado, entonces llegan allá y se olvidan de dejan los perros, y durante la semana los perros obviamente tienen hambre, salen a buscar alimentos de los vecinos. Entonces también es un tema de responsabilidad. Y ahí entra la ley de tenencia responsable de mascotas.

Faltan 3 minutos para las 6 de la tarde. Nos toca despedirnos. Sí, señores, sí, señoras y sí, señoritas. Nos vamos por el día de hoy. Mañana, si Dios lo permite, vamos a estar nuevamente junto a ustedes. Que tengan un buen descanso. Chao, chao.

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0: la protección de los espacios costeros no es una cosa del pasado, es del presente y es del futuro, definitivamente. Cristian, muchísimas gracias.
1: A ti, Paula, hasta la próxima.
0: Muy buenas tardes. Cristian Opazo, decano de Letras de la Universidad Católica, aquí en Lo que queda del día.
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0: Vamos a una nueva ronda de titulares. El resumen informativo lo trae el periodista Álvaro Lozano. Buenas tardes una vez más, Álvaro.
3: Buenas tardes, Paula. Maule y Biobío, las regiones que se verán más afectadas por el nuevo tren de sistemas frontales. Del martes al jueves en la capital se proyectan hasta 20 milímetros de precipitaciones como chubascos aislados. El estrecho de Magallanes en su totalidad es indiscutiblemente chileno. La Cancillería está evaluando las recientes declaraciones del general argentino, indicó esta tarde el viceministro Alvarado. La Moneda tomó distancia de la idea del ministro de Defensa, que llamó a deshacerse del convenio 169 de la OIT y de la ley Lafkenche. Aumentar el número de productos exentos de aranceles es la meta de las negociaciones que se realizan en Chile con la delegación de los Estados Unidos. Es semana clave para definir la continuidad de la candidatura de la expresidenta Bachelet a la Secretaría General de la ONU. Mañana viaja a México. Poco duró la apertura del paso a los Libertadores. Ahora se anticipa que estará cerrado al menos una semana por nevazones en la alta cordillera. En el mundo, Estados Unidos retiró a Siria del listado de países que patrocinan el terrorismo. Se agrava la guerra arancelaria de Donald Trump contra Canadá. Y en el fútbol, en Colo-Colo, con 13 puntos de ventaja en el torneo, ahora preparan el debut de Bocinha en el partido por Copa Chile.
0: Así están las cosas, el resumen informativo, junto al periodista Álvaro Lozano. Muchas gracias, Álvaro.
1: Hasta pronto, Paula.
0: Hasta pronto.
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0: Continuamos en Lo que queda del día, 6:05. Nos vamos a ir a la pausa. Antes les comento de la restricción de tránsito en la ruta 68, en el kilómetro 22, al interior del túnel Lo Prado, dirección a Santiago, debido al volcamiento de un vehículo menor. Desde Transporte Informa, Región Metropolitana de Santiago, se pide facilitar el trabajo de los equipos de emergencia. Este es un procedimiento que está todavía en desarrollo. Así que es parte de lo que está ocurriendo a esta hora. La información desde Transporte Informa en redes sociales. Nos vamos a la pausa, pero vamos a volver aquí a Lo que queda del día con más información. Vamos a estar junto a Jorge Espinosa Cuellar con las descoordinaciones internas tras las declaraciones del ministro de Defensa, lo que dijo respecto al convenio 169 de la OIT y por qué hay cierta presión que se empieza a sentir sobre el ministro Barros. Vamos a estar con eso, con las negociaciones que se están llevando adelante en este momento con Estados Unidos, a ver si relajamos el arancel del 12,5% que impuso a Chile el gobierno de Donald Trump. Toda la información es parte de Lo que queda del día y seguimos aquí en Cooperativa para compartirla después del corte.
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9: Son las 6 de la tarde con 15 minutos, estamos haciendo lo que queda del día en Cooperativa, nos escuchamos a través de la plataforma de la aplicación de Cooperativa, de cooperativa.cl, siempre estamos en la radio en el 93.3 FM y aquí revisamos lo más importante de la jornada. Nos vamos al contacto con el periodista Jorge Espinosa Cuellar porque Se ha generado el efecto Barros. Se ha admitido hoy desde el oficialismo cierta descoordinación interna después de que el titular de defensa, Fernando Barros, se planteara, entre otras cosas, que Chile se podría retirar del convenio 169 de la Organización Internacional del Trabajo. No fue la única declaración, ni ha sido la única declaración polémica de Barros. Jorge Espinosa Cuellar está siguiendo todo el debate y tiene la nota y el informe aquí en Lo que queda del día. ¿Cómo estás, Jorge? Buenas tardes.
2: Hola, ¿qué tal, Paula? Muy buenas tardes. Lo otro sería con qué derecho la gente se siente decepcionada, ¿no? Formó parte también de las declaraciones polémicas que ha señalado el ministro de Defensa el fin de semana, pero posiblemente la que más llamó la atención es esta que tiene que ver con el convenio 169 de la OIT, que para quienes posiblemente no lo saben, es un tratado internacional adoptado en 1989 y que obliga a los gobiernos que lo suscribieron a asumir, con la participación de los pueblos originarios, la responsabilidad de desarrollar acciones para proteger sus derechos. Ahí surge la consulta indígena como medio de participación, y el fin de semana, en una entrevista con el diario Financiero, el ministro Fernando Barros planteó que Chile debería salir de ese convenio 169, lo consideró un caldo de cultivo para conflictos internos, como algo peligroso. Y claro, en la oposición ven en estas declaraciones y en los matices que han planteado después el biministro Alvarado y el propio presidente de la República, ven aquí un no solo un tema de descoordinación, sino más bien un tema de fondo. Fue abordado esta mañana en reunión de los presidentes de los partidos de oposición. Vamos a escuchar al presidente del Partido Comunista, Lautaro Carmona, y luego al presidente del PPD, el diputado Raúl Soto.
3: Casi como disputas de metro cuadrado respecto a cuál ministro incide más en la política nacional, cuando asoma un debate contra natura, contra civilización, que es retirarse y desconocer el convenio 169 de la OIT. Y eso deja en descampado, digamos, los derechos de los pueblos originarios.
8: Parece ser que hay una ofensiva de carácter ideológico y regresiva por parte de algunos personeros de gobierno respecto de debilitar los derechos y los reconocimientos de Chile a los pueblos indígenas de nuestro país. Y lo rechazamos categóricamente. Y queremos derechamente emplazar al gobierno del presidente José Antonio Kast. ¿Quién es el ministro de Relaciones Exteriores? ¿Pérez Maquena o Barros?
2: Bueno, parte de los cuestionamientos que surgen desde la oposición a estas declaraciones del ministro de Defensa. Y si bien el fin de semana el biministro Claudio Alvarado tuvo que salir en una de sus entrevistas a explicar también que el convenio 169 de la OIT, que está vigente, el gobierno dice lo respeta íntegramente y que, bueno, se produce ahí una diferencia con lo señalado por su colega de defensa. Ahora, el presidente de la República, José Antonio Kast, en entrevista esta mañana con Radio Infinita, señala que lo de Alvarado respecto de Barros no fue un desmentido, porque en realidad lo de Barros fue una opinión, y que, finalmente apunta el presidente de la República que no está en los planes del gobierno salirse del convenio 169 de la OIT. Sí, criticó duramente la ley Lafkenche, dijo que se tiene que modificar, pero no es prioridad del gobierno salirse del convenio 169 de la OIT. El tema también cruzó los patios de la Moneda. Hubo mucho interés de los periodistas, por cierto, de escuchar la opinión de los dirigentes de los partidos del oficialismo. Vamos a escuchar dos de ellas: la voz de Guillermo Ramírez, presidente de la UDI, y la de Arturo Esquella, presidente de los Republicanos.
10: No, al presidente no le falta liderazgo, y creo que parte de lo que dijo el ministro Barros ha sido recogido incluso por el presidente. Vamos a ver cambio a la ley Lafkenche, en eso estamos todos de acuerdo.
18: Que en algún momento haya habido algún tipo de descoordinación, no veo que sea, digamos, algo relevante. Lo importante, eso sí, por cierto, es aprender de esos momentos y sacar, digamos, al limpio una corrección para que no se vuelva a repetir. Sí es recomendable que los ministros hablen de sus respectivas carteras para no caer, digamos, en algún tipo de descoordinación.
2: Ya, Arturo Esquella fue más autocrítico que Guillermo Ramírez, pero de todas formas dice que es una descoordinación no tan importante. Ahora, el biministro Claudio Alvarado, que recordemos es ministro vocero y titular de Interior, sostuvo esta tarde que la opinión del ministro de Defensa, Fernando Barros, no puede ser considerada como un desorden respecto de la postura oficial del gobierno de no modificar la participación de nuestro país en este tratado. Vamos a escuchar a Alvarado.
19: Cuando una persona opina y entrega los fundamentos de su opinión, que así lo hizo el ministro Barros, no puede ser causa de interpretación como un desorden. Esa opinión, desde la perspectiva del Ministerio de Defensa, no puede ser traspasable a la mirada integral que tiene un gobierno respecto a un tratado en específico que está plenamente vigente y que el gobierno obviamente respeta.
2: Bueno, para contextualizar un poco más, el convenio 169 de la OIT permite que los países que lo firmaron puedan denunciarlo o salirse de él en ciertas ventanas temporales que se abren cada 10 años. Y la próxima para nuestro país sería hacia el 2029-2030. Por lo tanto, por lo menos el presidente de la República ha señalado que no está en los planes de este gobierno, que va a terminar el 2029, ¿verdad? Y algunos meses del 2030 salirse de este convenio. Aún así, el doctor en Derecho y experto en pueblos originarios de la Universidad Autónoma, Juan Jorge Faúndez, explicó al diario de Cooperativa que Chile de todos modos está obligado a respetar los derechos de los pueblos originarios por haber suscrito también otros tratados como la Convención Interamericana de Derechos Humanos. Por ejemplo, habría menos instrumentos, pero estaría obligado igual. Vamos a escuchar qué es lo que señala este experto.
20: Este documento ha permitido establecer en Chile estándares en materia de derechos de los pueblos indígenas que han sido la base de las políticas indígenas desde el año 2008-2009 hasta la fecha. Si Chile eventualmente se retirase del convenio 169 de la OIT, ese retiro sería inoficioso en relación con la responsabilidad internacional del Estado de Chile respecto a los derechos de los pueblos indígenas que ya le reconocen los otros instrumentos respecto a los cuales el Estado de Chile está obligado, como la Convención Interamericana de Derechos Humanos conforme a la jurisprudencia de la propia Corte Interamericana, que es vinculante para Chile, conforme a los distintos instrumentos de Naciones Unidas y los estándares fijados por los órganos de tratado de Naciones Unidas.
2: Ahí estaba Juan Jorge Faúndez, académico, doctor en Derecho y experto en pueblos originarios e interculturalidad de la Universidad Autónoma. Volviendo y cerrando el punto más bien político, escuchábamos antes al biministro Claudio Alvarado señalar que la opinión de un ministro no es traspasable a la mirada del gobierno en su conjunto. Esto es como las opiniones vertidas en este programa no representan necesariamente el pensamiento
21: de quienes la transmiten.
2: Claro. Entonces, a partir de ahora, cada vez que un ministro sectorial hable de algún tema, después habrá que confirmarlo con el gobierno si es que se trata de la opinión o no del gobierno en su conjunto. Uno hasta ahora entendía que sí, porque, bueno, si un ministro dice algo, uno asume que está hablando el gobierno, pero aparentemente no es así.
21: Claro, o sea, uno podría decir que a lo menos se debilita la posición del gobierno, porque si uno de sus integrantes no está de acuerdo con lo que el Ejecutivo ha decidido, hay allí un flanco, ¿no es cierto? Hay una cierta quiebre dentro de lo que uno esperaría sea liderazgo y conducción. El gobierno ha estado durante todo el día tratando de hacer el equilibrio entre defender el derecho del ministro a opinar, pero también explicar por qué, si él es una autoridad que representa al Ejecutivo, puede contradecir públicamente al Ejecutivo sin que eso afecte la coherencia del gabinete. La verdad es que han tratado de hacer el equilibrio desde el presidente de la República temprano hasta el vocero ya más tarde, pero resulta un poquitito complicado, sobre todo porque no es el único episodio de Barros. Ya vamos a hablar de las negociaciones con Estados Unidos, pero allí recuerda que él dice que Chile no es el patio trasero de ningún país y el embajador estadounidense de alguna manera le responde publicando la declaración de la Conferencia de las Américas contra los carteles que tiene la firma de Barros, y allí se habría otro conflicto porque eso habría requerido consulta al Congreso, aunque es simplemente declaración, no es acuerdo, digamos. Pero de todas maneras, un poco complicada estas posiciones distintas, coloridas de Barros.
2: Y por lo mismo existe mucho interés en el Congreso, en las comisiones de Relaciones Exteriores, de citar a los ministros, tanto de Defensa como de Cancillería, para que expliquen, bueno, cómo es que desde Estados Unidos nos informamos que se ha suscrito este acuerdo y nos enteramos de esa forma. Nosotros nunca lo supimos, digamos. Así que, claro, no es solo un flanco político comunicacional, sino también hay algo de fondo en lo que en la conducción que ha tenido no solo el ministro de Defensa, también la Cancillería, porque han sido cuestionadas por ex cancilleres que no suelen entrar al debate político de la minucia, pero sí han tenido una evaluación bastante crítica de la inexperiencia del ministro de Relaciones Exteriores en ese caso.
21: Así es, Jorge Espinoza Cuéllar, con toda la polémica, podríamos decir, Barros, y cómo se ha ido desarrollando durante esta jornada. Muchísimas gracias, Jorge.
2: Con mucho gusto, Paula. Buenas tardes.
21: Buenas tardes. La mención para quienes nos acompañan en lo que queda del día. 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Nos vamos a la pausa, ya regresamos con más.
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5: 12 grados. 12 grados en Santiago.
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5: Cooperativa, 6:36 minutos. 6:36 minutos.
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10: Fútbol internacional por la Premier, primera fecha, el Chelsea debutó con una victoria como visitante 3-2 sobre el Fulham con goles de Joao Pedro, Morgan Rogers, su principal fichaje para esta temporada, y de Cole Palmer. En Italia, la Lazio derrotó por 1-0 al Bolonia como visitante y la Roma goleó 4-0 a la Fiorentina. En la Liga Española, 0-0 empataron Osasuna y Levante, mientras que Málaga y Deportivo La Coruña igualaron 1-1. En el fútbol argentino, estaremos atentos a dos partidos que se van a jugar a las 20:15. Talleres de Córdoba frente a Rosario Central y Lanús frente a Argentinos Juniors, equipos donde están chilenos participando permanentemente. Acá en nuestro país, dos partidos por la Liga de Primera, 19:30, Everton enfrentará a la Universidad de Concepción para cerrar la fecha 20, y a la misma hora en Quillota San Luis enfrenta a Wanderers cerrando la fecha 22 de la Primera B.
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1: Estamos de vuelta, estamos revisando lo más importante del día, nos estamos escuchando a través de nuestras distintas plataformas, la aplicación de Cooperativa, cooperativa.cl y también 93.3 FM. 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Y nos vamos a las negociaciones que se están llevando a cabo de manera presencial y en Chile con Estados Unidos. Esto después del arancel que llega al 12,5% y que ha impuesto a Estados Unidos, el gobierno de Donald Trump, a los productos que Chile comercializa en ese país. El tema lo está abordando la segunda autoridad del representante comercial de Estados Unidos. ¿Cuál es parte de los objetivos de Chile? Sumar nuevos productos a la lista de exportaciones que existe y que está libre de esta sobretasa. Pero Gonzalo Aguirre nos cuenta más.
2: Lo habían anunciado las autoridades hace 4 semanas tras una reunión con gremios exportadores ante Atino 180. En ese momento la subsecretaria de Relaciones Económicas Internacionales, Paula Esteves, anunció la visita a Chile del embajador Jeffrey Gettman, segunda autoridad de la Oficina del Representante Comercial de Estados Unidos, USTR, para el mes de agosto, la cual se está concretando hoy y mañana. Una de las tareas principales, detalló en ese momento el canciller Francisco Pérez Mackenna, es ampliar la figura de los bienes excluidos de los cobros adicionales, como ya ocurre con cerca del 60% de lo que se exporta a Estados Unidos, incluido el cobre, litio, paltas, naranjas y kiwis. Por este tema fue consultado esta mañana el viceministro de Economía y Minería, Daniel Mas.
3: Efectivamente, los distintos sectores que se representan en economía o en minería, lo que están buscando son certezas. Están buscando, ojalá, bajar los aranceles a los niveles iniciales o lograr un recorte al menos. Es una labor que está haciendo la Cancillería, tal como usted también lo dice, con la visita de una delegación de Estados Unidos hoy día a Chile.
2: Y en un comunicado de la Subrey, la subsecretaria Esteves comentó que esta visita refleja que existe voluntad de seguir trabajando para encontrar soluciones. Estamos llevando adelante, dijo, una negociación seria con una mirada de largo plazo y con el objetivo de defender los intereses de Chile y de mejorar las condiciones de acceso de los productos nacionales al mercado estadounidense. Entre los productos chilenos que se han visto afectados por las sobretasas de Estados Unidos están los vinos embotellados, carnes de ave, salmón en diversos formatos, tableros de madera y más. Rodrigo O'Ryan, presidente nacional de la Corporación Chilena de la Madera, Corma, planteó que tenemos un factor crítico con una demanda internacional muy débil debido a las malas condiciones del sector construcción, la crisis del petróleo, la guerra, entre otros, y márgenes bajísimos en Chile, por lo que señaló un impacto arancelario podría llevar directamente a cierres de plantas. Lo escuchamos.
4: Es vital hacer el máximo esfuerzo y argumentar con todo para dejar los aranceles en 0%. No podemos conformarnos con estimar que un 10% sería un buen avance. Esto no es un tema de reducción de márgenes, sino de supervivencia para varios exportadores. El efecto dominó puede ser grande, pegándole a muchas pymes madereras y a empresas de servicios que ya están muy complicadas. Esperamos que las negociaciones tengan un acuerdo equilibrado, con una mirada a largo plazo y con un buen resultado para ambos países.
2: En tanto, desde Salmón Chile, su presidente Patricio Melero comentó que esperan que la visita de Jeffrey Gettman y la delegación de la USTR permita reconocer el valor recíproco e insustituible que el salmón chileno representa para ambas naciones. Sumamos el comentario de Juan Manuel Mira, presidente de Chile Alimentos.
5: Como Chile Alimentos estamos muy optimistas de las negociaciones que pueda llevar adelante el Ministerio de Relaciones Exteriores a través de la Subrey con el enviado del gobierno americano del USTR, Jeffrey Gettman. El Ministerio ha estado trabajando con distintos gremios que nos vemos afectados por esta aranceles y creemos que luego de haber dado nuestros argumentos y las listas como distintos gremios, esperamos que estos sean acogidas y podamos quedar en listas de exclusiones que ayuden a seguir incrementando las exportaciones de alimentos de Chile hacia el mercado americano.
2: Desde Cancillería detallaron además que ambas autoridades acordaron continuar las conversaciones durante las próximas semanas y que durante la mañana de este martes se realizará una reunión de cierre en la cual se espera definir una hoja de ruta para esa continuación.
1: Ahí está. Gonzalo Aguirre con el informe respecto a estas negociaciones, donde claro, hay una señal importante en la presencia de Goodman en Chile, pero están las dudas respecto a qué efectivamente se ha conseguido acordar. Por el momento, la visita termina con este encuentro de cierre y lo que se necesita es una hoja de ruta para las próximas semanas. Esa es la aspiración de las autoridades chilenas y de los gremios que escuchábamos. Vamos a estar hablando de este tema en algunos minutos con la economista Claudia Sangüesa, que fue subsecretaria de Hacienda y de Relaciones Económicas Internacionales. Seguimos en lo que queda del día. Continuamos con la información que apunta a las actividades de Michelle Bachelet. Se conocieron los primeros resultados extraoficiales de los sondeos que se realizan en la propia Naciones Unidas y esto genera una disputa política en Chile. La oposición ha salido a responsabilizar al presidente Kast por haber retirado el patrocinio chileno a la candidatura de Bachelet y eso habría estado impactando en los resultados de esta candidatura hasta el minuto. Desde el oficialismo le trasladan las críticas al gobierno anterior y en la UDI piden que la expresidenta abandone la competencia por la Secretaría General. Todo esto lo cuenta Camila López. Muy buenas tardes, Camila.
6: ¿Qué tal? Buenas tardes. Y el segundo sondeo informal del Consejo de Seguridad no solo complicó la carrera de Michelle Bachelet por Naciones Unidas, también reabrió en Chile la discusión sobre quién es responsable del escenario que hoy enfrenta la expresidenta. Los números explican buena parte del debate. Bachelet pasó de 6 votos que alentaban su candidatura en julio a solo 2 en la medición del viernes. Los desalientos, en tanto, subieron de 5 a 6 y los países que marcaron sin opinión aumentaron de 4 a 7, por lo cual pasó del cuarto a un virtual séptimo lugar entre los 8 postulantes. Resultado que llegó 5 meses después de que el presidente José Antonio Kast resolviera retirar el patrocinio de Chile a una candidatura que había sido presentada originalmente por el gobierno del expresidente Gabriel Boric junto a Brasil y a México. Y es precisamente esa decisión la que la oposición volvió a poner sobre la mesa. La senadora y presidenta del Partido Socialista, Paulina Bodanovich, y el diputado y timonel del PPD, Raúl Soto, apuntan a la moneda y sostienen que la decisión del presidente Kast terminó debilitando las posibilidades de la expresidenta.
7: La falta de apoyo del gobierno del presidente Kast evidentemente es, creo yo, el principal problema que enfrenta la candidatura desde un principio de la presidenta Bachelet. El hecho de que ella no haya tenido el apoyo del gobierno de su país, creo que es algo de lo que tiene que hacerse cargo el gobierno.
8: La responsabilidad si la expresidenta Michelle Bachelet fracasa tiene nombre y apellido, y es José Antonio Kast. Es una vergüenza que el gobierno de nuestro país le haya quitado el apoyo. Si la expresidenta Michelle Bachelet tiene que bajarse de esta candidatura, el responsable va a ser José Antonio Kast, el presidente de su país.
6: Pero desde el oficialismo rechazan esa interpretación y trasladan la responsabilidad al origen de la candidatura, es decir, al gobierno del expresidente Boric. Escuchemos al senador y presidente del Partido Republicano, Arturo Esquella.
9: Yo creo que la gran responsabilidad acá es del expresidente Boric, sabiendo que quedan muy pocos meses, incluso semanas, para que cambiara la administración del Estado, el haber perseverado, expuesto a una expresidenta con 2 mandatos en nuestro país, a la situación que hoy día está viviendo, teniendo, digamos, que discutir con los países patrocinantes si es que se mantiene o no se mantiene esa candidatura. Creo que le haría bien a la izquierda hacer una reflexión y en particular a quienes estuvieron respaldando al expresidente Boric en perseverar en algo que no tenía pies ni cabeza.
1: Ahí está una mirada muy crítica, es que ella, respecto a quien fue alta comisionada de Derechos Humanos de Naciones Unidas y también directora de ONU Mujer. Pero más allá de la disputa política en Chile, ¿no es cierto? ¿Qué tan comprometida queda la candidatura de Bachelet con el resultado del viernes? ¿Cuáles son los caminos para mantener su viabilidad, Camila?
6: Bueno, por ahora el resultado del viernes no la elimina de la competencia, ya que fue una votación informal y secreta que permite a los 15 integrantes del Consejo de Seguridad ir midiendo el respaldo a los distintos postulantes. De hecho, no existe una regla que obligue a retirar una candidatura después de un mal resultado. Pero la señal política del segundo sondeo sí es adversa, porque Bachelet perdió 4 de los 6 apoyos que había conseguido en julio y quedó lejos de las candidaturas que hoy encabezan la carrera. Además, está la posibilidad de un posible veto de uno de los 5 miembros permanentes del Consejo de Seguridad. Sobre ese punto, el ex canciller Juan Gabriel Valdés, uno de los promotores de la postulación, planteó en una entrevista esta mañana que se debe tomar con seriedad el rumor de un eventual veto de Estados Unidos. Pero la discusión sobre la continuidad ya se instaló incluso entre quienes han respaldado la postulación. La semana pasada, el ex canciller Alberto Van Claveren había planteado, antes de conocer el resultado, que si la segunda medición confirmaba un escenario adverso, correspondía entonces evaluar si seguía adelante la candidatura y en qué términos. Y las próximas horas pueden entregar algunas señales, porque la expresidenta viajará precisamente a México mañana, donde participará en una actividad de la CEPAL. El viaje estaba programado, pero adquiere ahora una relevancia política distinta porque se produce inmediatamente después del segundo sondeo y en uno de los 2 países que sostienen formalmente su postulación. En Chile, en tanto, parte del oficialismo considera que esa evaluación ya debería estar resuelta. Los diputados UDI, Jaime Coloma y Guillermo Ramírez, presidente de esa colectividad, plantean que después del resultado del viernes, la expresidenta debería poner término a su postulación.
10: Y consideramos que en base a los malos resultados, yo considero lo más pertinente que dice bajarse la candidatura. Yo considero que nunca hubiera existido dicha candidatura, pero ya que existió y en base a los malos resultados, yo esperaría que se baje dicha candidatura.
11: El mismo canciller del gobierno del presidente Boric sugirió que reevaluaran su candidatura. Imagínese si eso es lo que piensa un exministro de izquierda, lo que pienso yo. Yo creo que tiene que reevaluar su candidatura.
6: Por ahora, sin embargo, la expresidenta Bachelet sigue formalmente en carrera y no existe una fecha definida para el tercer sondeo.
1: Ahí están algunas miradas desde el país respecto a esta candidatura de Michelle Bachelet. Ahora recordemos muy bien que estos son sondeos, digamos, donde no se conoce quién entrega estas decisiones de aliento o desaliento, y que todavía hay 7 países que no tienen opinión de acuerdo a estos primeros straw polls. Por lo tanto, no se podría decir que hay un rechazo consolidado, ni mucho menos. Así que es una candidatura que tiene todavía una puerta abierta, podría ser una puerta estrecha, pero tiene una puerta abierta, y habrá que ver cómo siguen desarrollándose estos sondeos. Importante el viaje de Michelle Bachelet a México. Seguiremos cubriendo esta información. Camila López se continuará entregándonos todos los detalles. Muchísimas gracias, Camila.
6: Chao, buenas tardes.
1: Muy buenas tardes. Nos vamos a la pausa, y antes una mención para quienes nos acompañan. 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Y nos vamos a la pausa. Después del corte volvemos con una nueva ronda de titulares. Vamos a estar preguntando cómo se llevan adelante las negociaciones con Estados Unidos. ¿Qué señales podemos leer de este primer encuentro que ha sostenido el gobierno con representantes de Estados Unidos aquí en el país y de las reuniones de cierre que se programan para mañana? Lo vamos a estar conversando con la economista Claudia Sangüesa aquí en lo que queda del día. Vamos a escuchar los titulares que mueven al mundo con las declaraciones del gobierno de Trump, que lanza la operación Paria Económico para tratar de cortar todo tipo de apoyo a Irán. Recordemos que en este caso China ha continuado con relaciones con el régimen iraní, así que todo eso es parte de los titulares que mueven al mundo y lo vamos a estar escuchando después de la pausa.
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0: 7 de la tarde en punto. Estamos en lo que queda del día en Cooperativa y a esta hora nos vamos a un nuevo resumen informativo. Son las titulares, las trae el periodista Álvaro Lozano.
1: Maule y Biobío, las regiones que se verán más afectadas por un nuevo tren de sistemas frontales. Del martes al jueves en la capital se proyectan hasta 20 milímetros de precipitaciones como chubascos aislados. El estrecho de Magallanes en su totalidad es indiscutiblemente chileno. La Cancillería está evaluando las recientes declaraciones del general argentino, indicó esta tarde el viceministro Alvarado. La Moneda tomó distancia de la idea del ministro de Defensa, que llamó a deshacerse del convenio 169 de la OIT y de la ley Lafkenche. Es semana clave para definir la continuidad de la candidatura de la expresidenta Bachelet a la Secretaría General de la ONU. Mañana viaja a México. Poco duró la apertura del paso Los Libertadores. Ahora se anticipa que estará cerrado al menos una semana por nevazones en la alta cordillera. Y en el fútbol, en Colo-Colo, con 13 puntos de ventaja en el torneo, ahora preparan el debut de Bocinha para el partido de Copa Chile.
0: Así las cosas en el resumen informativo en titulares. Junto a Álvaro Lozano. Gracias, Álvaro.
1: Hasta pronto.
0: Hasta pronto.
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7: A continuación damos lectura a la presente edición de Mensajes. La Mesa Técnica de Quilquilco cita reunión a sus socios para el día miércoles 26 de agosto a las 14 horas en la sede de Quilquilco. Se agradece su asistencia y puntualidad. Firma la directiva. Se comunica a los socios de la comunidad indígena Añelay Mapu de Pufayo que el día martes 25, desde las 9 hasta las 12 horas, se estará recibiendo dinero y alimentos no perecibles en la sede social para ir en ayuda de nuestra socia y vicepresidenta, la señora Maribel Quintul, por encontrarse delicada de salud. Firma la directiva Comunidad Indígena Añelay Mapu de Pufayo.
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7: al cumplirse 5 años del fallecimiento de Purísimo Paisil Caucao y 20 años de Elías Venancio Paisil Marín, se les oficiará una Santa Misa para recordarles el día sábado 29 de agosto a las 11 horas en la Capilla San José de Trosco. Se invita a familiares y amigos, lo que comprometerá la eterna gratitud de la familia. Al cumplirse 1 mes del fallecimiento de María Doralisa Acum Treimún y al cumplirse 14 años de la partida de Orfelina Acum Treimún, se les oficiará una Santa Misa en su recuerdo el día sábado 29 de agosto a las 10 horas en la Capilla Jesús de Nazaret de Huillinco. Se invita a familiares, amigos y vecinos, lo que desde ya agradecen su participación, firman las familias Silva Acum y Antilef Acum. La familia Azócar Nullado agradece sinceramente las numerosas muestras de cariño recibidas a través de llamados, flores y compañía de familiares, amigos, vecinos y sacerdotes durante los momentos de profundo dolor por el sensible fallecimiento de nuestro querido esposo, padre, hermano, tío y abuelo Andrés Azócar Guala. De manera especial expresamos nuestro reconocimiento a quienes nos brindaron apoyo en las organizaciones de su servicio funerario. Invitamos a quienes lo conocieron a recordarlo con una oración en su memoria. Su cariño y cercanía han sido un gran consuelo para nuestra familia. Muchas gracias. Como familia Montero Catalán queremos expresar de todo corazón nuestro más profundo agradecimiento a todas las personas que nos acompañaron en el velorio y funeral de nuestro querido papá Manuel Guillermo Montero Catalán. Gracias por estar a nuestro lado en estos momentos de inmenso dolor, por sus palabras de cariño, sus abrazos, sus oraciones y cada gesto de apoyo que nos brindaron. Su compañía y cercanía fueron un gran consuelo para nuestra familia y nos ayudaron a sentir que no estábamos solos en este difícil momento. Agradecemos especialmente a quienes, aún en la distancia, estuvieron presentes de corazón y nos hicieron llegar sus mensajes, condolencias y muestras de afecto, a todos los que nos hicieron llegar arreglos florales, a los que nos ayudaron a faenar el animal, a Erwin Gulitraro Chacón, señor Adriano Urbano Gulitraro, que nos ayudaron en la cocina, al alcalde de la ilustre Municipalidad de San Juan de la Costa, don José Luis Muñoz Uribe, concejales Omar Pérez García, Eduardo Ortega Piñao, Escuela de Purregüín, Escuela Rural de Puaucho, Buses Florencia, Taller Laboral Forjando Futuro, Unión Comunal de Juntas de Vecinos de San Juan de la Costa, a familiares y amigos, toda nuestra eterna gratitud. Nos queda el consuelo de saber que nuestro papá fue querido, respetado y recordado por muchas personas. Guardaremos con mucho cariño cada muestra de amor recibida durante estos días. De todo corazón, gracias por acompañarnos, por estar y por compartir con nosotros la despedida de nuestro querido papá. Con cariño y eterna gratitud, firma Carolina Montero Catalán, hermanos y nietos. Es todo en cuanto a mensaje. Muchas gracias.
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8: La encíclica Magnifica Humanitas del Papa León XIV nos invita a mirar con esperanza, discernimiento y fe el tiempo que vivimos, marcado por el rápido avance de la inteligencia artificial. En medio de tantos cambios tecnológicos, el Santo Padre recuerda que nada puede reemplazar la dignidad de la persona humana, la fuerza del amor, la fraternidad y el encuentro con Dios. A continuación, compartimos una frase especialmente significativa de este documento que puede ayudarnos a reflexionar, orar y renovar nuestra mirada cristiana. Son palabras para meditar serenamente, dejar entrar al corazón y descubrir que, incluso en la era digital, seguimos llamados a ser profundamente humanos.
9: Cristo sigue siendo el rostro plenamente humano que ninguna máquina puede imitar.
8: El documento presenta a Jesucristo como el modelo perfecto de humanidad. En él se revela el amor verdadero, la misericordia y la entrega total al otro, algo imposible de reproducir artificialmente. La Iglesia propone volver la mirada a Cristo para comprender qué significa ser verdaderamente humanos.

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0: cueste.
1: ¿Cómo le va, amiguita? Usted que le gusta tanto esta canción. El que quiera azul celeste, que le cueste. Saludos para la Yolita, ahí en la calle Por la Razón o la Fuerza, la Yolita de Rahue Bajo. Estamos tomando matecito, el té, el café. Vamos preparando la once, vamos expresando también nuestra alegría de poder reunirnos nuevamente a través del cancionero mexicano en la gran radio La Voz de la Costa.

0: Así vamos. Después de un día que ha sido bien, bien exigente, con lluvia y todo, así que hay que concluir el día de buena forma. 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Orlando el Peñi Flores quiere saludar a Panchito. ¿Cómo anda la vida, tatita? Don Panchito Pailapichún. Ahí de parte del Peñi Orlando Flores, que le encanta la canción La India Putumaya. Así que ahí está programada enseguida nomás con los rancheros del sur. Ya viene La India Putumaya para Orlando Flores. Hola.
1: ¿Cómo está, Luchito? Buenas tardes.
0: Está todo bien, mi caballero, todo bien. Cuénteme, estamos atentos, atentos a la jugada.
1: Muy bien, me parece. Oiga, tengo una visita acá en la casa y le he comentado mucho el tema de la gallina cobetona, po.
0: Ya.
1: Entonces, a ver si tiene un pastel
0: para que la... ¿Y de dónde son sus visitas?
1: Son los dos de
0: Concepción. De Concepción, ya, la tierra benquista y... Los morados de Conce.
1: Los morados y los lela.
0: También, allá está, claro, allá está también este Fernández Vial.
1: Correcto.
0: Fernández Vial. Sí. Ya, me alegro mucho, tengo lindos recuerdos de Concepción, pasé un par de años por allá y siempre tengo muchos recuerdos, mucha gratitud de toda esa gente maravillosa, Barrio Norte, por ejemplo.
1: Yeah,
0: saludo ahí, ¿no? Chihuayante, ajá. Lorenzo Arenas, ¿se fija? Por esos lados yo recorría, Talcahuano también, Penco es amor, etcétera, las playas de Dichato. Ya, entonces me dice usted que quiere la gallina copetona.
1: La gallina copetona, pues.
0: La anotamos acá, gallina copetona. Pase una buena tarde, una buena noche y compartiendo ahí con sus visitas, ¿ok?
1: Muy amable, porque esté muy bien, Luchito.
0: Un gusto, señora. Adiós.
1: Hasta luego.
0: Hasta luego, mi amigo. Concepción, sí, pues estuvimos viviendo en Concepción como 2 años, por el año 84, 85 también. Allá, de hecho, empezamos a hacer radio en Concepción, por eso tenemos tanto cariño por Concepción. Bueno, vamos a ir con la India Putumaya y al ladito la gallina copetona.

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0: Vale, Clementina.
1: Sí.
0: Sí, gracias, Clementina. Chau. Ahí estamos. Oiga, nos están pidiendo La Chuparrosa de los Cometas de Guerrero. ¿Cierto que no está acá esa canción, Nelsito? No la tenemos aquí a la mano. La Chuparrosa de los Cometas de Guerrero. Ahí don Nelson la va a buscar. ¿Usted la tiene en la versión de las Adelitas? Ya, sí, salgamos del paso. Para Clementina. La Chuparrosas, entonces, con las Adelitas. Y los Cometas de Guerrero, eso lo vamos a dejar anotadito acá para pedírselo a don Elías, la versión de los Cometas de Guerrero, mañana. Pero por ahora, señora Clementina, usted que está en los altos de Mantilgüe, aquí está Las Chuparrosas de las Adelitas. ¿La agregamos ahora o después, don Nelson? ¿Qué me dice usted? ¿Usted manda? ¿O tocamos Ni en Defensa Propia primero? Ya, vamos a tocar Ni en Defensa Propia primero, para nuestra amiguita ahí que anduvo, dice, todo el día mojándose para allá, para acá, y le gusta esa canción, Ni en Defensa Propia.

Ni en defensa propia. Ahí está la canción, bien sufrida la canción, con los llaneros de la frontera. Los queridos llaneros de la frontera. Y ni en defensa propia. Ahora sí que estamos listos. ¿Cómo estamos? ¿Estamos listos? Buscamos acá. ¿Aparece el chupaojo? No. El chupacabra tampoco. El chuparrosas. Ahí sí, con las abelitas. Vamos.

0: ¿Qué tal? El Chupa Rosa entonces con las Adelitas. Estaba bonita, ¿eh? Buena. Ahí para la señora Clementina, que nos escucha en los altos de Mantilgüe. Saludos por allá desde la ciudad de Osorno, el cancionero mexicano en lunes, viviendo este 24 de agosto del 2026. 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Hola, don José. ¿Cómo está, don Josecito? ¿Cómo anda el carbón? Mucho carbón, parece.
1: Estoy conversando con usted, Marrón.
0: Dígame, don José, ¿qué desea?
1: La ONE, le quiero pedir una canción para una amiga que tengo en Choroy Treguén.
0: ¿En Choroy Treguén? ¿Con quién entonces?
1: La María Ucapán.
0: Para María Ucapán, vale, su amiga ahí en Choroy Treguén. Perfecto.
1: Abrazando mi potranca.
0: No existe Abrazando mi potranca. Existe la canción Abrazando mi botella.
1: Ah, sí, por ahí, para el marrón.
0: Ya, vamos a ver qué se puede hacer. Pero
1: mucho conocerlo.
0: Igualmente.
1: Yo lo estoy llamando porque yo escucho todo el día los mexicanos.
0: Ya, Nencito, está bien ahí. Gracias, José, muy amable. Es que le entiendo poco, pero el esfuerzo hicimos, ustedes están conscientes. Calma nomás, con tranquilidad, aquí nos relajamos. La gente, a pesar de eso, es respetuosa, y eso es lo que importa al final, ¿cierto? De todas maneras, muchas gracias, amigo, amiga.

Saluditos para Margot Barría y don Víctor Díaz, dos tremendos oyentes, dos tremendos militantes de la causa de Voz de la Costa de Osorno. Saludos para Margot Barría y don Víctor Díaz en la población. El esfuerzo unido jamás será vencido. Por allá está Richard Aravena Vidal también. Queremos recordarles, amigos, que la gente de Pufayo está en una campaña solidaria en favor de su vicepresidenta Maribel Quintul, que está pasando por un problema, por una situación de salud. Así que están convocando para mañana. Van a estar en la sede de Pufayo desde las 9 de la mañana hasta alrededor de las 13 horas recibiendo alimentos no perecibles y también aportes en dinero. Los que no puedan dar alimentos no perecibles puedan aportar dinero, también se les va a recibir mañana en la sede de Pufayo de 9 de la mañana a 13 horas. Ahora, si usted puede dar un kilo de alimento no perecible o algo parecido, 2 kilos, en fin, y además dinero, mejor todavía, si lo uno no quita lo otro, ¿cierto? Lo que abunda no daña, como quien dice. Esto en favor de la vicepresidenta de Maribel Quintul de Pufayo. Se invita a la gente, a la comunidad, a colaborar también con esta causa mañana desde las 9 y hasta las 13 horas en la sede de Pufayo. Los dirigentes dan mucho de sí, mucho de su tiempo. A veces dejan de lado muchas cosas personales, familiares, por servir a su comunidad. Y quizás cuántas veces hasta horas médicas quedan pospuestas, porque la tarea, el objetivo es servir a su comunidad. Entonces, por eso es importante que cuando un dirigente necesita de la mano de sus socios, de sus socias, bueno, concurran, no lo abandonen. Al contrario, hay que vivir en comunidad y ser solidarios, amigos del Tesor de Pufayo.

Esta canción se la dedicamos a un amigo conocido como El Chata. Le gusta mucho esa canción. A continuación vamos con un saludo al cielo. Nos dejaron acá una notita. Una notita con un saludo al cielo, o sea que es un recordatorio para alguien que ha fallecido físicamente, pero está muy viva esta persona en el recuerdo, en el cariño de su familia. Dice así: quisiera enviar un saludo muy especial hasta el cielo en el día de su cumpleaños de mi querida abuelita Rosa Esther Pinol. En recuerdo del cumpleaños de mi querida abuelita Rosa Esther Pinol, Carrillanca, que está en el cielo. Saludos para ella, hacia el infinito. Era fiel oyente de esta radio, Rosa Esther Pinol Carrillanca. Un saludo al cielo de parte de la nieta Natalia. También la familia Quintul Pinol. Un saludo al cielo, a la eternidad, para Rosita Esther Pinol, de parte de Natalia y su familia. Están pidiendo la canción Hermoso Cariño. Mire qué linda elección de Vicente Fernández para Rosa Esther Pinol, que habría estado de cumpleaños y sin embargo está en el cielo, recordada por siempre, para siempre, por su nieta y familia.

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